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9: Le tomó 25 lanzamientos ahí esa entrada a MSN, pero salió del problemita con Tatis retirándolo a él. Vamos a ver los Dodgers acá en la tercera entrada. 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Cochito, hay que informar que los Astros de Houston han enfriado un equipo calentísimo llamado los Tampa Bay Rays, y hoy los blanquearon allá en Houston 2-0.
10: Honrón del mexicano Isaac Paredes al jardín izquierdo para la segunda carrera de ellos.
9: Para ellos también Christian Walker pegó su número 20 ya, el primera base Paredes, su número 12 del año. Mientras que aquí batea Alex Freeland, bateando a la derecha. Es cantando el strike, el zurdo. J.P. Sears ha hecho un buen trabajo colocando bien su recta y mezclando eficientemente los rompientes y el cambio. 23 lanzamientos, 11 de strikes en los primeros dos innings. Freeland batea 2.25, 3 honrones, 17 remolcadas. Bajo lanzamiento, Freeland, Eliezer Alfonso, que me imagino que debe sentir de todo ahora mismo ahí en el círculo de espera.
10: Ahí es donde se siente más, sí, ahí como que estás esperando tu momento. Y esa caminadita de ahí al home, como que te viene toda tu carrera a la cabeza.
9: Cuando venga Alfonso, vamos a escuchar ese nombre llamado por primera vez como bateador en las ligas. América y falla. Y detrás de él, imagínate, Shohei Ohtani. Freeland obviamente ha tenido mucho más turnos a la zurda que a la derecha. Cuando he bateado a la derecha, batea solamente 111, 3 hits en 27 turnos. A la zurda, 245. Aquí está 1 y 2 contra Sears. América es ponchado. Escuchemos el nombre que ahí viene.
10: Muchos sentimientos, y la gente lo hace saber. Y los aplausos, yo creo que hasta nosotros vamos a estar de pie aquí por este turno de Alfonso.
9: La afición muy alerta, muy consciente, muchos de pie. Qué tremendo recibimiento le han dado aquí a Eliezer Alfonso. Qué alegría. De verdad que nos pone el pelo, la piel de gallina. Muy consciente la afición de lo que ha pasado este muchacho. Debut Grandes Ligas, 26 años y cercano a una gran tragedia en Venezuela. Lanzamiento es abierto y se lo ganó Luis. Batió 313, un jonrón, 17 remolcadas en Triple A. Recibió más bases por bolas que ponches. 22 bases recibidas, 17 ponches. Y también pegó un total de 15 dobletes. Bateador derecho, 2-0 su conteo. Atazo, campo corto, allá fildea Bogarts. El tiro a primera base y lo retiró. Del 6 al 3, Alfonso, detrás su número 64. Jamás olvidará ese momento. Hay dos outs. Qué bonito por la afición, ¿no?
10: Sí, de verdad que qué bueno para que se vean que esta afición de los Dodgers están al tanto de lo que pasa, porque no nada más es que subieron a un muchacho.

0: poquito, saben de dónde viene y se lo hacen saber que están con él en las buenas maneras.
1: El hombre se lo ganó de verdad. A batear viene Shohei Ohtani. Regresa a la alineación después de un problemita en su bíceps derecho. Se ponchó en su primer turno cantado Shohei. Lanzamiento es abierto. 0-0, tercera entrada aquí en Uniqlo Field, Dodger Stadium, último de esta serie de 4 encuentros. Y le están cantando feliz cumpleaños a Shohei, el cántico. Hace swing y falla, el bate salió volando allá al territorio de foul, la pista de aviso, más allá de la primera base. Ohtani va lentamente a retroceder, buscar su bate por allá. Ty France se lo pasó al coach en primera base, Chris Woodward. ¿Cuántos fanáticos no dieron?
0: ¿Por qué me caiga a mí?
2: Aquí arriba, hombre.
0: No le hace que me dé, pero que me caiga aquí. Y si yo llegué a pensar que France dijo, déjame que me puedo quedar con él.
1: Dios.
0: Esos bates ahorita.
1: Ohtani echar su spray. Un poco más de pegamento. Se toma el tiempo Ohtani. Una bola, un strike. 0-0 el juego aquí en la tercera entrada. Una tarde preciosísima, comenzando 81 grados. El último partido que comienza del béisbol el día de hoy. Lanzamiento es abierto para Shohei. 2.87, 18 cuadrangulares, 50 remolcadas. Esperando el turno Andy Páez. Hay dos outs, bases limpias. Dodgers buscando su primer hit. Lanzamiento, swing y lo falló ahí. Lo retó totalmente como lo hizo cuando lo ponchó. Nadie pegado de hit. Ni Dodgers ni Padres. Una base por bolas. Es el único que lo da hasta ahora, que fue Alex Cobb. Y también la de Luis Campuzano para el equipo de San Diego. En 2 y 2. Rompiente, saca elevado. Al derecho central corto, Tati saca la mano por allá y se lo llevó por allá con su guante de platino. Retirado Ohtani. 1, 2 y 3. Se van los Dodgers aquí en la tercera. Continuamos 0-0.
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1: Ahí está Cochito, la pusieron.
10: Ya está cerrada.
0: Hoy no más. Ay, Dios.
1: Qué tremendo ambiente acá en su casa, Uniqlo Field, Dodger Stadium. Me escucha solamente. Dodgers buscando su victoria número 60. Buscando la barrida aquí contra el equipo de los Padres. 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Yo me callo porque que la música sigue.
11: Leading off the fourth inning, number 9, James
1: Bonifor. Eso es lo que se vive aquí diariamente y qué bendecidos somos. Y sigue la cosa. Como que la fiesta duró mucho.
0: Esa está buena, esa canción.
1: Oye, el DJ está... Que siga.
0: Sí.

0: DJ Severe, el tremendísimo. En la cuarta entrada, Jay Cronenworth batea, se ponchó en su primer turno. Uno de tres ponches hasta ahora para Sheehan. Lanzamiento es alto después de Cronenworth, Manny Machado y Gavin Sheets. 0-0, ningún equipo ha pegado de hit todavía. Y se han basado solamente con bases por bolas. Cronenworth, dos cuadrangulares, siete remolcadas, batea 169. Saca foul. Va buscando tercera base, la pelota va cayendo ya al techo del dugout de los Dodgers. Como equipo, los Padres siguen, pues, la parte baja, arrastrando el lodo. 2-24 como conjunto, la peor marca combinada entre cada equipo de las grandes ligas. Han pegado 93 cuadrangulares, 12º en la Liga Nacional. Cantando el strike, buena combinación de parte de Sheehan, una bola y 12 strikes.
1: Y como que no sabía a Cronenworth que le había marcado strike, porque después pensó en pedirla y volteé a ver al umpire, pero ya estaba marcado.
0: 1 y 2 para Sheehan contra Cronenworth. Abanica es ponchado por segunda vez. Cada hora ha sido o elevado o ponche hasta ahora para M. Sheehan. Ahí está el primer out de la cuarta.
1: Bien localizados sus picheos por parte de Sheehan. Y ahí a la esquina de afuera no lo dejó hacer nada. A Cronenworth ya no se va a ponchar.
0: Eso va a traer al queridísimo Manny Machado. Ex Dodger Manny Machado, para que se sepa también. E imagínate, último out de la Serie Mundial.
1: Se ponche contra la CEO,
0: ¿no? Que cayó ahí de rodillas en el home plate. Con Cruzeo, que sigue mejorando cada año, ¿no?
1: Y ese ángulo difícil que tiene de lanzar ahí, y duro está otra vez el veterano.
0: Los Bravos contando con ese brazo. Un 0 conteo para Manny Machado. Tiene fly al derecho en su primer turno. Recibe el primer shot. Otros marcadores interesantes. Hoy Seattle blanqueó 4-0 a Toronto. Y Miami ganó 9-8 en Sacramento. Un partido que estaba prácticamente en perfección. Eury Pérez.
1: Eury Pérez.
0: De repente se tornó un batazo, pues, batazos en Sacramento, como se esperaba. Temperatura agradable, estaba por ahí de 10, 83 grados, nada malo. Victoria 9-8 de Miami sobre Atléticos. Lanzamiento es bola y para Miami, Cal, Victoria, Luis, peleando por un puesto, están jugando buena pelota.
1: Sí, de verdad que están ayudándose ellos mismos a mantenerse en un buen lugar, porque tú sabes que esa segunda vuelta es muy importante para todos los equipos, y terminar bien en esa primera es bueno.
0: 3-1 para Machado, lanzamiento es cantado. Manny ya iba a tirar el bate, ya lo había tomado del barril y lo iba a lanzar allá a la parte de los Padres. Había dado un par de pasos ya a primera base y no es así, Manny, dice el árbitro Nick Molly, pero Manny no se queja por nada. A ver si le está preguntando un poco ahí a Alfonso. Imagínate preguntarle al novato, al debutante.
1: Más nervioso está el muchacho.
0: Tres bolas y 12 strikes. Alfonso llama el lanzamiento. Sheehan se prepara ya. Bola, cuarta. Está, pensaba que se lo iba a cantar. Y es bola. Esta la quería M. Sheehan. La cuarta bola mala.
1: Pichó cerca, pero no logró agarrar en la zona y si estuvo fuera. Number 30, Gavin Sheets. Es que es mejor cuando te enfrentas a un Machado que lo que te puede hacer es dar un jonrón. Pues en primera, en las bases, no te va a hacer daño, ya tienes un out. Yo digo que es mejor, si va a retar, es afuera con esa recta.
0: Que tiene que ser así, exacto. Ahí está cantado el strike, bien colocado. El lanzamiento en cambio para Gavin Sheets. Con este, mucho, mucho cuidado. Tiene elevado a segunda base. Batea cuarto, batea 2.36, 14 cuadrangulares y 39 remolcadas. El partido 0-0 aquí en la cuarta. Un out, hombre en primera. Está Manny Machado. Ah, vale, que falla. La recta al pecho, 96 millas. Infield buscando doble play. Davis hasta ahora han tornado un total de 53 doble plays a la defensa. Lanzamiento. Foul para atrás. Otro marcador. Hoy Colorado le ganó 7-6 a San Francisco en Denver. Y Milwaukee le ganó a Arizona, empujándolos

0: Cara a cara está tremendo. Y hoy comenzaron, tú sabes, el standing. Sí. Pues empataditos.
1: Y están todavía 42, 47, 42, 47 y 44 para Cleveland.
0: Unidos para Sheets. Saca una línea detrás del campo corto. Nadie lo va a llegar. Flotadita allí, lo va cortando en el inicial de Oscar Hernández. Ahí está el primer hit de este encuentro. Primera y segunda para Padres con un out aquí en la cuarta entrada.
1: 7-6. Después los Yankees perdieron 6-1 contra Minnesota en Nueva York.
0: Sigue resbalándose.
1: Y Cincinnati le ganó 3-2 a Baltimore en Baltimore. Y Pittsburgh apaleó 11-5 a Washington en Washington.
0: Estaba notando el partido de Atlanta. Ya la pelota está volando en Atlanta.
1: Hoy sí, estaba 19 carreras entre los dos equipos.
0: Por victoria, 10-9 de los Mets sobre los Bravos.

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1: Ty France. Se toma un swing grandísimo, ¿verdad?
2: Eso sí no te quiere hacer un quitito, no, eso te quiere, la quiere meter allá donde está la bandera donde dice Unico atrás del central.
1: Tiene slugging de 479 este año, Ty France. Bateador derecho. Una bola en el strike. Foul. Va hacia atrás. Apenas hizo contacto ahí. Y Sheehan, que no es un lanzador de muchas roletas, como hemos visto el día de hoy, Luis. Pero cuando él se metió en esa tendencia, ese trecho fue espectacular en el mes de abril. Muchas roletas. Uno aquí, pues buscando, lo ayudaría muchísimo. Mira el hombre en segunda, está Machado. En primera, Sheets, lanzamiento. Saca una línea profunda al central, pero por allá anda Pájez. La captura. Nadie se va a mover con ese cañón que viene al cortador de parte de Pájez, de toda estrella. Hay dos outs.
2: Algo importante aquí. Ahora tiene que tener cuidado con este Jackson Merrill, que dio jonrón en los primeros dos partidos. Y de verdad que se ha visto bien este muchacho, mucho mejor de lo que lo vimos en San Diego.
1: Otro out por aire. Ni un solo out por tierra el día de hoy contra Emmett Sheehan. Jackson Merrill, fly al derecho en su primer turno. Bate todo el zurdo, como menciona Luis, con este nada, pero nada, tomarlo ligero. El hombre tiene fuerza, tiene 10 honrones, lanzamiento es alto. Qué importantísimo turno aquí, Luis, para no sobretirar esa recta, ¿verdad?
2: Ahí ya le enseñó en la parte alta, pero tiene que seguir trabajando en lo que le ha dado resultado, que ha sido sus rompientes bajitos.
1: Hay dos outs, primera y segunda, 0-0 el juego. Lanzamiento es abierto otra vez. Supuso ser demasiado perfecto y se fue otra vez para la primera base y la cosa no le sale bien a él en ese tipo de situación. Lanzador que induce a un 63% de elevados. Solamente un 37% de roletas. Aquí mostrando su cara. 2-0. Atazo entre primera y segunda que se va de hit. Están enviando a Machado. El tiro viene al home demasiado tarde. 1-0 se van arriba los Padres en sencillo de Jackson Merrill. Remontado número 34. A tercera base pasó fácilmente Gavin Sheets.
2: Y ahí se cayó atrás en la cuenta y tuvo que venir con un picheo franco. Y ahí Merrill, sin tratar de hacer de más, la mete entre primera y segunda para la primera carrera.
1: Number 2, Xander Bogaerts. Eso va a traer a Xander Bogaerts. Y todo comenzó con la base por bolas a Manny Machado. Y Luis por fin salió una roleta y encontró el hueco, lamentablemente sí, para él. Bogaerts hoy tiene un ponche en un turno, uno de cuatro ponches hasta ahora de parte de Sheehan. Llegó con 49 lanzamientos. Este es alto y otra vez, ahí está la tendencia, Luis. Cuando trata de hacer de más, todo se le va.
2: Y es que es en todo, hasta bateando. Cuando uno hace un swing que quiere darle más duro, tu cabeza se mueve, tu hombro cae, tu maceta se abre la cadera. Y es lo mismo que pasa pichando también.
1: Buscando reincorporarse aquí. Bogaerts, 8 jonrones y 33 remolcadas. Saca foul por la derecha, bateado 34. Otros marcadores importantísimos, cada uno de ellos, obviamente. Cincinnati le ganó 3-2 a Baltimore. En Cincinnati, Kansas City le ganó 5-2 a Filadelfia. La victoria grande ahí para los Bravos de Atlanta también. Esa combinación foul para atrás que está sintiendo los pasos, Luis, de los Phillies de Don Mattingly. Comenzaron hoy a 3 detrás.
2: Es que de verdad que ese equipo, para mí ese equipo es uno de los más difíciles de toda la liga nacional. Hemos visto a los Cubs también que tienen un buen equipo, Milwaukee, pero este equipo a mí se me hace muy difícil porque tiene veteranos que han jugado en ya en situaciones así de playoff y esos son, pueden meterse también, pero se están acercando, ya están cerca de los Bravos.
1: Ya están ahí. Aquí, 1-0 Padres. El conteo de una bola, 2 strikes para Bogaerts, hombres en primera y tercera. Lanzamiento.

cerca de la zona y está pidiendo aquí el reto al catcher Eliezer Alfonso, su primero en Grandes Ligas. Vamos a ver.

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1: Demasiados lanzamientos para estar tan temprano en el juego, ¿no?
2: Y Luis, esa línea que hablamos del día de hoy, esa línea invisible hacia el home plate, la ha perdido.
1: Y empezó muy bien, bajo control, y ya después como que empezó a querer tirar más fino esa curva y esa recta, ponerle de más, y es cuando se sale su pie de enfrente y sale del carril.
2: Tres bolas, dos strikes, en la primera va a salir aquí. Ahí se va, lanzamiento es cantado el strike. Y ahora es Bogarts que quiere pedir ese reclamo. Bogarts dice todavía no, tan rápido no todavía. Sheehan sigue hacia el dugout. Él sabe que lo tenía. Bogarts lo pierde. San Diego anota una carrera, aunque dieron a dos a bordo. Una tremenda ayuda ahí con una ejecución de parte de Sheehan en tres entradas y media.

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7: Dodgers a batear acá con Andy Páez, abriendo esta cuarta entrada y perdiendo 1-0 contra el zurdo J.P. Sears, que ha tirado buena pelota, no ha permitido hit, ha regalado una base, ha ponchado a dos Dodgers. Páez, víctima de una gran jugada en tercera base a su izquierda de Manny Machado en su primer turno. En todo estrella de Pinar del Río, Andy Páez. 16 cuadrangulares, 63 remolcadas. Lanzamiento es lento y afuera de parte de Sears, que tiene solamente 36 lanzamientos con este. De esos, 12 han sido strikes. Páez, Freeman y Mookie Betts. Otro rompiente es cantado el strike. En su carrera contra los Dodgers, Sears tiene marca de 0 ganado, 1 perdido, efectividad en 3.60 en un partido donde lanzó 5 entradas y permitió solamente 2 carreras. El lanzamiento es alto. Páez con toda paciencia buscando acá algo que pueda darle fuerte, como hizo en la primera entrada. Dos contactos duros esa primera entrada, el de Páez y luego la línea al izquierdo de Freddy Freeman. Lanzamiento foul contra la malla. 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Cuarta entrada a Dodgers, detrás de victoria número 60 del año. Padres buscando romper su racha. Han perdido 8 consecutivos. Abierto el lanzamiento. Tres bolas, 2 strikes para Andy Páez. Ha pegado 21 dobletes y también un triple. En 3 y 2. Rompiente, buscó la puerta de atrás y no pudo, pase por bolas.
8: Fíjate que la mayoría de los rallies se han empezado por una base por bola. Vamos a ver con estos bateadores como Freeman y Mookie Betts, a ver si pueden hacer algo aquí para empatar.
7: Está llegando allá la sombra de Nola Torres. Tiene que conocer a Dallas Stadium al Montículo. Pero bastante sol todavía, no tan intenso que digamos. La batearon el Freddy Freeman. Y sacó línea sólida, pero de al izquierdo en su primer turno. Lanzamientos adentro. Comenzó el swing, pero lo paró a tiempo ahí Freddy. Y Freddy el día de hoy determinado a hacer swing. Tiene una racha de 19 encuentros consecutivos envasándose. Mookie Betts detrás. Tiene una racha de 15 juegos en línea envasándose también. 1-0. Otra vez comenzó el swing, esta vez sí lo pasó. 1-1 para Freddy Freeman, bateador de 2.96, 15 cuadrangulares y 40 remolcadas.

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3: En este punto, Luis Arraez, 3.26. Yang Ho Lee, 3.15. Troy Johnston de Colorado, que por ahí viene, batea 3.13. En 2-1 para Freeman. Batazo fuerte, segunda base a su derecha, filea bien, le pasa ya Song a Bogarts a primera, doble play, muy buen doble play ahí. Es el número 86 al que batean los Dodgers. Buen contacto de Freddy, buena jugada de parte del coreano.
4: O sea, de verdad que sí, tremenda jugada, se desplazó muy bien. Y mira, se la pasa por abajo y le da todo el tiempo a Bogarts para hacer ese doble play. Lo sacó del hoyo porque si no hubiera habido primera y tercera cena.
3: Eso va a traer a Mookie Betts. Dodgers buscando su primer hit. Ahí no lo permite Son Monzón. Mookie tiene roletado shortstop y recibe el primer strike. Sears hizo 95 lanzamientos. La última

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1: 4.57 en 110 juegos, 104 como abridor y también 104 cuadrangulares en 569 entradas lanzadas llegando el día de hoy. 1 y 2 es bajo lanzamiento esperando turno de Oscar Hernández. Jiménez sigue liderando los campos cortos de la Liga Nacional con 8 carreras preservadas, con todo y que perdió un mes de temporada por el oblicuo derecho. Lanzamiento en 2 y 2. Foul, la pelota hacia atrás. Hablando de oblicuos, ya por ahí se aproxima Kike Hernández. Más rápido de lo que se esperaba, ¿sabes?
2: Y lo vimos muy bien, tirando, corriendo y bateando. Así que vamos a ver quién es el sacrificado, pero lo bueno que Kike ya está por regresar.
1: 2 y 2 para Mookie. Saca fly al derecho. Tatis, una mano tapando allá los ojos y se quedó con ella. Y se van los Dodgers. El doble play ayuda a eliminar la base por bolas. Vamos a la quinta entrada aquí. 1-0 Padres.
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1: Vamos a la quinta entrada desde Uniqlo Field en Dodger Stadium. Y qué placer saludarlos donde quiera que se encuentre José Mota. Con muchísimo honor desde acá de esta cabina que se llama Jaime Jarrín, nuestro miembro del Salón de la Fama. Luis Alfonso El Coyote Cruz, Efraín Mesañino en los controles. 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Luis, los todo estrellas. Hablamos un poco el día de ayer, pero ya sabemos exactamente quién votó por quién. El fanático, elección del comisionado, la leyenda elegida también y el voto del jugador, que es, vale muchísimo.
2: De verdad que sí, ahorita les pasamos algunos en la Liga Nacional. Chase Burns, que fue electo por los jugadores. Joan Durán y Raisel Iglesias, que también fueron electos por el jugador, están ahí en esa lista también.
1: El bateador saca foul, Song, el coreano, hoy tiene elevado de foul la primera base en su primer turno. Y como decimos, Luis Sosa, ese voto del jugador es lo que más significa para un jugador, que dice, me eligieron ustedes, mis fraternos, ¿verdad?
2: Sí, te reconocen tu trabajo.
1: Entre otros escogidos por los jugadores, Mason Miller de los Padres, único representante ahora mismo de los Padres, es el cerrador Mason Miller. Otro elegido, Jacob Mizorowski, elegido por los jugadores. Chris Sale, elegido por jugadores. Christopher Sánchez, elegido por los jugadores. Y Paul Skins, elegido por los jugadores. Y no está teniendo su mejor año.
2: No le han dado este año.
1: Batazo de foul delante del coach en primera base. Así que hasta los jugadores se inclinan mucho por eso de que, sí, pero es Paul Skins. No está teniendo un año de estrella. No, de verdad que no.
2: Porque hay muchos que están teniendo mejor año. Robleski, que está haciendo tremendo trabajo, y mira,

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2: And shortstop. Jiménez en la tierra espera y capturó retirando al veloz Sung Mansun para primer out de la quinta entrada. ¿Qué más tenemos, Luis? A ver.
3: Los que ya mencionamos ayer, Luis Arraez, que también fueron electo por los jugadores de San Francisco, Bryce Harper como leyenda, Otto López en el shortstop también, que fue escogido por los jugadores, Matt Olson y Saul Stewart son los que han sido escogidos por jugadores.
2: A batear aquí con una ola quinta entrada, 1-0 San Diego, Luis Campuzano. Swing grande lo falla. Escogido por el comisionado y obviamente pues en el don de que alguien sea representante. Max Meyer de los Marlins, el lanzador. Eduardo Rodríguez de los Diamondbacks. Y Logan Webb de los Gigantes.

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1: Por el comisionado y el béisbol de Grandes Ligas, más que merecedor. Mis titulares, CJ Abrams, shortstop, Ozzy Albies, segunda base, Freddie Freeman, primera base, Max Muncy, tercera base. En Greenfield, bajo el lanzamiento. Mencionaste a Reyes, la escogencia de Bryce Harper como leyenda, Otto López, jugadores, Matt Olson, jugadores, Sal Stewart, jugadores.
2: De los outfielders, Colin Carroll, también de Arizona, como mencionaste, jugadores. Pete Crow Armstrong, por jugadores también. Jordan Walker y James Webb.
1: Walker elegido por el comisionado de la oficina. Tremendo año. Foul, la pelota rodando hoy, líder en remolcadas en la Liga Nacional. Jordan Walker y James Webb elegido por jugadores. Con Corbin Carroll, Pete Crow Armstrong. Y los titulares, Brandon Marsh de los Phillies, Andy Pagen de los Dodgers y Juan Soto de los Mets. Con Shohei Ohtani como bateador designado y Kyle Schwarber está detrás de él como designado. Lanzamiento cerca, pero es bola.
2: Yo creo que en este momento Schwarber es como en esos tiempos del básquetbol cuando estaba Michael Jordan y estaba Reggie Miller, que fue un tremendo jugador, pero no podía brillar porque estaba Michael Jordan.
1: Lanzamiento es bola, la cuarta, ganó el turno aquí Luis Campuzano por segunda vez, recibe base por bolas. Este es el noveno hombre que batea.
2: Te digo porque
1: en la alineación.
2: Perdón, José, pero como sí, los dos son designados, Schwarber y Ohtani, dices, bueno, Ohtani está en su momento y ha estado en su momento desde que llegó. Y obviamente a lo mejor tiene más jonrones Schwarber, pero ¿a quién quieres ver? Pues obviamente a Ohtani.
1: ¿Y quién recibe votos de Japón?
2: El hombre.
1: Exacto. Y no solamente de Japón, sino que todo en el béisbol. Se inclina por Ohtani, respetando la gran labor una vez más de Kyle Schwarber. E imagínate sin la regla del designado. ¿No? ¿Dónde estaría Ohtani? ¿No? ¿Lanzó de qué? ¿Al dinero derecho en la Liga Nacional?
2: Ahí iba a ¿verdad? Estar, iba a estar por ahí.
1: Lanzamientos abiertos para Tatis, dos bolas sin strike. Tiene ponche elevado al jardín derecho. Allá en Japón jugaba el derecho de vez en cuando y me mencionaba cómo se lesionó un tobillo también antes de venir para acá jugando los jardines. 1-0 San Diego aquí en la quinta, hombre en primera base, Tatis. Saca el retazo de foul. Joe Maddon, lo que hacía antes de la regla Ohtani que está establecida ya, Joe Maddon como dirigente lo utilizaba como lanzador. Pero si lo sacaba del juego, no se podía mantener como bateador antes de que la regla cambiara. Y Joe Maddon lo ponía en el jardín derecho por el resto del juego para no perder el bate,
2: para sacar lo que le pagaron.
1: Foul, un agresivo ahí de parte de Tatis. En la Liga Americana, elegidos por los jugadores, los lanzadores, Dylan Cease de Toronto, Aroldis Chapman, ya más que merecedor, líder de todos los tiempos en ponches propinados por un relevista, Parker Messick, que lo vimos aquí en marzo, el zurdito de Cleveland,
2: que no lo quiere volver a ver ya esto.
1: Drew Rasmussen, del equipo de Tampa Bay, lanzador, excelentísimo lanzador. Joe Ryan, del equipo de Minnesota, jugadores. Cam Schlitter, del equipo de los Yankees, jugadores. Kate Smith, cerrador de Cleveland. Tres y dos para Fernando Tatis Jr., que ha pegado 5 cuadrangulares, 33 remolcadas, hombre en primera. 1-0, San Diego.
2: Ranger Suárez, que lo escogieron por la MLB, lo escogieron, está teniendo un año más o menos con Boston. El Lewis Barland, que lo vieron estos Dodgers en la Serie Mundial todos los días, lo escogieron los jugadores. Y Michael Wacha lo escogió la MLB.
1: Línea al derecho, la pelota pica buena, cerca de la línea, buscándola rápidamente Alex Hope. Va para la segunda base, Tatis, va el tiro y es quieto, doblete para Fernando. Hombres en segunda y tercera ahora mismo para el equipo de los Padres, amenazando después de un out aquí en la quinta entrada.
2: Y ese swing fue un picheo bueno por parte de Mechien, pero se le metió por dentro Manny Machado y la tira atrás de primera.

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1: Cerrando la lista, Michael Wacha mencionaba Luis y aparentemente pues Pryor es el que va a montículo, pero va saliendo de juego aquí Emmett Sheehan. El dirigente Dave Roberts está en la banca. Va a hacer el cambio ya mismo con segunda y tercera. Para sorpresa de todo el mundo, hasta los compañeros, mira, mirando allá en los jardines como que, pero cuando este entra es solamente hablar, ¿qué habrá pasado ahí? Pero sí, ahí viene del bullpen el zurdo Jack Dreyer, amenazando San Diego con segunda y tercera con un out, y ellos van ganando 1-0. Nosotros hacemos una pausa y volvemos.
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1: Bueno, un poco de confusión por acá porque Mike Price salió al montículo, todo el mundo pensando, hasta el mismo, pues, déjame ir a hablar con él. De repente recibe Luis otra señal, así que vamos al bullpen. 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
8: Jack Dreyer, que tiene 3-1 esta temporada, 3.41 de efectividad en 34 juegos. Ha lanzado 34 entradas, un tercio, permitiendo 13 carreras limpias, 6 jonrones, ha regalado 9 bases y ha ponchado a 40.
1: Gracias, Luis. Bueno, el caso es, entonces, ahora otra vez sale Mike Pryor porque viene un bateador emergente aquí, que es Miguel Andújar. Y Pryor va a hablar con su zurdo, Dreyer. Ahí viene el derecho, Miguel Andújar y los Padres amenazando aquí con un out, ganando 1-0 y hombres en segunda y tercera. No había visto yo todavía a Mark Pryor sacar un lanzador.
8: Ya está, se sorprendió, como que dijo, yo lo saco, sí. Vamos a darle.
1: Pero el caso es, Luis, 96 lanzamientos, 19 en esta entrada, 28 en la previa y 25 en la anterior.
8: Demasiados.
1: Y Dave Roberts lo ha dicho claramente que ese brazo él todavía lo está cuidando mucho. No se ha pasado de 101 lanzamientos de este año, Emmett Sheehan. Andújar batea aquí, encontró de una bola sin strike. Batea 260, 5 cuadrangulares, 19 revolcadas. Cantable strike, buen lanzamiento de slider adentro, pegadito ahí. Andújar batea por el bateador zurdo que se llevó los ponches del día de hoy, Jerry Cronenworth. En segunda Tatis, en tercera Campuzano. Y las bases por bolas no han conllevado a nada bueno el día de hoy para Emmett Sheehan. Base por bolas después de una a Machado, anotó en carreras, hasta ahora la única en la cuarta entrada. Ahora en tercera base está Campuzano con base por bolas. Foul por la izquierda. Dos bolas, dos strikes. Quinta entrada del juego número 4 de esta serie. Dodgers este año tienen 7-2 contra el equipo de los Padres. Lanzamiento de Dreyer. Otro foul, la pelota rodando hacia atrás.
8: Y no está tan mal la salida de Emmett Sheehan, solamente que ya se le acumularon demasiado.

0: demasiados lanzamientos. Le han dado, le dieron solamente 3 hits. Pero, como dices, las bases por bola no te llevan a nada, güey.
1: Nada. 2 bolas, 2 strikes. Lanzamiento de Dreyer. Elevado.

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1: El equipo de los padres y el coach de infield, Ryan Goins. Y el mismo primer bateador. Intencionalmente aquí va envasando a Manny Machado, llenando las bases para el bateador zurdo Gavin Sheets. San Diego buscando ampliar acá su ventaja de 1-0. Estamos en la quinta. Lanzamiento es cantado, strike para Gavin Sheets. Contra zurdo batea 196 en 46 turnos. Contra derechos 245 en 0-1. Swing y lo falla. Lo pasó con recta 95. Hemos visto recientemente más recta de parte de Jack Dreyer, que aquí necesita cada pulgada, cada milla por hora para finalizar a Gavin Sheets con bases llenas. En 0-2 y 2 outs. Foul por la izquierda. Tremenda jugada con el niño, el barandal, la protección y un chaleco. Ese se lo ganó.
2: Wow.
1: Qué concentración.
2: Y el niño ni encuentra dormido.
1: Wow, qué jugada hizo ese fanático. En el segundo piso. 32. Otro foul por la izquierda. Y si la mamá no está presente viendo este juego, dice: espérate, un momento. ¿Qué pasó ahí? Ese fue mi esposo y mi bebé. Aquí continuamos en 0-2 bajado. Dreyer con Gavin Sheets en 0-2, 12 al lanzamiento. Batazo de foul rodado hacia atrás. El partido cerrado. Dodgers no han pegado de hit a través de 4 entradas contra el zurdo J.P. Sears. San Diego anotó una carrera en la cuarta, remolcado por Jackson Merrill. Lanzamiento de Dreyer. Atado fuerte en tercera base. Fildea un rebote fuerte allá. Rojas a primera. Y lo sacó. Gran jugada del de los Teques en Venezuela. Tremenda reacción. Se quedaron llenas. Y Dreyer rescata a Sheehan. Y la posicionamiento de los Dodgers ayuda una vez más a preservar carreras. Vamos a la parte baja de la quinta. 1-0 San Diego Padres.
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1: Parte de la quinta entrada aquí en Integral Field Dodger Stadium. Los Dodgers buscando su primer hit. Aquí tendrán a Teoscar Hernández, Alex Cobb y Miguel Rojas contra el zurdo J.P. Sears. J.P. Sears, de 30 años, ha hecho un tremendo trabajo.

0: Ha ponchado solamente a dos. Ha inducido el contacto flojo, contacto fuerte, bien defendido. Ha regalado dos pases por bolas. Tenemos que le pegó durísimo el mismo, 96.5 del bate al cuerpo de Sir. Le pegó una pierna y fue retirado del 1 al 3. Hasta el momento es abierto, entrando la sombra ya cubriendo detrás del home. Allá, con esa curva allá al izquierdo central con el sol. El zurdito va ganando 1 por 0 ante Teóscar Hernández aquí. Por la puerta de atrás, rompientes cantado el segundo, Luis Servi 2.
1: Y es que mira, le tiró esa como sinker medio afuera que le cantan ese picheo. Después viene como slider de afuera a la esquina y ya lo tiene rápido en Servi 2.
0: Saliendo del sol a la sombra ahora mismo los lanzamientos. Teóscar, Alex Holly y Miguel Rojas. Programados aquí en la quinta. Alto lanzamiento. Recta cortado 93. Tiene firme su recta el día de hoy, Sears. Las menores este año hizo 14 aperturas. Tuvo marca de 4 ganados y 3 perdidos. Efectiva de 7.92. Abanica es ponchado. Teóscar Hernández se lo llevó allá con 95 millas por hora. Primera ola aquí de la quinta de los Dodgers.
1: Y todo el turno lo tuvo en el aire, José. Yo creo que le abrió muy bien con ese sinker afuera y después la curva afuera de strike y a lo último le tira esa piedra 95 para hacerlo abanicar a Teóscar.

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1: 267 batea, un jonrón, 16 remolcadas. Esperando turno, Miguel Rojas. Lanzamiento es adentro. El tema, continuamos acá en la Liga Americana, elegido por los fanáticos, el catcher Shea Langeliers. Dylan Dingler del equipo de Detroit va a su primera selección de Juego de Estrellas, elegido por jugadores. Adley Rutschman de los Orioles va elegido por el comisionado y la oficina de béisbol como catchers. Lanzamiento es bola. Reclamo en primera base. No hay swing allá, confirma Ben May. Elegidos por los fanáticos. Hay apelación que falla. Ahora está pidiendo la apelación del catcher Campuzano en el strike.
2: Pitch to strike. San Diego has one remaining.
1: Y la gana Campuzano. Es como tiene que ser, Luis. Una apelación, sí o no. Ahora, dime acá en el home play, ¿qué pasó?
3: Y aquí, turno clave. No ha permitido hit todavía Sears, como mencionas. Vamos a ver si pueden hacerle que haga más lanzamientos o mantenerse para el medio.
1: En dos bolas y dos strikes, en vez de 3-1. Foul por la derecha, defendiendo ahí bien. Junior Caminero, tercera base, va para el derby de cuadrangulares. Ernie Clement. Votos recibidos, nadie mejor que él en la Liga Americana. Segunda base, Vladimir Guerrero Jr., que dice que no va a participar. Elegido como primera base, Byron Buxton, Aaron Judge, lesionado, y Mike Trout. Elegidos por fanáticos. Foul para atrás.
3: Y Buxton se lastimó ayer, ¿no? Una barrida en segunda.
1: Está Buxton, Judge, y Trout dice que va a regresar para el Juego de Estrellas.
3: Wow.
1: Así que por ahí se pueden abrir más oportunidades para otros jugadores que se lo merecen. Randy Rosarena como jardinero, escogido por los jugadores, igual que Corey Bellinger y Riley Green. Lanzamiento es cantado, el tercer strike, nada que quejarse ahí de parte de Alex Cobb. Dos bateadores aquí en la quinta, dos ponches para JP Sears, que suma 4 ahora en el encuentro.
3: Qué buen picheo de la esquina de afuera.
1: Miguel Rojas, de Venezuela. Estamos contigo, Venezuela. Hoy tiene los letazos a segunda base en su primer turno. Le dio la misma puntita de bate. Una buena jugada ya de parte del Song en segunda. Cantado el strike. Los Dodgers no han podido hacer ajustes, Luis, con el strike en la parte de afuera, para nada.
3: Y el único buen contacto fue el de Freeman a la banda contraria, el de Teoscar al pitcher. Ya de ahí los ha tenido en los talones.
1: Rojas, su promedio sólido, 2.89. 3 honrones y 15 remolcadas. Foul por la derecha. Y para terminar, por los jugadores elegidos, el novato australiano Luis Travis Bazana. Jugadores, un jugador fogosísimo que me encantó verlo allá en Tokio, en el Clásico Mundial. Nick Kurtz, sensacional primera base de los Atléticos. Kevin Margánago, otro novato también.
3: Ese muchachito impactó en esa serie de Dominicana, ¿no? Que fueron de exhibición ahí, que es una tremenda serie fue.
1: Ese Margánago, sí señor, novato. Jugadores se lo dieron a él. Ben Rice, elegido por el comisionado y la oficina. Miguel Vargas, elegido por jugadores, el ex Dodger. Más que merecedor. Campo corto, Bobby Witt Jr. por los fanáticos. Randy Rosarena, Corey Bellinger, Riley Green, repito, jardineros. Yandy Díaz, elegido por los jugadores como bateador signado detrás de Jordan Álvarez. Manténgalo en todas las noticias, que a diario, por minuto, va cambiando todo eso. Para unos mal y para unos bien. Foul fuerte, atrasado ya por la derecha. Se mantiene con vida por acá Rojas. 1-0 el partido, ganando San Diego aquí en la quinta entrada. Emmett Sheehan terminó con 4 y un tercio de inning, permitió 3 hits, solamente una carrera. Su efectividad bajó el día de hoy de 5.08 a 4.91. Regaló 3 bases, ponchó 5, pero se acumularon demasiados lanzamientos así de rápido. Hizo 96. Seguridad 2. Foul por la derecha, buscándola rápidamente por allá. Tatis da casa y la pelota va contra.

La malla. Está parado aquí Rojas contra un zurdo que llegó más que efectivo, y los Dodgers todavía buscando su primer hit del encuentro.

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1: En 0-2 para Rojas. Adentro lanzamiento, esperando el turno Alex Freeland. Esperemos Luis también, perdón, que Tommy Edman, pues ese tobillo, pues que esté bien, porque ya un par de veces que estamos luchando para jugar y se cambia la alineación.
2: Y es que ayer fue el pelotazo, o sea, ese pelotazo que le dieron Miller a él en la pierna de enfrente, tú sabes que aunque sea rompiente, pero fue dado bien.
1: Foul por la derecha buscando Ty France a toda máquina, sigue por allá y la pelota otra vez va contra la malla. Está Pablo aquí Rojas.

0: Quinta entrada, 1-0 Padres. Hay dos outs, bases limpias, lanzamiento de 1 y 2. Línea fuerte que se va a girar al jardín central. Ahí está, rompiendo el hielo, más que ganado, un tremendo turno para Miguel Rojas de los Teques en Venezuela. El primer hit de los Dodgers.
1: De verdad que el mejor turno que hemos visto por parte de un Dodger. Se mantuvo hacia el medio con ese rompiente y le da una clase de línea para el medio para envasar al primer hit que dan los Dodgers hasta la quinta hora.
0: Tercer corredor de los Dodgers, ahora de una vez el empate en primera base. Ese batazo salió a 102.7 del bate de Miguel Rojas. 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A batear viene Alex Freeland. Tiene un turno, tiene un ponche el día de hoy. Hay dos outs. Hombre en primera. Tiro a primera base. Allá regresa Rojas. Se ha robado este año. Tiene un intento, fue atrapado. No tiene robos. Detrás el debutante venezolano Eliezer Alfonso, esperando turno detrás. Lanzamiento es cantado, strike.
1: El hueco tan grande que le están dejando entre primera y segunda, José.
0: Uy, Machado está donde tú quieres que te jueguen ahora mismo, si andas buscando corredores.
1: De verdad que
0: en el left field.
1: Aquí tiene que uno tener el instinto para buscarte ese y seguir moviendo la línea.
0: Lanzamiento es afuera y todo. Así como hizo Rojas, que defendió también la parte de afuera. Es lo que deben de hacer más los daños aquí contra JPC, pienso yo.
1: Sí, porque es un zurdo que está localizando bien sus picheos. Y tú sabes que cuando se localizan bien es muy difícil batear. Hay que ajustarte a lo que está haciendo.
0: Ha sido afuera, afuera. Entra adentro ocasionalmente. Vuelve afuera el hombre. El rompiente es bola. Cae detrás aquí. Dos bolas, un strike. 9 lanzamientos en ese turno. Le ganó Miguel Rojas con el sencillo. 3 hits para San Diego, 1 hit para el equipo de los Dodgers. Se fue Rojas. Foul por la izquierda. Tremendo brinco le va tomado allá a JP Sears.
1: Pero por lo menos vimos que están tratando de hacer algo, jugadas con la parte de abajo. Y si fue un hit and run, fue bien ejecutado ahí, aunque le dio de foul. Pero ya vemos que están haciendo jugadas los Dodgers.
0: Buscando robo directo ahí. El dirigente Dave Roberts. Rojas se abre un poco más otra vez. Hay dos outs. Y la primera base atrae la atención de parte de Sears. Ahí regresa de pie. Le salió bien, Luis, y le salió con muy buenos pasos en segunda base. Ya le pusieron atención. Ansiosamente esperando turno Eliezer Alfonso. Freeland en 2 bolas y 2 strikes. Abanica es punch.

0: Los cero ajustes ahí, lanzamiento abierto, cambio, no pudo ajustarse. Los Dodgers consiguieron su primer hit, pero no lo persiguió a bordo. Vamos a la sexta, ahí viene el cochito. Y los Padres arriba, 1-0.
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0: Sexta entrada, se mantiene Dreyer, que hizo 12 lanzamientos, 10 strikes en la quinta entrada, rescatando a Emechian. Aquí está el cochito para que venga a batear Ty France. Cochito, adelante.
9: Tremendo juego que estamos presenciando. 1-0 están ganando los Padres. 3 hits y solamente un hit que lo acaba de dar Miguel Rojas en esta parte baja de la quinta. Lanzamiento para France es un poco alto, es la primera bola. 3 hits solamente para los Padres y 1 para los Dodgers. Listo el zurdo Dreyer. Lanzamiento abanica France. Es el primer strike 1-1.
0: Dentro de los Padres, todo el mundo felicitando a JP Sears, como quien dice. Nos dice tremendo levante el día de hoy.
9: De verdad que se fajaron ahí. Mira, se están abrazando ahí Campuzano y el mismo Sears, porque para mantener un equipo callado como el de los Dodgers, de verdad que es difícil, lo hizo bien. Chuck Swind consulta al umpire de primera, dice que no lo pasó, es la segunda bola 2-1.
0: El japonés, el zurdo Yuki Matsui, caliente en el bullpen de los Padres.
9: Dos bolas, un strike, no hay out. Lanzamiento swing largo, el mismo lanzamiento alto, logra pellizcarla, pero es el segundo strike 2-2.
0: En todo esto, Luis, muy impresionado en la manera en que Eliezer Alfonso ha llamado a este juego, como ha bloqueado, como tú mencionabas, el blanco que te da movimiento, bien el posicionamiento de su cuerpo, muy ideal.
9: Lanzamiento swing abanica y se poncha Franz para el primer out.
0: Muchos fanáticos se preguntan, ¿y cómo él sabe lo que tira Flanito o aquel? Pero recuerda una cosa, en la primavera, cada receptor, más si son suplentes, tiene que echar más bullpens que cualquiera. Y ahí van conociendo personalidades, carácter, tu stuff, tu repertorio.
9: Tendencias, sí.
0: Todas esas tendencias, como la pelota te camina cuando... Y ellos hacen muchas sugerencias también.
9: Jackson Mero a batear, zurdo contra zurdo, primer lanzamiento es picado en la tierra, es la primera bola.
0: Esos cachos suplentes en la primavera se tragan sol, tierra, viento,
9: todo
0: y mucho tiempo en ese bullpen. Y bloqueando y tirando de todo.
9: Conecta elevado de foul hacia las gradas del izquierdo. Acá Merrill's 1-1 en la cuenta.
0: Un día favorito siempre a Luis. Ok, bueno, antes de que comiencen los partidos, hoy vamos a trabajar en los elevados. Y era el día con más brisa, parece.
9: Ajá, parece que era a propósito.
0: Ay, Dios mío.
9: Viene Dreyer, foul hacia atrás, es el segundo strike, una bola y dos strikes.
0: Y ya sea la Florida o sea Arizona, como que ese día siempre decía la brisa, hoy voy a acelerar.
9: Hoy voy a hacer lo mío.
0: ¿Cuántos problemas hubo esos elevados? Que eran tirados con una máquina también.

0: más difícil todavía. Ay, porque Dios no sabías el spin del batazo. Listo, Dreyer. Viene para home. Check swing. Consulta. No, dicen. Picheo afuera. Cerca de pasarlo ahí. No consultó al umpire. Pero el conteo se va a 2 y 2. 2-15 batea Merrill con 10 jonrones y 34 producidas. Se prepara el zurdo Dreyer. Viene para home. Elevadito de foul acá atrás. Cerca de la cabina. Dos cabinas a la izquierda. Se mantiene con vida en 2 y 2.
1: Estaba llamando aquí.
0: Listo. Ya
2: ¿y te tu guante dónde anda?
0: No, eso está en la casa. Te vi listo ya, José. Y dije, confío en sus manos. Confío en las manos.
1: ¿Qué guante trabaja en la casa? ¿Atrapar qué? Moscas, no.
0: Dos bolas, dos strike. Lanzamiento para home. Foul. Que pellizca hacia el lado derecho ahora. Se mantiene con vida Jackson Merrill. 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Vamos a ver quién gana este turno que está interesante entre Merrill y Dreyer. Lanzamiento, una vez más la faulea con la punta del bate. 2 y 2 se mantiene.
1: Es el pequeño extra que ha tenido Dreyer en su recta. Las últimas tres salidas lo ha ayudado muchísimo. En confianza y en que el bateador diga, no es 93 ya, es 95-96.
0: Dos bolas, dos strikes. Foul una vez más a esa recta de 97. José le puso un poquito más y sigue fajado ahí Merrill.
1: Ahora pon ese swing. Misma recta pero 93. ¿Dónde cae?
0: No, ya estuvieron allá buscando.
1: Ahí está la gran diferencia.
0: Dos y dos. Lanzamiento cantado y se va ponchado, congelado con una recta afuera. Cayó el segundo out para los Dodgers.
1: Otra potente recta, 97 millas. Qué bien ahí de paso de Jack Wright. Y lo está haciendo Luis. Que el esfuerzo no se nota.
0: Buen picheo ahí. Le puso ahí a la esquinita de afuera. Ahora viene a batear Xander Bogaerts con dos outs. Hay que tener cuidado porque a este le gusta el primer lanzamiento. Hizo un buen turno en su último aparición. Se fue ponchado, pero fauleó varios picheos. Roletazo por tercera. Ya va Rojas. Que da sus pasos, tira primera en el pecho de Freddy Freeman, cayó el tercer out, rápidamente se van los padres, no hay daño, el juego se mantiene una carrera por cero a favor de los padres.
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0: Hay un nuevo lanzador aquí por parte de los padres. Es el zurdo Yuki Matsui, que tiene un récord de 0-1, efectividad de 2.08. Ha participado en 21 encuentros, 30 entradas, un tercio, permitiendo 7 carreras limpias, 4 jonrones. Ha regalado 16 bases, ha ponchado a 34. Viene a suplir a un JP Sears que de verdad hizo tremenda labor. Lanzó 5 entradas completas, solamente permitió un hit. 2 bases por doble, ponchó a 5, enfrentó a 17 Dodgers. A batear. Alfonso, el último bateador. Primer lanzamiento, este strike atado a la esquina de afuera. Eliezer Alfonso debutando el día de hoy. Ya tuvo un turno, dio roletazo al shortstop en su primer turno. 0-1 en la cuenta. Conecta elevado al central, Alfonso. Allá va Merrill unos pasitos a su izquierda. Captura para el primer out. Para batear Shohei Ohtani, que está regresando a la alineación. Vamos a ver qué puede hacer aquí para tratar de empatar este partido. Ohtani, que tiene ponche y elevado al jardín derecho descolgado en su último turno. Duelo de japoneses aquí en Dodger Stadium. Lanzamiento alto, es el primer picheo, es bola para Shohei. Una bola y cero strikes. Lanzamiento que casi golpea a Shohei y se le queda viendo y le tira una sonrisa a Matsui como diciendo: cuidado, que soy tu senpai, que es mayor que tú y tienes que respetarme. Dos bolas, cero strike. Listo Matsui. Lanzamiento bajito, es la tercera bola. Tres y nada para Shohei.

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2: Día de hoy lo perdió Bogarts, lo perdió por Xavi. Ese mismo turno lo había perdido Alfonso.
3: A batear Andy Pages. Pages con roletazo a tercera y base por bola. Cantado el primer strike a la esquina de afuera. Y Matsui sigue utilizando esa recta en la esquina de afuera para marcar el primer strike. Shohei abre por primera. Viene Matsui para home. Lanzamiento es bajito. Es la primera bola 1 y 1.
2: Matsui aquí permitió dos carreras con una entrada. En ese primer partido, cuando permitió

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1: Lanzamiento a la tierra. 3-1 la cuenta para Pajes. Vamos a ver si Otani se mantiene tranquilo o sale al lanzamiento tratando de encontrar una base. Adelante.
2: Yo dejo aquí que Pajes bate.
1: Sí, porque atrás viene el hombre.
2: El hombre tiene su rodilla mala, no sabemos cómo está corriendo.
1: Lanzamiento afuera, es la cuarta bola. Una vez más, base por bola y ahora tienen corredor en primera y segunda para que venga a batear Freddy Freeman con solamente una.
2: Viene de zurdo a zurdo este. Un poquito más descontrolado y más conocido también, que fue JP Sears.
1: Allá va Nieblas a hablar un poquito con el lanzador. Vamos a ver cuál va a ser el plan. Ya tienen un derecho calentando. Brandy Rodríguez es el que está calentando.
2: Hablando de Sears, y 5 entradas, un hit permitió sin carreras y 2 bases. Lo que menos esperaban los padres el día de hoy de este lanzador. 5 años. Le hizo solamente 76 lanzamientos. Qué trabajazo.
1: José no quiere ir por un café, un té, va a batear Freddy.
2: Ya le decía. No, le dije a Frank que me iba a quedar allá atrás pateando Shohei, pero.
1: No, son mentiras. Mira,
2: no, me voy otra
1: no,
2: vez.
1: No. Es la cábula. Pero le decimos porque los últimos partidos, cuando es la sexta y sale aquí a agarrar su té o su agua caliente, casualmente ha pegado jonrón Freddy Freeman. Y vamos a ver si puede dar uno aquí. Ya, le voy a decir que ya cogió el té.
2: Lo hizo contra Tampa Bay, lo hizo en Minnesota y lo hizo aquí recientemente también.
1: Hay un out, 0-0. Listo Freeman, listo Matsui. Lanzamiento pegado, casi golpea un rompiente. Se corrige el mismo Matsui, que no ha podido tirar strike. Una bola de 0-0. Freddy batea 2.53 contra zurdos con 4 jonrones esta temporada. Uno y nada la cuenta. La carrera del empate por segunda. La carrera del despegue por primera. Rompiente cantado el primer strike, 1-1.
2: Y Freddy llegó el día de hoy más apresurado que hemos visto mucho tiempo por aquí. La situación ya dice calma.
1: Ahora voy un turno Freddy Freeman. Cuenta pareja de 1-1. Listo el zurdo Matsui. Lanzamiento conecta elevado al jardín central. Allá va Merrill pegándose a la barda. Shohei se regresa a pisar. Mete el tiro para tercera y Shohei se regresa con un tremendo tiro de Merrill. Un batazo que parecía que no llevaba tanto, pero le agarraron en la franja de advertencia. Hay 2 outs.
2: Contacto de Freddy. Le gusta con mucha rotación ahí hacia la derecha de Merrill. Otani hace lo correcto ahí porque él dice, bueno, ¿dónde está la distancia? ¿Pero qué pasa? Merrill se fue en trabajo, Luis. Ponerse detrás de la pelota y su alrededor para prevenir el avance de Otani a tercera base.
1: Así es. Y allá van a, va a haber un cambio de lanzadores. Fue todo para Yuki Matsui. Va a haber un lanzador derecho. Ya volvemos.
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2: Fue todo para Yuki Matsui, que deja dos corredores de herencia, hay dos outs, y el nuevo lanzador es el derecho Braxy Rodríguez.
3: Él tiene 22 añitos, es de Petar en Venezuela, tiene marca de 1 ganado, 2 perdidos, 33 encuentros ya, 3 como abridor, opener, efectividad excelente, 2.00, 36 entradas, 30 hits, 8 carreras limpias, ha permitido solamente un jonrón. Ha concedido 13 bases por bolas, ha ponchado a 34, le batean 2.21.
2: Gracias, José. Y aquí viene un turno clave para este Mookie Betts, que ha estado sacando muchos elevados. Y vamos a ver si puede ajustarse a una línea para el medio para tratar de empatar este partido. Un total de 46.506 personas se dieron cita hoy domingo a ver este partido aquí en Dodger Stadium. Se prepara el venezolano Rodríguez contra Mookie Betts. Primer lanzamiento es bajito, es la primera bola. Le abrió con un rompiente rápidamente a Mookie Betts.
3: Cambio al 80, ¿no? Y vimos el cambio de él, que lo tira hasta 92.
2: Y tiene mucha confianza. Shohei corre por segunda, lanzamiento para Betts. Un swing arrepentido, ahí es el primer strike. Otro cambio de tiro.

0: Ahí,
1: ¿lo repite?
0: Ah, fue slider ese último 89 millas. Cortito pero efectivo. Swing largo por parte de Mookie, es el segundo strike y como que está un poco perdido en ese swing. Vimos que su cabeza estaba viendo hacia el poste amarillo del jardín izquierdo. Aquí vamos a ver si se puede poner cortito, que tiene un hueco grande entre primera y segunda. Uno y dos, hay dos outs. Lanzamiento bajito, no, dice el umpire. Buen picheo ahí y es la segunda bola, dos y dos.
2: Buena idea aquí para Mookie Betts, recordarle, mantente detrás de la pelota. Detrás de la pelota, siempre.
0: No ha habido ni un solo picheo en la parte de adentro en ese turno para Betts. Dos y dos. Lanzamiento, no, dice el umpire, un slider que lo tomó bien ahí, como que lo vio tarde, pero lo tomó. Ahora se van al conteo máximo del 3 y 2. Ahora van a salir los corredores al lanzamiento hacia home. Con un hitito puede anotar fácilmente Shohei Ohtani. Listo, Rodríguez. Lanzamiento conecta elevado, Mookie Betts hacia la izquierda. Allá va Merrill.

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15: A bater los Padres aquí en la parte alta de la séptima. El juego se mantiene 1-0. Hay un nuevo lanzador por los Dodgers, es el derecho Kyle Hurt. Hurt, que tiene 3 ganados, 1 perdido, con la efectividad de 3.45. Ha participado en 30 juegos, 28 entradas, 2 tercios, ha permitido 11 carreras, ha regalado 14 bases, ha ponchado a 37. Y con ustedes para terminar este partido está mi compañero José Mota.
16: Gracias, Luis. Aquí vamos al último tercio con Sungman Song, que viene a batear acá en la octava posición. Le sigue Luis Campuzano y luego Fernando Tatis Jr. contra el derecho Kyle Hurt. El día de hoy el coreano tiene elevado de foul a primera base y elevado al shortstop. 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La campaña pasada, recuerdo el diseño hecho por Mookie Betts, their jersey exclusivo. Mung Song, el bateador, S-U-N-G, M-U-N-S-O-N-G, su nombre, de Seúl en Corea. Saca batazo en línea por el derecho, la pelota cerca del poste, se fue abriendo y se abrió de foul. Tremendo batazo por allá, se lo montó bien a ese lanzamiento en cambio de Kyle Hurt. Un gran trabajo de el zurdito Jack Dreyer, una entrada, 2 tercios, se rescató con 2 a bordo a Emmett Sheehan, que va perdiendo el encuentro. Continuamos 1-0 San Diego aquí en la séptima. Lanzamiento es bola. Hasta ahora, el sencillo remolcador después de los outs de Jackson Merrill es lo que marca la diferencia. Se habían basado Manny Machado con base por bolas. Él anotó la carrera. 2-2. Cerca para el bolo una vez más. 3-2 el conteo para Song. Llegó bateando 2.34, batea 2.27, un jonrón y 9 remolcadas. Bateador zurdo. Hizo su debut este año en las Grandes Ligas. Y lo hizo el 26 de abril. En 3-2. Foul por la derecha. En ligas menores. Lo hizo muy bien para el equipo del Paso. Ganó una oportunidad, bateó 2.93 en 25 encuentros con porcentaje de envasarse de 3.64. Lanzamiento es abierto, tremendo turno, cuarta bola mala. Es primer bateador, se va

Vikingo, bases por bolas. A ver aquí cómo la juega el dirigente activo Randy Nord, coach de la banca, que hoy sustituyó al expulsado Craig Stammen. Campuzano hoy tiene dos turnos, dos bases. Lanzamiento es alto, se va para el segundo, el hombre llegó quieto, base robada para el veloz Sungman Song, su número 8 del año. Así la está jugando aquí el dirigente Randy Nord. En cuanto a sacrificios, los padres tienen un total de 13 sacrificios del toque en este año. Lanzamiento, foul, la pelota rodando hacia atrás. Una bola en el strike aquí para Campuzano, jugándose un partido número 20 de esta temporada. Bateado 78, 3 cuadrangulares y 10 remolcadas. Está mejor para algo de en cuanto a su postura en el home plate, Campuzano, con menos movimiento. Saca un batazo que se va a ir al jardín central. Está parando el hombre en tercera base. La titubea por allá Pajes, pero el hombre ya había sido parado en tercera base por el coach Henley. En lo que parecía que iba a anotar, pero respetando el gran brazo de Andy Pajes, obviamente él no puede saber si la pelota va a ser titubeada o no. Y era el caso de si lo mandaba desde el principio, iba a anotar fácilmente. Pero habrá hombres en primera y tercera. Campuzano con su primer hit.

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1: Quieren que esta sea revisada con el resto desde adentro.
2: Los Angeles is challenging the safe call at first base.
1: Freddie Freeman indicó de una vez que por lo menos valía la pena que le recomendaran desde adentro sí o no. Pero lo que sí sabemos es que la base por bolas al octavo bate se convirtió ya en carreras, no importa cómo sea decidida esa revisión. Ahora mismo viendo Tati saliendo muy bien, buscando ese hit. Fernando llegó a ese turno de 3-1. Y según la revisión, pues esta va a ser muy difícil que la vayan a revertir. Ya el pie estaba cayendo mientras la pelota entraba al guante de Freddie Freeman. Los Padres con delantera 2-0. La bola sigue siendo revisada allá en el este del país. Kyle Hurt, pues se hirió el mismo. Como esperábamos, todo se mantiene igualito. Gira el infield para Tatis, remolcada número 34 para Fernando. Ahora termina Miguel Andújar, que entró como emergente en la quinta entrada y falló con elevado al campo corto. Ahora Tatis en primera, Campuzano en segunda. No hay outs. Andújar tiene poder, tiene 5 cuadrangulares. Ha remolcado 19 carreras. Bateado 59 y recibe el primer strike. Manny Machado esperando el turno detrás. Estamos en la séptima, 2-0 Padres, buscando romper su racha, que han perdido 8 consecutivos. Swing, no fallo, un swing grande de parte de Andújar. El dirigente Randy Norm, esa carrera importantísima con la base robada que le llamó allí a Son, ya le pagó dividendos. Foul para atrás, el bate de Miguel Andújar. Mañana 6:45 la antesala del juego, 7:10 el primer lanzamiento entre el zurdo Eric Lauer de los Dodgers y el también zurdo de los Rockies Kyle Freeland. Es una serie pactada a 3 partidos. No se pierda todo lo que concierne la cobertura. Elevado al izquierdo, por allá buscando a Teoscar Hernández y las capturas. Nadie se va a mover. Retirado Miguel Andújar. Es el primer out. Esa serie, como os decía, tendrá a los Dodgers contra el equipo de los Rockies. Comenzando con Lauer, Robles y luego Sasaki. Que recibe otra oportunidad contra el zurdo Freeman. Y los derechos, Michael Lorenzen y Ryan Feltner. Cada partido. Aquí de lunes a miércoles 7:10. Manny Machado vino aquí con la idea de hacer mucho daño con un swing, recibe el primer strike. Machado hoy tiene elevado al derecho y dos bases por bolas, incluyendo una intencional. En su primer turno de esta serie sacó jonrón de 2 carreras al central contra Rocky Sasaki. Lanzamiento escantado, strike, quiso y no quiso hacer swing. Después de ese jonrón ha estado bastante callado Manny en la serie. Y aquí tiene 0 y 2 con hombres en primera y segunda con un out. Saque elevado al central profundo. Va hacia atrás Pajes. La tiene medida. Da un salto y no pudo con ella. La pelota se fue de cuadrangular. Era exactamente lo que buscaba Manny Machado. Hacer daño con un solo swing y lo logra. Un racimo de 4 aquí contra Kyle Hurt. Y los Padres toman una delantera aquí cómoda. 5-0 en la séptima entrada.
3: Y ese picheo lo estuvo cazando ahí. Y Hurt, a Kyle Hurt, que estaba batallando, esos picheos le dieron. Y yo creo que tiene que reencontrarse, porque no lo hemos visto con ese cambio tan devastador como las veces anteriores.
1: Todo comenzó Luis con la base por bolas al octavo bate. Paga el precio ahí. Le han puesto presión

0: Tenía incómodo a Machado, pero no lo pudo terminar. Machado con su número 18 del año, ahora con 51 remolcadas. Y los Padres en ese dugout celebrando, mira, como que hubiesen ganado una serie mundial. Pues que, así se siente ese peso, Luis.
1: Y es que de verdad están en una posición que ya como que medio respiran un poco.
0: Está su segunda base del bate de Gavin Sheets, retirado del 4 al 3. De 4-1 el día de hoy para Gavin Sheets. Es el segundo out. Y ya también por ahí viene la activación de Evan Phillips. Ya también estuvo tirando bullpen Edwin Díaz. Sheets retirado, dos outs. Racimo de 4 aquí. El bateador es Ty France. Manny Machado con todo el promedio bajito. El slugging sigue ahí. 18 cuadrangulares, 50 venas remolcadas. Elevado altísimo detrás del home. Va Alfonso buscando la pelota. Ya tiró la máscara y el venezolano de Barcelona se quedó con ella. Es el tercer out que llega tarde aquí con 4 carreras. Todo comenzó con base por bolas. Sencillo de Campuzano, Tatis, jonrón de Machado. Y ahora en 6 entradas y media, Padres arriba 5-0 aquí en el partido de Dodger Stadium.
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0: Los Dodgers limitados solamente un solo hit del día de hoy. Eso fue del bate de Miguel Rojas. Aquí vienen a batear en la séptima contra el venezolano Bradley Rodríguez, de Oscar Hernández, Alex Cole y Miguel Rojas. Mientras que también Luis mantenemos el ojo en un partidazo. México, Inglaterra.
1: Sí, acaban de meter gol, 2-1 se puso. Van perdiendo todavía, pero les queda medio tiempo.
0: Acá un strike para Teoscar Hernández. Tiene roletazo al pitcher fuerte y tiene ponche. El derecho Bradley Rodríguez se prepara. Lanzamiento es bola. 5-0 ganando el equipo de los Padres. Buscando ellos romper esa racha de 8 derrotas consecutivas. Se prepara Rodríguez, lanzamiento es cantadito en la esquina de afuera y está pidiendo recto de Oscar Hernández. El sistema ABS. ¿Qué lanzamiento fue bola? Fue otra vez de parte de Rodríguez. J.P. Sears, el zurdito, repito su actuación que fue excelente. Se enfrentó a 17 bateadores, 5 entradas, un hit, no permitió que...

0: carreras. Concedió dos boletos, ponchó a 5 en apenas 76 lanzamientos. Detrás de él lanzó Matsui, 2/3 en 0. Foul, la pelota hacia atrás. Ese asunto todavía, Luis, no se ve para Teosca, ¿verdad?
1: Creo que está como enfrente y todos los swings como trayéndose la pelota. Eso es cuestión de agarrar un picheo y irse hacia el medio para darle un poquito de empuje.
0: 3 y 2, el conteo aquí para Teo. Lanzamiento es abierto. Él se ganó esa base por bolas. Va para primera base aquí en la séptima, abriéndola. A partir viene Alex Cobb.
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0: Repitió de marcadores. Hoy 4-0 Seattle ganó a Toronto. 9-8 Miami a los Atléticos. 3-2 Milwaukee sobre Arizona. 7-6 Colorado le ganó a San Francisco. 6-3 Detroit sobre Texas. Y 2-0 Houston le ganó a Tampa Bay. Lanzamiento es bola para Alex Cobb. Kansas City le ganó 5-2 a Filadelfia. 6-4 los Cachorros ganaron a San Luis. 7-6 ganó Medias Blancas en Cleveland. 6-1 Minnesota a los Yankees en el Bronx. Hay problemitas por allá. Alto lanzamiento. También Baltimore perdió. Hoy Cincinnati les ganó en Cincinnati 3-2. Y Pittsburgh ganó 11. Hoy le ganaron 11-5 a Washington. Así que hay que ganarle a Washington anotando 11.
1: Es que ese tipo de esos equipos batea.
0: Ese equipo anota carreras. Los Mets ganaron 10-9 a los Bravos de Atlanta en Atlanta. Cuando la pelota está caminando ya. Lanzamiento es abierto para Alex Cobb. No encuentra el home aquí el derecho Rodríguez. Dodgers buscando corredores y poner presión y meterse en la pizarra. Comenzando el encuentro apenas en Anaheim, donde juega Boston. En primer está Teoscar Hernández. Séptima entrada, 5-0 San Diego. Cantado el automático. Miguel Rojas va saliendo del círculo de espera. Y vendrá Kyle Tucker al círculo de espera. Línea por el derecho, la pelota se abrió de foul. El contacto de Alex Cobb.
1: En lo personal, mi punto de vista es, a lo mejor es muy temprano, ¿no? Está 5 carreras abajo. A lo mejor quieres que bate Tucker por un Rojas que se ha visto muy bien. A lo mejor no quieres que se enfrente al derecho, pero puedes guardarlo para en caso de que se haga un rally más tarde. Son 5 carreras.
0: Yo recuerdo contigo. Rojas te puede emplear un rally. Claro está. Y lo hace temprano. Ni siquiera espero que cambie la situación, Luis. Aquí lo hace temprano el dirigente. Así que Tucker esperando el turno detrás. Vamos el día de hoy de 2-1. Lanzamiento en 3 y 2. Abanica, es ponchado Alex Cobb.
1: Posiblemente quiere forzar a que traigan temprano a Morejón, que ya lo tienen calentando en el bullpen.
0: Se poncha Cobb. Va a multítulo aquí. No solamente el catcher, sino también el dirigente Randy Nor, al tono del día de hoy por Frank Stammen. Y como tú mencionabas, pues el zurdo Tucker. Y ya llamó al zurdo al bullpen. Dodgers con hombre en primera base y perdiendo aquí en la séptima, 5-0. Cambio de lanzadores y ya volvemos.
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0: Heredando hombre en primera base, llega el zurdo cubano Adrián Morejón.
1: Morejón, que tiene récord de 6-2, 3.45 de efectividad en 40 juegos. Tiene un juego salvado, ha lanzado 44 entradas, un tercio, permitiendo 17 carreras limpias, 3 jonrones, 10 bases por bola y ha ponchado a 51.
0: Gracias, Luis, un hombre excelentísimo en Industrias Roletas. Y lo que no pudo hacer aquí contra Teóscar Hernández, buscando hacerlo contra el emergente Kyle Tucker. En primera base, Teóscar Hernández. El partido 5-0, Dyers con solamente un hit. Y vino del hombre por el que aquí van a batear en esta séptima entrada. Cuando se trata de Tucker contra zurdos, este año tiene promedio en 2.38 con un jonrón. Viene de la banca contra el muy difícil Adrián Morejón. Lanzamiento. Foul, la pelota rodando hacia atrás. Contra zurdos, incluso a un promedio de 68% de roletas.
1: Es que esos picheos están demasiado duros. Y eso, hasta su slider es duro y es sin esfuerzo. Yo creo que es lo que lo hace más difícil, que no tiene esfuerzo y su pelota le llega a 99 de 100 millas.
0: Los zurdos le batean 159 este año a Morejón. Hombre en primera base. La recta bien pesada, alta afuera. 99 millas por hora. 46.506. Hoy ven a los Dyers sobrepasar la marca de 2.2 millones de aficionados. Una bola en el strike, lanzamiento de Morejón. Swing. Y lo pasó a recta pura. Otra vez a 99. Tucker en total 244 con 7 cuadrangulares, 45 remolcadas. Una tarde más que agradable en temperatura, la vista que por acá tenemos. Más refrescante que el día de ayer también. Lanzamiento es adentro, ahí cerca de las manos y de los codos.
1: 99.
0: Está topadito. Y el hombre toma la pelota, te trabaja. Permitió el jonrón con bases llenas a Teóscar Hernández hace par de días. En 2 y 2. Batazo que se va a elegir entre primera y segunda. Le tiró rompiente, la alcanzó muy bien por allá. Responde Kyle Tucker, zurdo contra zurdo. Primera y segunda por los Dodgers. Bien por Kyle Tucker.
1: Salió una estrategia ahí, le gana el turno a Morejón. Y aquí va a ser importante esta entrada, o sea, alargarla un poquito más. ¿Para qué? Para salir de este Morejón y ya no lo tengan para la octava, porque lo vimos que se le dio hace par de días.
0: Kyle Tucker sale de la banca, responde. A batear viene Alex Freeland. Esperando el turno está Tommy Edman, que batearía en posición de Eliezer Alfonso. El partido continúa 5-0, séptima entrada, arriba los Padres. Una primera y segunda. Lanzamiento es bola para Freeland.

0: El partido continúa 5-0, séptima entrada, arriba los Padres. Una primera y segunda. Lanzamiento es bola para Freeland, que tiene dos ponches en dos turnos. No le gustó para nada, Luis, a Freeland lo de el solito Sears, demasiado lento y todo hacia afuera, no pudo.
1: Yo diría que a todo el equipo, José, no les gustó nada.
0: Trabajo tremendo. El zurdo Morejón con buen brazo viene al home. Bajo lanzamiento, casi se le escapa ahí al catcher Campuzano. 2-0 el conteo. Reemplazó a Bradley Rodríguez, el derecho venezolano. Le pasa la pelota aquí el cubano. El central cargado a la banda contraria. Ahí está Jackson Merrill. Atazo central de hit. Ahí viene hacia el home plate. De Oscar Hernández respondiendo a Alex Freeland. Y los Dodgers también respondiendo otra vez ante Morejón. El partido ahora 5-1 aquí en la séptima, y todavía amenazando con dos a bordo.
1: Ese es el swing que debe de cargar Alex Freeland todos sus turnos. Por encima de la pelota, darle hacia enfrente un poquito de seguimiento para que pueda dar más líneas, no tanto tratar de dar con Rubén.
0: Rubén Niebla. Tiene todavía el caminito que tiene por allá, prácticamente pues más que cruzado y desgastado. También Van viene de la banca.
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0: En su debut del día de hoy, el venezolano de Barcelona, Eliezer Alfonso, se fue de 2-0. Llamó un tremendo partido combinándose con Emmett Sheehan, con Jack Dryer. Y al final, costoso el inning de parte de Kyle Hurt. Otra vez Luis, el de Kyle Hurt duele.
1: Sí, y mira, se le ha dado mucha oportunidad. Obviamente llegó haciendo tremendo trabajo. Lo descifraron, hubo unas salidas que no podía tirar strike. Dio chispazos de que iba a regresar y otra vez está cayendo atrás en la cuenta y le han dado duro.
0: Ya termina la visita, otra vez a la cueva va el coche de Picheo Niebla. Primera y segunda para Dodgers, para Tommy Edman saliendo de la banca. Batea 3.54. Lanzamiento es adentro, casi le pega. En segunda Tucker. En primera Freeland. 5-1 el juego. Ahora Dodgers con 3 hits. 2 han llegado aquí de manera consecutiva. Swing que falla, rozando la pelota. Edman, que contra zurdos tiene 7 hits en 17 turnos, promedio de 412. Todo comenzó con la base por bolas, que ha hecho daño de ambas partes el día de hoy. Otro swing alto en la zona, no puede con ella, 99 millas de parte de Morejón. Esperando el turno, Shohei Ohtani. Swing y lo falla, vino detrás de él y no pudo hacer contacto para nada ahí. También Man, que es ponchado. Hay dos outs, a batear viene Shohei Ohtani aquí con hombres en primera y segunda.
1: Le cayó a rectas, y no pudo hacerle ni foul. Y ahora viene Ohtani, oportunidad de acercar más a los Dodgers.
0: Estaré pensando, Luis, con el turno con que perdí a Kyle Tucker, ¿por qué voy a inventar aquí?
1: Sí.
0: Si no marcas una recta, le tiras rompiente y Kyle Tucker lo castigó. Ahí viene Shohei Ohtani contra Morejón de por vida. 5 hits en 13 turnos. Se ha pegado Shohei con un doblete. Lanzamiento es abierto. Ohtani de parte de Morejón. También le ha pegado un cuadrangular. Lo ha puesto solamente una vez en 13 turnos. Vamos a ver cómo cae todo eso aquí en 1-0 para Shohei. 5-1 la pizarra en la séptima. Arriba los Padres. Hombres en primera y segunda con dos outs. Es cantado el strike. Hoy Ohtani tiene ponche cantado y elevado al derecho, además de una base por bola. Buscando un buen contacto, buscar aquí levantar. En un y uno. Rompiente, lo tomó muy bien. Ese lanzamiento quiere Morejón que le hagan swing.
1: Y es que como que hace todo más lento cuando va a tirar ese rompiente. Y aunque tiene buena velocidad, como que lo apunta un poquito más. Y

0: La recta se viene más rápido, vamos a ver si le puede agarrar aquí Shohei.
1: Dos bolas, una strike, esperando turno Andy Páez. Idle Sounds. Lanzamiento muy afuera. Tres bolas, una strike. Tienes que obligarlo aquí a que te baje la pelota. Es donde Otani batea mejor lo que es velocidad. Debajo de las letras. Desencaja Morejón, pensándolo muy bien con su receptor Luis Campuzano. En segunda corre Kyle Tucker. En primera corre Alex Freeland. El partido 5-1 a San Diego. Lanzamiento de Morejón. Cantado el strike. Bien puestecito ahí. El control se llenó a 3-2.
0: 100 millas, un 5 de la esquina de afuera.
1: En derecho Paul Gervais calienta. Y también el zurdo Alex Bessia. Todo el mundo aquí a correr en 3-2. Otani espera. Lanzamiento. Línea al central. La pelota pica buena. Ahí viene otra carrera. Ahí viene el número 2. Otani con extensión remolcador a la banda contraria. Se acercan los Dodgers. El partido ahora 5-2 aquí en la séptima. Y habrá hombres en primera y tercera para Andy Páez.
0: Y aquí es donde quieres poner a este Morejón. Yo creo que cuando él sale con esa confianza, viene y ataca bateadores. Aquí ha acudido a su rompiente. No le han hecho swing y tiene que tirar esa recta. Ya le hicieron dos. Ahora vamos a ver si Páez le puede hacer daño.
1: Y como mencionabas, Luis, la estrategia de traer a Morejón forzada por Dave Roberts. Y mira lo que ha pasado. Le han llegado.
0: Y ahora te vas a tener que estar pensando el manejador, el que se quedó de manager, porque les falta octava y novena.
1: Randy North va dirigiendo. Y ya utilizó a Matsui. Y esa grande. Ahí viene Páez. Con un swing. Esto se pone sabroso. Cubano contra cubano. Foul. Aguantó el swing ahí. Dudoso. Páez el día de hoy tiene roletazo fuerte a tercera base. Victimizado por Manny Machado. Y tiene dos bases por bolas. Ha remontado 63 carreras. Otani en primera. A tercera base llegó fácilmente Freeland. Lanzamiento es cantado, strike rompiente, muy bonito. Páez y promedio en 268 con sus 16 jonrones. Freddy Freeman espera turno detrás. El conteo aquí en 0 bolas y 12 strikes. Ahora pide tiempo Páez. Va a reincorporarse con todas sus guantillas. Los pensamientos, buscando algo que pueda manejar. Y a tratar aquí de copiar a Otani, que se fue bien a la banda del medio y contraria. Servidos. Swing y lo pasó. No pudo con esa, demasiado, 99 millas. Dos se quedaron a bordo, pero también dos anotaron. Vamos a la octava. Los Padres arriba, 5-2.
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1: Bueno, el derecho, Paul Gervais llega al montículo a tratar de mantener la desventaja de los Dodgers, desventaja de 3-5 aquí en la octava entrada.
0: Gervais ya ha batallado esta temporada, tiene efectividad 3.18, solamente ha participado en 3 juegos, donde ha lanzado 5 entradas, 2 tercios, permitiendo 2 carreras, ha regalado 4 bases y ha ponchado a 6.
1: Gracias, Luis, muchos cambios defensivos de los Dodgers, mientras que el primer lanzamiento es cantado strike para Jackson Merrill. Dalton Rushing detrás del home. Ahora se mantiene en el derecho allá Kyle Tucker. En tercera base, Max Muncy. Lanzamiento es bajo aquí para Merrill. Bueno, un voto de confianza aquí, Luis, para Gervais en un partido como este.
0: Sí, grandísimo. Y mira, y tenías a Bessie ahí contra este zurdo y prefiere traer a Gervais para darle la oportunidad.
1: Una bola en el strike. Saque elevado por la izquierda. Y puede ser obviamente pues para Gervais una despedida también. Uh-huh. Si deciden activar ya pues para el día de mañana a Evan Phillips.
0: Así es.
1: Aquí a dejarlo todo, una buena impresión, ya que múltiples veces ha subido y bajado este año. Foul, la pelota rodando cerca del círculo de espera. Ahí está Xander Bogaerts. Así que Merrill, Bogaerts y Sung Man Song. Ahora mismo la diferencia es esa entrada de 4 carreras en la séptima contra Kyle Hurts. 1-2. Abaniga esponchado. Buen trabajo de parte de Gervais, que desesperó grandemente recientemente al dirigente Dave Roberts.
0: Mira, qué bueno que sacó este primer out de la entrada. Vamos a ver que se faje aquí con estos derechos que viene Bogaerts a batear.
1: A batear viene Bogaerts. Gervais lanzó aquí recientemente y pues solamente 2/3, roletazo, tercera base, filial profundo, Max Muncy cerca de la línea, tiro primera base, perfecto. Del 5-3 retirado Bogaerts, de 4-0 en el día de hoy para el muchacho de Aruba. Hay 2 outs aquí en la octava.
0: Rápido te busca, ¿no? Cuando te meten así y viene Muncy tranquilito, hace un tiro bueno para primera y saca el segundo out.
1: Hay 2 bases limpias, octava entrada, 5-2 Padres a batear. Viene aquí Sung Man Song, bateador zurdo que ha sido difícil. Enseña el toque, toca por tercera base, hacia adelante viene Muncy y lo mejor que puede hacer es guardársela ahí. Tremendo toque, tremenda idea.
0: ¿Por qué no? ¿Ah? ¿Por qué no? Te están regalando un hitito ahí, ¿por qué no tomar ese hitito que te están regalando?
1: Se envasa por segunda vez. 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
1: Se fue el hombre para segunda, lanzamiento es abierto, tiro a segunda muy tarde, otra base robada aquí para Song, su segunda del día. Ya también su número 9 del año. Muy diferente dirigiendo Randy Norton comparado con Greg Kirkstammen, ¿sabes?
0: Así es, y jugando ese juego, ¿por qué no hacer una carrerita más aunque estés 3 carreras arriba?
1: Campuzano recibe el strike. Una bola en el strike. Retaron una vez también aquí detrás del home a Dalton Rushing.
0: Digo, de todo el tiempo se lo robaron a Gervais, José.
1: Sin duda alguna. Todo. Y siempre digo, el lanzador que es de alto tamaño no tiene buen movimiento, jamás.
0: Y por eso es que antes decías tú, bueno, si veo uno grandote así, le voy a tocar a ver que se mueva. No se puede mover. El Muncy estaba jugando atrás y luego para lanzar a home le agarran todo el tiempo también para robarle la base.
1: 2-1 aquí para Campuzano. Se han basado 3 veces el día de hoy con 2 bases y un sencillo. Saca foul para atrás, un swing poderoso ahí de parte de Campuzano. En el año batea 2.91 en 3 cuadrangulares, 10 remolcadas. Luis Campuzano en 2-2. Foul por la izquierda. Gervais mide 6'10. Tiene el número 65 en su espalda. Buscando ahora mismo, pues, terminar con el noveno bate, que ha sido problemático el día de hoy. Esperando el turno, Fernando.

0: Fernando Tatis Jr. saca un fly altísimo al izquierdo central. La busca Andy Páez. Captura el todo estrella y se acabó la entrada. Por fin se retira el noveno bate. Vamos a la parte más de la octava entrada. Un hombre quedó a bordo. Arriba van los Padres 5-2.
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0: Parte de la octava entrada, una desventaja de 3 y ahora mismo la diferencia es jonrón de Manny Machado al jardín central contra Kyle Hurt.
6: Y va a ser interesante ver a este Morejón por segunda entrada. Yo creo que siempre lo tiran solamente una entrada. Vamos a ver cómo se comporta aquí con esta tercero, cuarto y quinto de los Dodgers.
0: El cuarto jonrón de Manny Machado este año contra los Dodgers marca la diferencia ahora mismo. Aquí, como tú lo mencionas, viene Morejón, que es su mejor opción ahora mismo contra el zurdo Freddie Freeman. E hizo ya 21 lanzamientos en su entrada de trabajo. Lanzamiento es abanicado ahí. Morejón hizo 21 lanzamientos, 13 fueron de strikes. Freddy, línea al izquierdo de out, doble play 4-6-3 y elevado al central. El foul para atrás, ha hecho 2 buenos contactos. 72. Freeman, Mookie Betts y Teoscar Hernández. Bateando en la nueva posición está Dalton Rushing. Y entra por Tommy Edman, que fue el emergente. Saca bastazo al centro del tercero. Va al segunda base a su derecha rápidamente. Tira a primera base. Muy bonita la jugada de parte de Song Manson. Es retirado. Freddie Freeman es el primero de la octava entrada.
6: De verdad que sí. Ha hecho 2 tremendas jugadas hacia el medio. Y mira, se mueve muy bien este muchacho de Corea.
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0: Una bola en la cuenta de Mookie Betts, de 3-0 el día de hoy. Un rodado al campo corto, elevados al central y al derecho. Lanzamiento es abierto, un piedrón de parte de Adrián Morejón.
1: 5-99.
0: Un hombre que trabaja a diario, parece. Lanzamiento es abierto. Lo que sí sabe el equipo que va contra ellos mañana es que
1: no lo van a ver.
0: No lo van a ver. Los Diamondbacks.
1: Ya tiene 21 lanzamientos, Morejón.
0: Comenzó con 21, imagínate. Ya tiene 27.
1: Oh. 27, perdón.
0: 3-0 aquí para Mookie Betts. De Oscar espera turno detrás. 5-2 Padres aquí en la octava entrada, cantando el strike. La serie que comienza mañana. Tendremos a Lauer por los Dodgers, el zurdo. Contra el también zurdo Kyle Freeland. Después, el martes, Justin Robleski, que ahora se convierte en todo estrella. Tiene 10-2. Va contra Michael Lorenz en derecho. Y también Rocky Sasaki contra el derecho.

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1: Tomas Llenas para Oscar Hernández. Hombrón ganador.
2: Mira, tiró cambio, José.
1: Para que veas que sí se puede variar. Lanzamiento. Abanica y falla. Recta alta y afuera. Seguridad 2, hombre en primera base. Se prepara Morejón. Adentro, la pelota se le escapa al catcher. Mookie Betts no se dio cuenta y no se mueve, Mookie. Para nada. Y quedó lejísimos ahí esa pelota del catcher. Hasta la fanaticada dijo, ¿qué pasó, Mookie?
2: Y es que esa jugada es muy difícil porque está el bateador, sale la pelota hacia el lado izquierdo del catcher, José. Entonces tú no ves porque tú estás en primera base y estás viendo al bateador, la pelota y el catcher te bloquean el para dónde está yendo la pelota.
1: Y como te dice, lo mejor que haces es, si no sabes dónde está la pelota,
2: no, mejor quédate.
1: No salgas. 1 y 2 el conteo. Enterrado esta vez delante de él. Ahora Mookie sí la vio mejor y la hizo buen trabajo ahí, manteniendo la pelota manejable a su izquierda y hacia arriba del catcher Campuzano. De Oscar batea 2.62, 8 cuadrangulares y 36 remolcadas. Dos bolas, dos strikes. Saque elevado al derecho corto, va al segunda base, viene hacia adelante Tatis. Tatis capturó la pelota, es el segundo out.
2: No, Tatis como que no la vio hasta lo último, José, porque la agarró como que corriendo para enfrente y enfrente de su pecho en lugar de agarrar arriba. Vamos a ver cómo se enfrenta aquí zurdo contra Muncy ahora Morejón.
1: Ahí viene Muncy. Batea en la posición de Alex Cobb. Entonces se fue de 2-0 con una base por bolas. Hay reunión allá de parte de Campuzano en el montículo con Morejón, que ha sido extendido y sobreextendido el día de hoy. San Diego con 5 carreras, 7 hits y 0 errores. Dodgers, 2 carreras, 4 hits y 0 errores. ¿En cuanto a lanzamientos hechos en un partido este año? Morón, el máximo ha sido de 35. Que ha sido dos veces.
2: Ya está ahí.
1: Ya empató esa marca. Con Max Muncy y su gran poder en el home plate. Lanzamiento es precioso y cantado el strike. Buen rompiente ahí de parte de Morejón.
2: Y se me hace raro ver a Morejón atacar con rompientes, porque tú sabes que la recta de él es 100, 101 millas y ahora está acudiendo a sus pichos secundarios.
1: Pesadísimo. Muncy espera lanzamiento, única y falla. Bateador 265, 17 cuadrangulares, 39 remolcadas. Muncy cuando le batea zurdos, muy bueno este año. 281 con 5 cuadrangulares. De sus 17, aquí está en el hoyo 0 y 2. En primera base, Mookie Betts. Lanzamiento de Morejón. Abanica y falla, le cayó detrás con la piedra y lo poncha. Un hombre quedó a bordo. Sale Morejón de problemas. La base por bola no le hace daño. Vamos a la novena. Padres arriba, 5 por 2.
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2: Se mantiene el montículo. El lanzador Paul Gervais. Aquí en la novena entrada, enfrentando a Fernando Tatis Jr., Jake Cronenworth y el turno de Cronenworth, que ahora es ocupado por Andújar. Luego Manny Machado. Tatis, de 4-2 el día de hoy, el lanzamiento es abierto. Fernando sacó un hit al infield, remarcando carreras en su último turno, remarcando número 34. También tiene un doble a la banda contraria, su doble número 18 de este año. Saca línea, que se va de hit debajo del guante en tercera base, Max Muncy. El tercer hit de la tarde para Fernando Tatis Jr. Así comienza la novena entrada.
3: Le ganó ese la línea. Muncy como que se quedó otra vez en sus pies sin moverse mucho cuando venía el batazo y posiblemente no la vio ahí.
2: Esa salió, imagínate.
3: 98.
2: A 98, pero 98 de ahí no es cualquier cosa, ¿no?
3: Y aparte, a esta hora que hay sol y sombra atrás, es factor todo.
2: Aquí viene Miguel Andújar, que batea ya por tercera base. Tiro malo a primera base, lo recoge bien allá Freddie Freeman en el viraje de Gervais. El bullpen de los Padres todavía callado. 38 lanzamientos ha hecho Morejón. Andújar tiene elevado al campo corto y elevado a la izquierda. Alto lanzamiento adentro, cerca del cuerpo. 5-2 Padres acá en la novena.
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2: Andújar batea 2.58 con 5 cuadrangulares y 19 remolcadas. Se va Tatis para segunda, lanzamiento de strike. Tiro a segunda demasiado tarde. Y llegó quieto allá Tatis con su robo número 21 de este año. Lo mismo que hicieron en la entrada previa con el hombre grande, a correr.
3: Y es un equipo que casi no estaba corriendo y ahora pues viene a correr contra Gervais.
2: Llegaron el día de hoy con 87 robos los Padres. Se prepara. Elevado altísimo, profundo por la izquierda, cerca del poste, abrazando el poste y cayó allá al segundo nivel, pero de foul. Afortunadamente.
3: Wow, le dio duro a ese.
2: Qué estacazo de parte de Miguel Andújar. Cronenworth comenzó como designado hoy en dos turnos, dos ponches. Andújar ya con su tercera aparición al home. Jugado en segunda base. Ahí entró en segunda base. Un tiro poco extraviado de Pablo Gervais. Queda quieto en segunda base Tatis. Está preparado Gervais. Lanzamiento contra Andújar. Abanica, es ponchado. Vino con ganas el grandote y lo poncha para el primero de esta novena entrada. Una grandísima asistencia.
3: Grandísimo. Después de que le dio ese foul larguísimo, viene y lo termina ponchando. Buena por ahí, sin poder mover al corredor de segunda para la tercera.
2: 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A batear viene Manny Machado. Lanzamientos adentro del al guante de rushing y se va hacia atrás. A moverse para la tercera base va Tatis fácilmente. A ver cómo anotan esta. Lanzamiento que le dio en el guante a Dalton Rushing. Y le han dado wild pitch a Gervais. En lo que para mí fue un passball.
3: Otra vez a Rushing que no estaba listo para ese picheo.
2: Infira adentro para Machado. Conteo una bola sin strikes. Cantando strike. Esa estadística del día, pues, va para el abridor J.P. Sears. 5 entradas con solamente un hit. No permitió carreras a los Dodgers con 2 bases y 5 ponches y apenas 76 lanzamientos. Se lo ganó hoy J.P. Sears con esas 5 entradas en 0 con solamente un hit.
3: La verdad que sí, ese único hit de Miguel Rojas fue buenísimo, picho de zurdo.
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0: Now Cecilia Correcto. Es pass ball. Como que tenía que ser desde el principio. Machado recibe lanzamiento abierto. Manny ya 4 cuadrangulares contra los Dodgers en 10 encuentros en este año. Los Padres tendrán otra visita más por acá en septiembre, la última semana de la temporada. Y los Dodgers ya no tendrán más visitas a San Diego. Aquí lo pierde. Cuarta bola mala para Manny Machado. Se mantiene en tercera base Tatis. Y a batear viene Gavin Sheets.
1: Y aquí ni voltea el bullpen Gervais, porque eso es de él. Eso es de él. Ya está tranquilito el bullpen de los Dodgers. Se sentó Besia. Aquí hay que sacar esta entrada para él.
0: Va a traer aquí a Gavin Sheets con ganas de hacer mucho daño y abrir este partido aquí para su equipo y romper su racha, que han perdido 8 consecutivos los Padres.
1: Y ya tienen calentando a Mason Miller allá.
0: Quieren asegurar esto lo más rápido posible. Lanzamiento para Sheets es alto. Los Padres no pierden 9 consecutivos desde el 29 al 8 de julio del año 2013, cuando perdieron 10 en línea. Lanzamiento es bola para Gavin Sheets. 2 bolas sin strike. Desventaja de 3 para los Dodgers. 5-2 Padres aquí en la novena. La diferencia ahora mismo es jonrón de Manny Machado de 3 carreras en la séptima contra Kyle Hurt. Se va para segunda. Lanzamiento es cantado strike. Otro que va rodando a segunda base. No se lo puso atención al Machado, pero el dirigente dice, pues vamos a seguir. Infield otra vez, tiene que venir hacia adentro. En 2-1 el conteo con un out. Hombres en segunda y tercera. Batazo saltarín, tercera base. Sedante viene Mansi. Mira al hombre en tercera base. No se mueve. El tiro va a primera. Y lo eliminó del 5-3.
1: Buena jugada de Mansi, que se metió en un bote difícil, José. Y deja que se le pegue al cuerpo esa pelota y después checa el corredor y saca en primera. Pero fue una jugada difícil porque llevaba buenas rotaciones al lado contrario.
0: Oficialmente le dan base robada a Manny Machado. 4 bases robadas en los últimos 3 innings para San Diego. Eso va a traer a Ty France con esa jugada, como menciona Luis, de parte de Muncy. Muy buena. Lanzamiento es cantado, strike. Machado en segunda. En tercera Tatis. France tiene 2 elevados al central, un ponche elevado de foul al catcher. Gervais es dado. Lanzamiento es abierto, una recta 95 millas. Infield posición normal, también jardineros. La brisa soplando un poquito más cruzada hacia la izquierda. Lanzamiento es muy cruzado hacia afuera. Por el equipo de los Dodgers en novena entrada. Tucker, Freeland y Rushing. Saque elevado al derecho central, abriendo los brazos. Andy Páez capturó y se acabó la entrada. Rebota bien aquí el derecho Gervais, dándole chance a la ofensiva. Vamos a ver aquí, vamos a la parte baja de la novena. Dodgers perdiendo aquí 5-2 ante los Padres.
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1: El muchacho nativo de Pittsburgh, todo estrella una vez más, Mason Miller, aquí viene a lanzar en esta nueva entrada, tratando de mantener su ventaja de los Padres de 5-2.
2: Dos ganados, uno perdido para Miller, 1.01 de efectividad en 34 juegos, tiene 21 salvados en 21 ocasiones, 35 entradas y 2 tercios, ha permitido solamente 4 carreras limpias, ha regalado 13 bases y ha ponchado a 66.
1: Gracias Luis, enfrenta aquí a Kyle Tucker, que salió de la banca en la séptima entrada y pegó sencillo al derecho bateando por Miguel Rojas. Miller ayer permitió una carrera gracias a sencillo del bate de Freddie Freeman, que salió de su bate a 107 millas por hora. Lanzamiento es rompiente, es abierto aquí para Kyle Tucker. 2.47 su promedio con 7 cuadrangulares, 45 remolcadas. Esperando turno Alex Freeland. 5 a los Padres. Otro rompiente de strike.
2: Sabes que yo me acuerdo de una salida de Miller el año pasado, José, que enfrentó a los Dodgers, tiró 9 sliders consecutivos. Recuerda, fue la única salida buena que ha tenido contra los Dodgers.
1: Así mismo. En un y uno. Swing y falla. Una recta 102 millas. Turco en conteo de una bola y 12 strikes. Dodgers con solamente 4 hits el día de hoy. San Diego con 8 bien aprovechados. Abanica es ponchado, se fue otra vez con la lisa, 103 millas por hora, primera out. Así vive este Mason Miller, que tiene también de 21-21 en salvamentos.
2: Le cayeron las rectas.
1: Dos rompientes y de adelante vamos.
2: Es que esa recta es demasiado dura, especialmente cuando ya viste dos sliders de Miller, que te tira esa recta medio alta, de verdad que cuidado.
1: Freeland recibe un lanzamiento abierto. Hoy tiene dos ponches y sencillo remolcador. Se remolcó número 18 del año para Alex Freeland. Ahora bateando la zurda. ¿Y cómo vamos allá
2: en el soccer? Acaba de meter gol Raúl Jiménez de penalti. Pero están perdiendo 3-2, ganando Inglaterra.
1: Esto aquí de parte.
3: Call confirmed. Los Angeles has no challenge remaining.
1: Y lo pierde. Una bola, un strike. 5-2. Arriba los Padres en la novena. Otra recta potentísima. Escantado strike a 102 millas por hora. Mañana otra serie. Dodgers ya aseguraron esta serie ganando los primeros tres. Esta serie de 4. Una bola, 2 strikes. ¿Le lanzará igual como le lanzó a Tucker, piensas?
2: Yo digo que le va a seguir tirando recta.
1: Vamos a ver aquí. Mason Miller se pone de acuerdo con Campuzano. Lanzamiento. Rompiente bajito. Está en turno Dalton rushing. Dodgers esperando que el turno, si le llega a Shohei Ohtani, que sea significante.
2: Que haga un swing, pero de con convicción.
1: 2-2. El conteo. Bases limpias. Hay una ola novena. Foul para atrás. Una recta durísima. 103. Buen swing ahí de parte de Freeland.
2: 103.
1: Mañana llegan los Rockies. 6.45 la antesala. 7-10 en primer lanzamiento. Eric Lauer, zurdo, contra el también zurdo Kyle Freeland. El control en 2-2, saque elevado altísimo de foul acá encima de nosotros, que ya sabemos que cuando sale un foul así que sube y no lo vemos, hay que mantenerlo en la pelota.
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1: Todo igual, dos bolas, dos strikes, 5-2 Padres

0: la novena. Muy abierto, lanzamiento rompiente. Respetando más a Freeland que a Kyle Tucker. Sí. Ay, el béisbol, Luis. Como te dicen, no trates de figurarlo porque te vas a volver loco. 3 y 2. Saca elevado por el izquierdo, bien alto, buscando Chase Bowen, que entró a jugar ahora a la defensa. Y capturó la pelota por allá, el jardinero. Ay, los outs. Última esperanza, se llama Dalton Rushing.
1: Y esos son los turnos, José, que digo yo. Tiene que ser más consciente de decir un Alex Freeland, yo voy a poner la bola en juego, pero hacia abajo, para ver si algo pasa, porque ellos te van a tirar recta para que la saques por la banda contraria, pero elevados, yo creo que el octavo y noveno bate no quieres que hagan eso, ¿no?
0: Más contacto hacia abajo de línea, y viene Rushing. Lanzamiento para Alex, bola, hombre ha estado bateando la recta recientemente, cuando ha sido bajito. Rushing 261, 10 cuadrangulares, 29 remolcadas. Slugging de 491. Padres a lead un out para romper su racha de 8 derrotas consecutivas. Es cantado el strike. En 1 y 1. Saca foul por la izquierda. Y los Padres a ley de un strike. Hoy comenzaron los Padres 15 detrás de los Dodgers. Arizona perdió el día de hoy. Es el equipo que ocupa la segunda posición. Y comenzaron ellos a 14 detrás de los Dodgers. Hoy perdieron 3-2 en Chase Field en Phoenix ante Milwaukee. 1-2. Otro foul por la izquierda. Un rompiente de parte de Mason Miller. Así que camino hacia el sur los Padres después de este. Y el dirigente expulsado viendo desde adentro. 1-2. Saque elevado al central. Ahí está parado Merrill unos pasos hacia atrás. Capturó y se acabó aquí también la sequía de los Padres. Su racha que termina en 8 perdidos consecutivos. Dodgers rompen su racha que habían ganado 3 consecutivos.
1: Tremendo juego por parte de JP Sears y batearon a la hora buena, jonrón de Machado, y no pudieron reaccionar los Dodgers.
0: Tendremos más cuando regresemos acá desde Unico Field, Dodgers. Dodgers se llevan 3-4 ante el equipo de los Padres. Volvemos.
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0: 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El día de hoy final. Ya se rompió la racha de los Padres en 8 partidos consecutivos que habían perdido y ahora tienen marca de 44-45. Se pone a 14-2 Dodgers. Los Dodgers caen a 59 ganados y 32. 59 y 32 se mantienen a 14 delante de los Padres y de los Diamondbacks. Hoy los Padres con 5 carreras, 8 hits y 0 errores. Ellos dejaron a 9 a bordo. Los Dodgers, 2 carreras con 4 hits y 0 errores, dejaron a 7 a bordo. El ganador es el zurdo J.P. Sears, que tiene marca de 2 ganados, 1 perdido. El perdedor, lamentablemente, Emmett Sheehan, que solamente lanzó 4 entradas y un tercio, permitiendo 3 hits y una carrera. Sheehan tiene marca de 4 ganados y 6 perdidos. El salvamento para el todo estrella, Mason Miller, que lleva de 22-22. 3:16 ante 46.506. Luis, se cerró la serie, una serie obviamente pues exitosa. No se puede barrer, pero sin duda alguna, viniendo de esa gira, llegando aquí, enfrentar a los Padres, los Dodgers siguen con su juego bastante elevado.
1: Sí, y yo creo que pusieron algo encima de los Padres, donde el primer juego que estaban perdiendo por 6 carreras, logran sacar ese partido. Después, ese jonrón de Teoscar Hernández para tomar una ventaja también después de que iban ganando los Padres. Yo creo que te deja saber lo completo que está este equipo y que pueden prender el switch y estar listos para cualquier cosa. Sacaron 3-4, yo creo que tremendo. Al empezar pensaba que iban a dividir series, pero logran sacar 3 juegos los Dodgers.
0: No logran llegar a 60 victorias, pero sí tienen la oportunidad llegando mañana. Así que la ofensiva el día de hoy apagada, y también no siempre se va a batear, pero el día de hoy lo que no vimos fue el ajuste cuando Sears trabajaba fuera de que no se puede alcanzar esa parte de la zona.
1: Así es, y hubo una oportunidad temprano donde es el Freddie Freeman que te da los turnos largos, que fue, hizo swing rápidamente a un primer picheo. Sabemos que todo mundo tiene diferentes planes, pero yo creo que no llevaron ese mismo plan que llevaron los 3 juegos anteriores, y les costó porque no pudieron traer más carreritas. A lo último se ajustaron, muchos elevados vimos el día de hoy, y yo creo que ahí es donde se tiene que hacer el ajuste de batear un poquito más hacia el piso.
0: La diferencia, Luis, muchas gracias, es el batazo de Manny Machado, su 4º jonrón contra los Dodgers en este año, y fue de 3 carreras en la 7ª contra Kyle Hurt. Así que mañana aquí estaremos, 6:45, la antesala del juego, con el zurdo Eric Lauer contra el también zurdo de los Rockies, Kyle Freeland. Lauer tiene marca de 4-5, 4.84 entre Toronto y los Dodgers. Freeland tiene marca de 2 ganados y 7 perdidos, 7.25. Hoy los Padres ya terminan con esa racha que tenían de 8 perdidos consecutivamente. Dodgers ahora pues rompieron su racha también a ellos de 3 consecutivos que habían ganado. 7-10 será el primer lanzamiento entre Dodgers y Rockies. Es una serie de 3 y cada partido igual en cuanto al horario, antes de un receso y después para finalizar aquí la primera mitad tradicional antes del receso de 1 de estrellas. A nombre de mis compañeros, Luis Alfonso, el Cochito Cruz, Efraín Mazal Jr. en controles, su servidor José Mota, deseándoles una feliz tarde donde quiera que se encuentren. Muchas, pero muchas bendiciones. Hasta mañana, desde acá, su casa azul, Uniqlo Field en Dodger Stadium.
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0: gracias, sí. Muchas gracias, pero no tengo dinero, pero grande corazón. Bye.
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3: 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México queda fuera del Mundial 2026. Inglaterra venció al tricolor 3-2 en el Estadio Azteca con Jude Bellingham como gran figura, anotando 2 goles en el primer tiempo. Kane cerró la historia desde el punto penal. Inglaterra avanza a cuartos de final contra Noruega. Gracias México por luchar hasta el final.
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7: La noche en la que Shohei Ohtani protagonizó una de las mejores actuaciones de la historia.

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1: 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México queda fuera del Mundial 2026. Inglaterra venció al tricolor 3-2 en el Estadio Azteca con Jude Bellingham como gran figura, anotando 2 goles en el primer tiempo. Kane cerró la historia desde el punto penal. Inglaterra

0: Inglaterra avanza a cuartos de final contra Noruega. Gracias, México, por luchar hasta el final.
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6: ...de su misión principal y puede afectar el funcionamiento de instituciones civiles. El excomandante, destituido el año pasado por el secretario de Defensa Pete Hegseth, también expresó preocupación por la salida de altos funcionarios y oficiales del Pentágono, señalando que podría afectar la experiencia y el desarrollo profesional dentro de las Fuerzas Armadas. 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
3: Ustedes, feliz inicio de semana. Hoy es lunes 6 de julio del 2026. Son ya las 6 de la mañana con 4 minutos. 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Y desde ya saludamos a nuestro amigo, el ingeniero de cabina, Junior, que está desde Vegas. Junior, buenos días.
4: Buenos días, feliz lunes.
3: Pues ni tanto, pero bueno, sí, feliz lunes. Pero es que no se pudo, Junior.
4: No se pudo.
3: No se pudo. ¿Qué nos cuentas? ¿Cómo está la temperatura?
4: Empezamos acá en Las Vegas, ahorita 81. A las 6:05 de la mañana estamos a 81.
3: Está caliente.
4: Y la alta de 103.
3: Van a tener 103 grados ahora. Bueno, ya ves, ahorita nos vas a decir, pero en California también va a estar bien caliente en esta semana, ¿eh?
4: Sí, acá también va a subir hasta 109.
3: Sí, acá hay lugares donde va a subir a 115.
4: ¡Híjole!
3: Sí, hay alerta de calor en el sur de California.
4: Ahorita está la mínima ahí en la zona urbana de Los Ángeles, 61, la alta 82. ¡Híjole!
3: Sí.
4: El aire está amoredado. El UV index de 9 de la mañana a 6 de la tarde, lo más fuerte. Los vientos a una milla por hora. Va a oscurecer a las 8:07. ¡Híjole!
3: Sí.
4: La visibilidad está a 10 millas y la humedad está altísima, 92%.
3: Oye, Junior, la semana pasada nos dijiste que iba a oscurecer a las 8:08. ¿Ahora a las 8:07?
4: Sí.
3: Voy a estornudar. Sigue hablando.
4: Salud, salud, salud. Salud, salud, salud.
3: Es que está, amigos, ando bien mormado. Ya me dijo Junior, hey, límpiate la nariz, pero pues es una alergia. What can I do?
4: Alergias.
3: Sí. Oh, te decía, Junior, va a haber alerta de calor hasta el jueves. En, por ejemplo, Hesperia, Rialto, Riverside, Paris, Corona, Pomona, Arcadia, Altadena, Lancaster, Whittier y en Los Ángeles. Así que mis queridos amigos que laboran a la intemperie, recuerden que el calor, ¿qué hace, Junior? ¿Mata o no mata?
4: Mata, claro que sí.
3: Sí, sí mata. Fíjate que ayer yo estuve un ratito en el sol. Ay, ¿cómo se siente la UV index, ah?
4: Sí.
3: ¿Cómo va a estar ahora?
4: ¿Cómo decir?
3: Más tardecito. Yo sé que nos dijiste, pero se me olvidó.
4: Yo lo más fuerte va a estar de 9 de la mañana a 6 de la tarde. ¿Y
3: cuánto va a ser más o menos, no sabes?
4: De 9 a 11 dice... No sé cómo chequear eso.
3: Oh, ok, that's okay. Ok, Junior, pues le damos al programa. Vamos a tener invitado ahora, ¿no?
4: Jesse, a las 6:30.

0: Media, información de
1: Jessica.
0: inmigración de Jesse.
1: Sí, Jessica Gastelum. Junior, ¿te tocó ver el partido ayer o no?
0: Sí.
1: Bueno, el de México, porque hubo varios partidos interesantes, ¿eh?
0: Sí.
1: ¿Qué te parece si comenzamos desde el sábado? Resultados de este sábado, Marruecos le gana a Canadá 3-0 y Canadá está eliminada. Paraguay perdió contra Francia 1-0. Oye, ese fue un resultado sorpresivo, ¿eh? Porque todo el mundo pensaba que Francia iba a golear a Paraguay, pero no ocurrió así. Híjole, en otro partidazo los noruegos, pues echaron fuera a Brasil 2-1. Los vikingos tienen ese Haaland, algo así que se llama, que es el Terminator. ¿Cómo anota goles ese señor? En un partido bien cardíaco para los mexicanos, Inglaterra le gana a México 3-2. Inglaterra jugó con 10 jugadores por mucha, pues como por 20 minutos o más del segundo tiempo. México pues atacó, atacó, atacó. La selección mexicana llegó a jugar con tres delanteros, tres nueves. Iban balonazos al área, balonazos.

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2: Estados Unidos juega contra Bélgica hoy a las 5 de la tarde, pero hay una controversia bien grande. Fíjense que, pues no sé si se recordarán que expulsaron a un jugador norteamericano. Lo habían expulsado porque pues cometió una falta. Le sacaron una tarjeta roja y le dijeron bye bye. Pero el jugador es Polarin Balogun. No sé cómo lo quieran pronunciar. Después de que Trump le llama al presidente de la FIFA, a Infantino, para decirle que pues repase nuevamente esa jugada. Trump dijo, supuestamente, yo no escuché la llamada, pues todos me han dicho que la expulsión fue errónea, que esa falta no meritaba una expulsión, así que te pido que pues la revises. Y parece que la FIFA tiene una regla, la 37 o algo así, que les da la oportunidad de repasar jugadas y enmendar los castigos. Pues resulta que después de la llamada de Trump, Balogun va a poder jugar hoy. Y los Bélgica están súper enojados, están protestando. Dicen, ¿cómo? Esto nunca ha pasado, porque el presidente Donald Trump le llama al presidente de la FIFA para pedirle que repase otra vez esa jugada. ¿Le perdonaron la tarjeta roja? Bueno, hay una controversia bien grande. Ahora, yo me recuerdo haber visto el partido, y sí, cometí una falta, y tal vez la falta no era para tarjeta roja, esa es la verdad. Pienso que cuando mucho era tarjeta amarilla. Pero a veces los referees son medios quisquillosos y lo expulsó. Y hay mucha controversia, porque se está hablando mucho también de la plancha de Messi. Messi en uno de los partidos, pues le puso una planchota al jugador contrario, pero sí fea. Y por detrás. Casi a la altura del hamstring, no, que el hamstring. Bueno, la corva. Y pues ni siquiera la marcaron. Y después de eso, Messi anotó. Y esa jugada se ha repetido bastante, bastante, bastante. Los jugadores contrarios, los contrarios de Argentina pidieron que se revisara esa jugada. Y nunca se revisó. Entonces ya hay mucha controversia porque se está diciendo, se está opinando de que hay mucho favoritismo en este mundial. Ayer a México, ¿cuánto le dieron de tiempo extra?
3: 10, ¿no?
2: No, fueron como 11 o 12 minutos, ¿no?
3: Sí, pues sí, era 10, pero después se pasó uno o dos más. Querían que echaran el gol.
2: Sí. Y dicen, bueno, ¿y de dónde salió tanto tiempo? Es que, pues, queríamos mano negra ahí, mi Junior. Se nos acabó el mundial a los mexicanos. No, y fíjate que el problema que hay es que, pues, nada más quedan dos equipos del continente americano, Estados Unidos y Argentina. Los demás son europeos. Así que hoy, mis queridos amigos, nos ponemos la camiseta de Estados Unidos. Yo ya la tengo planchadita porque me la pongo y vamos todos a apoyar a Estados Unidos. ¿Qué te parece, mi Junior?
3: Pues sí, aquí vivimos.
2: ¿Eh, no? ¿Y por qué no? Mira, como yo lo dije inicialmente, en este mundial, pues apoyar a

México, apoyar a Estados Unidos y apoyar a Canadá. Fíjate que Canadá se despidió con la frente en alto, ¿eh? El resultado del partido de Paraguay, digo, perdón, de Canadá contra Marruecos no refleja lo que pasó en el juego. Canadá lo estuvo dominando. Canadá tuvo oportunidades de gol. Pero Marruecos, que es uno de los favoritos para ganar este torneo, pues aprovecha cualquier error y le metió tres. Pero Canadá se fue con la frente en alto, de la misma manera México se va con la frente en alto y ojalá Estados Unidos pase. Vamos a apoyarlo todo lo que podamos. Así que, como les vuelvo a repetir, yo ya tengo mi camiseta lista y vámonos. Y si sí, y a decirle a Estados Unidos, sí se puede. Muy bien, amigos, 8 de la mañana. 6 de la mañana con 16 minutos y vamos a hablar un poquitito de compensación al trabajador. Fíjense que a partir de julio primero el salario mínimo subió en varias ciudades del sur de California, no, y del norte de California. El salario mínimo a nivel estatal es de 16.90 por hora. Pero a partir de julio primero,

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2: En mil pitas, $18.50. Presten atención. County of LA. El condado de Los Ángeles, salario mínimo es de $18.47. Ese es en el county, ¿ok? Porque la ciudad de Los Ángeles tiene un salario mínimo que es diferente, que son $18.42. Santa Mónica, $18.47. Fremont, $18.05. Malibu, $17.91. Alameda, $17.76. Ahora también hay varias industrias donde el salario mínimo es diferente. Por ejemplo, en el sistema de la salud, la mayoría de los trabajadores de la salud ganan $25 por hora. Y en hospitales rurales, pues, ahí es diferente, ¿no? Que no entiendo por qué. Ahí ganan desde 19, 28 hasta $23 por hora. En la industria de la hotelería, los trabajadores, por ejemplo, en las ciudades de Los Ángeles, Santa Mónica y Glendale, aumenta el salario mínimo a $25 por hora. Pongan atención, en San Diego, hasta $21 por hora. Lo que tienen que hacer, amigos, es chequear la ciudad donde trabajan, para chequear cuál es el salario mínimo, el cual fue efectivo a partir de julio primero de este 2026. Y yo les recomiendo que hagan eso a los empleadores y a los trabajadores. Los empleadores, para que no los vayan a multar, porque eso de que yo no sabía no les va a quitar el problema. Recuerden que robar salario es un crimen y que pueden ser encontrados culpables de haber cometido un misdemeanor o hasta una felonía. Y es lunes y son las 6:20 de la mañana y creo que el código penal es el 487M. Chequenlo. Y si estoy equivocado, pues me perdonan. Este código básicamente dice que si tú le robas a un trabajador más de $950 en un periodo de un año o 2,300 y algo a dos trabajadores, te pueden acusar de haber cometido un misdemeanor, y dependiendo de qué tan grave sea la situación, hasta una felonía, y puedes enfrentar días de cárcel. Así que, amigos, no roben salario. ¿Y cómo roban salario? No pagando el salario mínimo, no pagando el tiempo extra cuando, como la ley lo manda, negándole los descansos de 10 minutos pagados al trabajador y su media hora de lonche no pagada. No se metan en problemas, queridos empleadores, la vida está muy cara, el trabajador necesita ese dinero para sobrevivir. No le digas al trabajador lo que dicen muchos políticos: no tienes hambre, tienes sed. Así que toma mucha agua y se te va a quitar la sed y se te va a quitar el deseo de estar peleando para que te paguen él o porque te paguen él salario mínimo, al menos, o que te paguen tu tiempo extra como la ley manda. Si tú quieres más información, nos puedes dar una llamada, 213-380-7500, 213-380-7500. Ahorita estamos ubicados en el 3600 de la Wilshire, piso número 21, oficina 2100. Pero prontamente nos vamos a estar cambiando a una oficina nueva. Y no sé si darles ya el domicilio. Está bien cerquita, allá a dos cuadras. Como a dos cuadras de donde estamos ahorita. Dos cuadras hacia el oeste. Y bueno, es un lugar que yo pienso que está mejor.

porque vamos a estar en el segundo piso, no en el piso número 21. Y el domicilio a donde nos vamos a cambiar es el 3701 de la Wilshire, piso, segundo piso, suite 200, en Los Ángeles, California, 910. Ya les estaré diciendo cuándo, porque sí hay mucha gente que, pues que le teme estar en las alturas. Y la razón por la cual nos vamos a cambiar es porque el edificio donde estamos, pues ha estado fungiendo como un edificio de oficinas por muchísimos años. Pero tal parece que los dueños ahora lo quieren derrumbar, yo no sé qué es lo que van a hacer, porque quieren hacer condominios. Así que por esa razón nos vamos a cambiar. Y bueno, como dicen, pues a veces siempre vienen cosas buenas, ¿no? Cuando hay cambios. Este edificio donde nos vamos a ir, lo están renovando, el piso donde vamos a tener las oficinas, lo están renovando. Así que vamos a llegar a un piso nuevecito. Y como siempre, con el propósito de servir a nuestra comunidad. Recuerden que la oficina ya tiene casi 40.

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2: Drama. Hay lugares donde no se trabaja a gusto. Hay lugares donde los dueños son unas bellísimas personas que cuidan bien al trabajador. Hay lugares donde los supervisores son bien gachos, se creen más dueños que de la compañía que los dueños. Y hay otros supervisores que son bien buena gente. Hay buenos trabajadores, gente que va contenta para ayudar, pues para desquitar lo que le pagan. Y hay otros que nomás van a pasar el tiempo. Y luego dicen, pues, ¿por qué me corrieron? Porque te pagan porque trabajas una hora y nada más trabajas 20 minutos. Los demás estás en el teléfono, en tus redes sociales. No se metan en problemas, amigos. Hay que hacer las cosas bien. Tanto empleadores como trabajadores. 213-380-7500. 213-380-7500. Junior.
3: Yes, sir.
2: What do we have to do now?
3: Nos vamos a la pausa, regresamos con mucho más y con el abogado Jesse.
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0: Ya estamos de vuelta, 6:30 de la mañana aquí KTNQ 1020M. Estás escuchando Workers' Comp con Jesús Pulido, patrocinado por los abogados Gregor Kaplan, Bernanke Evans. Vamos rápidamente con el tráfico de este lunes.
1: Sí, es lunes, amigos. Buenos días nuevamente, 6:31 a.m. Hoy es lunes 6 de julio del 2026. Les comento que hay autopistas que ya están congestionadas. Las de siempre, el 110 hacia el norte, desde la Florence hasta la Adams, tráfico lento. Lo más lento está a la altura de la 51, donde está 51 millas por hora. El 5 desde Norwalk hasta Downey, tráfico lento hacia el norte.

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2: Millas por hora. 10 hacia el oeste, ok. El 210 hacia el oeste. A la altura de la Sunflower. Bueno, me voy a lo más lento. A la altura de la Grant está a 20 millas por hora. El 60. Bueno, se ve lento nada más allá por el área de la Mission Boulevard. Bueno, no, ahí en Country Village Road está parado como 3 millas por hora. Nos vamos al 91, que es el que más estresa a nuestra gente. Pasando este Corona, está bien lento. Pasas el 71, sigue lento. Y llegas hasta la Green River, sigue lento. Hay lugares donde el promedio de velocidad está a 17 millas por hora. Tomen su tiempo para llegar a su lugar, a su destino, y escuchen al Junior antes de que salgan de casa, porque puede haber problemas.
3: Hay que ir al baño.

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1: Ajá. ¿Ante inmigración o ante la corte penal?
2: Con inmigración.
1: Ajá. ¿Qué nos comenta, abogado? What's going on, como dicen en inglés.
2: Estoy disponible para responder a preguntas si es que alguien desea llamar. Pero ahorita me gustaría hablar de la situación actual de migración, porque cuando salen noticias, no necesariamente quiere decir que aplica las noticias en California, porque por ejemplo, de eso de la fianza, salen las noticias que un distrito de jueces decidieron que las personas le entregan la oportunidad de la fianza después de estar detenidos por 90 días. Y eso quiere decir, por ejemplo, eso no aplica aquí en California, solamente aplica en el quinto circuito, que viene siendo como Texas, Louisiana, etcétera. Eso sí es importante si tienes un caso con inmigración. Nosotros estamos en California, en el 9 circuito, pero no aplica esa regla aquí en los Estados Unidos, aquí en California. Pero si es que tienes alguna pregunta, estoy disponible aquí por la radio o me puedes llamar en persona, hacer la consulta.

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2: Pero ICE quiere saber qué está pasando con el proceso. So, no es que vas a estar detenido en la Corte de Migración, pero sí puedes estar detenido cuando vayas a la cita de ICE. So, necesitas tener un plan. Necesitas tener un plan y habla con un abogado antes, porque me llaman dos veces ya con el número de emergencia de mi firma. Yo tengo un número de emergencia para arrestos, detenciones y accidentes. Básicamente es si eres en el proceso y nunca he hablado con usted, pero me estás llamando en la línea de emergencia, ya estás en la oficina de ICE y te están deteniendo porque me avisa la familia. Es muy difícil que yo vaya a ir a ayudarte porque no sé nada del caso. No sé si ya tienes una orden de deportación, si tienes antecedentes penales. No sé qué está pasando con el caso. So, necesito que me llamas antes de la cita para ver qué está pasando. So, eso es muy importante.
3: Perfecto, abogado. Bueno, vamos a invitar amigos, los que me están escuchando y quieren llamar, los que pueden llamar, porque muchos están manejando. 844-410-1020, 844-410-1020. El abogado quiere platicar contigo. Y su información, abogado, por favor.
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3: Ok, abogado, yo soy un residente legal, y la verdad tengo miedo para aplicar por la ciudadanía, pero consultando con un abogado, ¿se me pueden disipar esas dudas, ese miedo?
2: Sí, porque, ok, mi pregunta sería, ¿por qué tienes miedo? ¿Si hay algún riesgo de fraude o crees que no entiendes suficiente bien lo de inglés, el examen? ¿O no puedes memorizar las respuestas de las preguntas que te van a hacer? Tuviéramos que investigar, pero por ejemplo, si es que eres residente y vas a aplicar para la ciudadanía, parte del servicio es pedir la FOIA, es una copia del expediente en cómo y cuándo se hizo un residente. Yo investigo todo el expediente para confirmar que sí calificas, porque el oficial de migración haría lo mismo. También tengo que asesorar todos los antecedentes penales que tienes y investigar bien el caso. Eso sí es parte del servicio, investigar la FOIA.

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2: Del FBI, que cuando te toman las huellas, pero cuando tienes una aplicación para lo del ajuste de estatus, de seguro te revisan el expediente antes que vayas a la entrevista, porque te hacen preguntas en las aplicaciones que has presentado con inmigración anteriormente. Por eso es importante no ir con un notario o no ir con, porque pueden cometer errores. Por ejemplo, si yo pongo en la aplicación, esta persona entró en 2002 y la aplicación del notario por error, porque quisieron que calificas para TPS, te ponen 2001 o lo que sea, y hay un conflicto ahí. ¿Qué es lo que le voy a decir al oficial de inmigración? Van a decir, dime la verdad, ¿fue 2000 o fue 2002? Y eso, por eso, sospechan que hay fraude.
3: Oiga, abogado, el hecho de que a mí me haya preparado un notario la solicitud para lo que sea, pero lo hizo muy mal, y ahora ya tengo problemas con inmigración. Un juez puede decir, bueno, pues estuvo mal representado, estuvo representado por un notario, o eso no es ninguna defensa.
2: No es ninguna defensa. Puede ser que es una defensa, pero por lo normal, cuando usted firma la aplicación, estás declarando que todo en la aplicación es cierto. Y mayoría de mis clientes no hablan inglés y no leyeron bien la aplicación, y eso es un problema. Puedes demandar al notario, pero es un proceso que puedes como explicarle al juez de inmigración que esto fue fraude, no sabía lo que estaba haciendo, es víctima de fraude, etcétera. So, hay posibilidades, pero tuvieras que ver que cuáles datos existen en el expediente y qué es lo que pusieron.
3: Sí, porque hubo notarios que de a tiro metían a la gente en problemas, abogado. Había mucha gente que nació en México y, bueno, pues cuando estaba el TPS, ¿no? Pues aplica, di que eres salvadoreño, que eres hondureño, que eres lo que sea, ¿no? Y pues la gente firmaba y ahora, pues no sé si todavía siguen en problemas o ya lo sacaron, no sé qué esté pasando con esa gente. Pero pues ahí fue.
2: Sí, la mayoría. Correcto.
3: Fueron los consejos del notario.
2: Sí, la mayoría de mis clientes con problemas en su historia vienen de notarios. Eso sí, eso se lo puedo garantizar. Y eso es por eso es importante. Y a mí no estoy diciendo que también consulta con un abogado, aunque sea por una segunda opinión. Y ¿qué le cuesta una consulta? ¿Una media hora, una hora? ¿Le vas a llevar los documentos? ¿Vas a consultar con el abogado? ¿Va a ver que hay plan de pagos con un depósito sin interés? A mí todo, te queremos ayudar. Eso es importante. Hay muchos abogados y hay muchos notarios que cobran demasiado dinero. ¿Y qué es lo que pasa? Mira lo que está pasando. Si has escuchado de esa abogada Alejandra en el estado de Washington, que presentó como 3,000 solicitudes de la VAWA, y mucha gente me está llamando de eso ahorita porque dicen que la aplicación tiene fraude. Y ella es como una abogada, pero se renunció de abogada. Y, hay que tener mucho cuidado con la solicitud que se presenta con inmigración. Revísalo bien. Si es que eres de esa abogada, tienes que llamar a la oficina, te van a dar el sitio de la página del internet en donde puedes revisar los documentos de tu solicitud y tu expediente, o si no tienes ese acceso, puedes pedir la FOIA para ver una copia de la aplicación que ya se presentó con inmigración. Si es que
3: abogado,
2: se llega al caso... Perdón.
3: No, adelante.
2: Ok, si es que yo ya me he comunicado con muchos que tenían esa abogada, porque ya no es abogada, pero me dicen, bueno, yo he gastado mucho dinero, más de $15,000 en una solicitud. Es increíble, no lo creo, pero no queremos volver a empezar, pero es importante entender que si inmigración te niega el caso, te pueden transferir el caso al centro de al Departamento de Justicia, que viene siendo la Corte de Inmigración, y tuvieras que pelear la deportación.
3: Abogado, esta abogada estaba aquí en California también, tenía oficinas en California.
2: ¿Sí?

0: No sé si tiene oficinas en California, pero la ley de migración es todo federal, es como la
1: Sí, es
0: bancarrota,
1: federal.
0: puede ser en cualquier estado, sí. So, no sé, pero sí, tiene clientes de California porque me ha llamado varios clientes de ella para asesorar el caso si acepto el caso. Y no les voy a decir, les voy a prometer que sí, lo voy a hacer. Lo que yo hago es voy a revisar la aplicación que se presentó. Tengo que revisar el expediente. Eso es el primer paso. No vayan a contratar otro abogado de $10,000 porque te prometen que sí te van a poder ayudar. No, hay que ver qué errores cometieron. Entonces te voy a asesorar. Número uno, es necesario que te devuelven la aplicación. O si es cierto lo que pusieron en la aplicación, te recomiendo continuar, porque va a llegar la fecha que tal vez. Número uno, inmigración va a investigar muy bien estas aplicaciones por fraude. Y número dos, es que necesitas contratar un abogado con experiencia que vaya a la entrevista, porque sí va a haber una entrevista en frente a inmigración. Y no te recomiendo que vayas a la entrevista sin un abogado, porque eso sí, el oficial te va a hacer muchas preguntas y no vayas a firmar nada sin tener un abogado ahí presente.
1: Abogado, hay, por ejemplo, nosotros, ¿no? Si nosotros archivamos un caso, le podemos dar de baja, le podemos pedir a la corte que lo dé de baja. We can dismiss the claim.

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2: Algunos casos, claro.
3: Sí, claro. Eso sería una opción. Sí, yo reviso todo el expediente y le voy a preguntar al cliente, bueno, ¿esto es cierto que su hijo o hija te golpeó y etcétera, etcétera? No, no es cierto. Ok, entonces usted va a declarar en frente del oficial de inmigración que es cierto y vas a firmar el papeleo. Entonces eso sería un fraude. No puedes mentir en la aplicación de la solicitud del ajuste de estatus. Y tuvieras que saber qué riesgos tiene. Ajá. Sí.
2: Y en ese punto, ¿podría yo dar de baja la aplicación, abogado, antes de que se complique más el caso?
3: Sí, ha tenido clientes que me pidan que les ayudo con eso. Sí, sí se puede.
2: Híjole, qué complicado. Su información, abogado, por favor.
3: Abogado Jesús Osvaldo Gastelum. Estoy en Norwalk, California, con Leyenda Legal Group. Manejamos casos de migración y casos criminales. 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
2: Ok, abogado, yo tengo una emergencia. ¿A dónde le llamo o cómo? Dígame. ¿O no puedo hacer llamadas de emergencia a su oficina?
3: Sí, puedes, pero tuvieras que esperar la máquina, entonces recepción, o a veces recepción está ocupado porque tienen que contestar muchas líneas. Y si es que tienes una emergencia, mi número de teléfono de emergencias, porque tengo dos celulares, aquí lo tengo, es 626-271-2863, 626-271-2863.
2: Y eso es para emergencias solamente, ¿verdad?
3: Sí, por favor, no puedo confirmar que si recibí su pago o vamos, no puedo, eso es difícil. So, sí, hágame el favor de solamente emergencias, pero yo sí voy al centro de detención, sigo cada semana voy al centro de detención de adelanto y ahí voy a agendar mis citas en todo el mismo tiempo. Si es necesario ir a visitar a la persona, yo lo hago.
2: ¿Qué situaciones considera usted que son una emergencia, abogado? Por ejemplo.
3: Arrestos o detenciones. Arrestos o detenciones. Hay que memorizar. Te van a quitar el celular, o no puedes tener acceso a tu celular. Si es que estás detenido o arrestado con la policía, memoriza el número de algún familiar y anota este número, 626-271-2863. Y me puedes marcar y cualquier hora yo te voy a ir a visitar en el centro de detención. No vayas a firmar nada, no vayas a contestar las preguntas, no le vayas a hacer más fácil al oficial de migración. No es cierto que tienes que firmar documentos para hablar con un abogado. Me están llamando ahorita del centro porque ICE, como te menciono, tuvieras que ir a reportarte con ICE. Me están llamando de la mera oficina de ICE porque tienen que firmar documentos. Eso me ha pasado dos veces. Eso es importante, pero tengo que hablar con usted preferible antes del caso para ver qué está pasando. Explicarme un poquito.
2: Por ejemplo,
3: de
2: la consulta. Abogado, yo estoy enfrente de un agente de inmigración. En cualquier corte o cualquier procedimiento, fui solo, pero ya pienso que yo tengo problemas. ¿Le puedo llamar a usted y tenemos un FaceTime o lo que sea, un Zoom, junto con el agente de inmigración o no?
3: Bueno. Si es que yo ya sé del caso, sí, me lo puedes llamar. Me puedes llamar si es la primera vez que hablo con usted también. Sí, la respuesta sería que me puedes llamar, pero es raro que los oficiales de ICE le permitan a la persona salir del cuarto y llamarme, porque esos todavía están en las oficinas de ICE. Y en una ocasión fue... creo que fue la hija de la señora y la segunda ocasión fue la mera señora, que es el cliente que se reportó con ICE, que me estaba marcando, abogado, me quieren que firmo estos documentos. Y le dije, bueno, ahí me tienes que mandar fotos por texto.

0: que sea que quieres. Y básicamente estás en esa cita, en la primera cita de ICE, estás firmando documentos que quiere decir que estás de acuerdo, que no, es un contrato entre usted y ICE que dice que estoy de acuerdo, que no me voy a mover sin avisar a ICE, no voy a estar arrestado, sí, declaro que sí me voy a reportar en X fechas, etcétera. Se llama un own recognizance, básicamente es un arreglo entre usted y ICE que sí vas a salir bajo X términos.
1: Ay, ay, ay, abogado, yo cuando estoy en una situación así me pongo bien nervioso. Para mí es más fácil la palabra leyenda. A ver, dígame, por favor.
0: 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O sea, por favor.
1: Leyenda, con una A al final, ¿verdad?
0: Sí, leyenda, sí.
1: Ajá.
0: 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Y haga la cita para consultar con un abogado y ya para saber, aunque sea, qué opciones tienes. Eso es el punto de esta conversación, porque no me vayas a llamar llorando, entonces no te entiendo porque no sé nada de tu caso, pero algún vecino te dio el número de emergencia. Necesito saber del caso para poder ayudarte. So, sí, por favor, llama, consulta con un abogado. Soy el abogado Jesús Gastelum con Leyenda Legal Group, 844-539-3632.
1: Ya, escuchó lo que dijo el...

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12: Bien, los heridos incluyen menores de 6, 7, 12 y 14 años, además de 4 adultos. Todos fueron trasladados a hospitales cercanos, donde una mujer de 21 años permanece en estado crítico tras recibir un disparo en el pecho. Las autoridades recuperaron la pistola tipo Tech-9 de un cargador extendido y varios casquillos en la escena. La policía de Nueva York investiga si el ataque está relacionado con un homicidio ocurrido días atrás en la misma zona. Hasta el momento no se han realizado arrestos y continúa la búsqueda del responsable. El alcalde de Nueva York, Zora Mamdani, informó que se espera la recuperación de los 4 menores heridos. Los detectives continúan recopilando evidencia y revisando cámaras de seguridad para identificar al atacante y esclarecer el móvil del tiroteo. 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
1: Y bueno, se dice que las grandes fortunas rara vez nacen del miedo. Nacen de la capacidad más bien de ver oportunidades que se nos van presentando en el camino. Y donde otros solo ven incertidumbre, muchos ven problemas, conflictos y no gozan de este ciclo que nos corresponde vivir. Pero la historia también nos recuerda que los mayores errores, amigos y amigas, los errores financieros, errores económicos, de relaciones, de familia, de negocios, ocurren cuando el optimismo deja de ser una virtud y se convierte en exceso de confianza.
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1: Muy buenos días, amigos y amigas de Todo en Finanzas. Bienvenidos a este programa, a este espacio donde analizamos la economía, los mercados, el dinero, el ahorro, la inversión, desde una perspectiva directamente muy, pero muy diferente, pero directamente al punto donde queremos llegar. Porque no solamente se trata de entender lo que sucede en Wall Street, sino para comprender cómo estas decisiones que tú y yo tomamos, el colectivo, en el mercado financiero, en nuestras decisiones diarias, en nuestra economía personal, familiar o de empresa. Oye, estas decisiones que terminan influyendo en nuestro patrimonio, en nuestra riqueza, en nuestra estabilidad, en la seguridad, sobre todo en nuestra familia. Y qué bonito que tuvimos este feriado largo, ¿no? Desde el viernes, sábado y el día de ayer, y gozando con la familia, con nuestros amigos, gozando de un buen partido de fútbol el día de ayer. Bueno, ambos partidos buenísimos. Disfrutando el momentum. Por eso dije que todo termina influyendo en nuestro patrimonio familiar, en nuestro yo interior, en nuestra familia y sobre todo en nuestra libertad financiera. Es a donde quiero llegar. El tema que nos concierne el día de hoy es el precio del optimismo. Tiene que ver con nuestra libertad financiera. Tu servidor, Manuel Ramos, economista, analista y gestor de inversiones. Y como cada mañana, ya lo sabes, es un privilegio para mí que nos acompañes y acompañarte para reflexionar sobre uno de los activos más importantes que puede tener un inversionista. Y no me refiero al dinero, no me refiero a una compañía, a un portafolio de inversión, ni a un ETF, ni a un fondo mutuo, a un fondo alternativo. Me refiero a una actitud. ¿Sabes cuál es? Esa, el optimismo. Pero no cualquier optimismo. Quiero hacer una aclaración. No es cualquier optimismo. Hoy quiero hablar del optimismo inteligente. ¿Qué te parece si le agregamos la palabra un optimismo inteligente? Ese que impulsa a emprender, a invertir y a construir patrimonio. Justamente ese es el tipo de optimismo del que yo quiero hablarte el día de hoy. Un optimismo que nos va a ayudar a seguir creciendo, construyendo ese patrimonio familiar y esa seguridad, estabilidad que queremos nosotros durante nuestro transcurso de la vida o cuando llegamos a la jubilación. Pero también quiero hablar el día de hoy del optimismo peligroso. Está el optimismo inteligente y el optimismo peligroso. Ese que nos hace creer que los mercados solamente suben, que las crisis ya no existen, o que siempre habrá alguien dispuesto a pagar más por un activo, por el precio de una acción o de una compañía. Porque, mira, vivimos en una época donde las noticias cambian minuto a minuto. Un solo comunicado de un banco central puede mover miles de millones de dólares, como bien lo sabes. Además, una decisión geopolítica que todavía está pendiente, Irán, Israel, Estados Unidos, esta

decisiones políticas que pueden modificar el precio del petróleo en cuestiones de horas, en cuestiones de minutos. Un avance en inteligencia artificial, por ejemplo, pues puede cambiar también la evaluación de una industria completa. Sin embargo, detrás de toda esa volatilidad existe una fuerza, amigos y amigas, una fuerza mucho más poderosa que las noticias. ¿Sabes qué es? ¿Quieres saberlo? Escríbeme en el chat en @RamosEconomía. Sí, me refiero a las expectativas. ¿Cuáles son tus expectativas para el cierre de este año 2026? Ahora sí que, como decimos popularmente, ya nos aventamos los primeros 6 meses de este año nuevo. Mira dónde vamos, gracias a Dios. Las expectativas para los próximos años, próximos meses, días o semanas. Porque los mercados financieros no reaccionan únicamente a lo que sucede hoy. Claro que no. Ya hemos dicho que el mercado financiero, Mr. Market, es una máquina de votar, es una máquina de descontar el futuro y lo trae hacia el presente. O sea, hay una extrapolación pasado, presente, futuro. Y los mercados reaccionan a lo que creen que sucederá realmente el día de mañana. Y la historia, el pasado, nuestra gran maestra. Por esta razón, muchas veces vemos a la bolsa subir en medio de malas noticias o caer cuando aparentemente todo marcha bien. Y lo interesante es que el mercado siempre intenta adelantarse al futuro, siempre, siempre lo descuenta, y precisamente ahí aparece el optimismo, ahí está de por medio el optimismo inteligente, porque cada vez que un inversionista compra una compañía, está diciendo algo muy sencillo: creo que esta empresa valdrá más en el futuro que el día de hoy. ¿O no es así, amigos? Por esa razón, mira, cada vez que una familia compra una casa, compra una propiedad de renta, está apostando a que su patrimonio va a crecer en el tiempo. Muy importante eso. Y cada empresario que abre un negocio está confiando en que habrá clientes dispuestos a comprar sus productos. Cada trabajador que ahorra para su retiro está creyendo que el futuro merece ser preparado desde hoy. Y en realidad, toda la economía moderna funciona gracias a la confianza en el mañana, al optimismo, en el consumo, en el ahorro, en la inversión. Bueno, también en las fiestas, porque las fiestas patrias mexicanas ya vienen, y también de nuestros hermanos en Centroamérica. Oye, ya se están acercando, el tiempo se está yendo rapidísimo. Hay mucho optimismo en la economía. Sin optimismo, inclusive, no existirían empresas, no existiría la innovación. Pues, ¿para qué queremos inteligencia artificial si no hay optimismo? No existirían inversiones, inclusive de largo plazo. ¿Para qué las queremos? Me voy explicando, amigos y amigas. O sea, no existirían mercados financieros, en pocas palabras, porque el capitalismo, a final de cuentas, es en esencia una cuestión que tiene que ver con la sociedad, con la economía, con ordenar pues todos los aspectos que envuelve el gobierno, el Estado, el mercado. Y el capitalismo, para mí, es la máxima expresión para buscar nuestras libertades, y sobre todo en el ámbito de la economía y las finanzas. Por eso, en esencia, es una enorme demostración de confianza en la capacidad del ser humano para crear más riqueza mañana que la que existe el día de hoy. Eso es lo bonito del capitalismo. Sin embargo, toda virtud llevada al extremo termina convirtiéndose en un riesgo. ¿Sí? El exceso de confianza hace que los inversionistas olviden algo fundamental. El riesgo nunca desaparece, solamente cambia de forma. Es lo único que ocurre. Y cuando eso ocurre, pues obviamente el mercado comienza a pagar un precio más elevado sobre las compañías. El precio sobre ganancias se dispara y hay que ponerle mucha atención. Y hay que poner atención sobre todo a la historia. La historia que está llena de ejemplos, Mario, llenísima de ejemplos. Por ejemplo, valga la redundancia, la burbuja tecnológica del año 2000, que ahorita se me vino a la mente. La crisis financiera reciente, digo, unos cuantos años atrás, no, ya son varios. La crisis financiera del año 2008, las burbujas inmobiliarias, los episodios de euforia en distintos activos, y más reciente, sectores completos que llegaron a cotizar a valuaciones difíciles de justificar únicamente por el entusiasmo de los inversionistas. Bueno,

En todos estos momentos, en toda esta historia que te estoy contando para abrir esta semana después de este feriado, pues existía un elemento común. Las expectativas crecieron mucho más rápido o más rápido que la realidad. Hay que ser realistas, hay que ponernos ahora sí que los pies donde estamos parados y entender que si hoy observamos una lección muy interesante en los mercados financieros, ya sea a nivel nacional o internacional, es para aprender de ello. Pues esta mañana, fíjate, te cuento la historia y vamos a Seeking Alpha para verlo en vivo y en directo. Ahí está el precio del crudo, $68.61. El Nasdaq, después de tener una corrección de precios la semana pasada y después tener un arranque hacia la recuperación, 26.101 puntos, o sea, 269 unidades en verde. El Standard & Poor's 500 con 37 unidades en verde.

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1: $59,000 por cada token. Y luego tenemos la convergencia, divergencia con la nota de la tesorería, la de 3 meses, 3.78%, como lo puedes ver en pantalla, la de 2 años, aquellos que buscan una rentabilidad fija un poquito más arriba que la inflación, 4.14%, la de 10 años, 4.49%. Amigos, estamos en tiempos muy interesantes. Les decía que esta mañana el precio del petróleo, pues inicia la semana con retrocesos, después de que la OPEP, o sea, los países exportadores y productores de petróleo, anunciaron un incremento adicional en la producción, o sea, subir la oferta para el mes de agosto. Al mismo tiempo, las exportaciones a través del estrecho de Hormuz comienzan a normalizarse después de las semanas de incertidumbre, aumentando la oferta mundial del crudo. Y ahí está la clave. Acuérdate, mayor oferta, se suple la demanda y cuando viene, entre comillas, el equilibrio, porque siempre es difícil llegar allí, pues los precios, el sistema de precios, decía el gran Ludwig von Mises, nos comienza a dictar, a decir, a definir las intenciones y preferencias de los consumidores, de los participantes en el mercado. Pues hace apenas unos días, el mercado descontaba posibles interrupciones en el suministro. ¿Te diste cuenta? Descontar significa quitarle a lo que ya habíamos crecido. Hoy comienza a descontar un escenario distinto. Cambia, Mr. Market, sobre todo en esta feria del fútbol, ¿no? Con mayor producción, mayores condiciones para abastecer la demanda, esa demanda que está buscando siempre. ¿Qué nos enseña todo esto? Amigos, amigas, pongan atención, ustedes que están en América Latina, en España, en Canadá o en la Unión Americana, donde quiera que te encuentres, fíjate bien, ¿qué nos dice todo esto? ¿Qué nos enseña? Bueno, para mí, que los mercados cambian de opinión con rapidez, porque viven de expectativas. Ayer el optimismo estaba en el precio del petróleo. Ayer el optimismo estaba en que la selección, el tricolor, tuviera una, pues obviamente una goleada contra Inglaterra. Y Mario, Mario, pegando de gritos. Pero bueno, el optimismo, ese nunca muere, ¿verdad, Mario? Ese se traslada a una mayor estabilidad en general, ¿no? Y bueno, hablando de la energía o el energético, pues con mayor razón para que haya menores presiones inflacionarias y que los tipos de interés por parte de la Reserva Federal pues no sean incrementados de una manera que obviamente pues restringe el crédito. Los hechos van evolucionando en pocas palabras, las expectativas cambian, los inversionistas ajustan sus decisiones, pero hay otra noticia que merece nuestra atención y esta noticia tiene que ver aquí en los Estados Unidos. Te la voy a explicar, ahora sí que te la voy a poner de pechito para que la bajes y metas un gol, porque se trata de los fondos para la educación de nuestros hijos.
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2: Muchísimas gracias por mandarme todos sus mensajes, sobre todo cuando se trata de preparar la siguiente generación, tus hijos, mis hijas, nuestros nietos, bueno, los que ya tienen hasta tataranietos, ¿verdad? Porque en Estados Unidos, mira, se lanzaron oficialmente en este 4 de julio las nuevas Trump Accounts, un programa que busca incentivar la inversión desde la infancia, mediante cuentas que comienzan invirtiendo en fondos indexados. ¿Qué te parece? En ETFs. Oye, qué interesante, ¿no? Qué interesante, yo no sé tú, pero a mí me da gusto que esto comience a temprana edad, que los padres de familia tengamos la capacidad, en conjunto con el gobierno o el Estado, o sea, invertir en fondos que están indexados, por ejemplo, al S&P 500, al Nasdaq y en particular al S&P 500, pero índices de precios y cotizaciones. Independientemente de cualquier postura política, no importa si eres demócrata, si eres republicano, si eres libertario, etcétera, etcétera. El mensaje económico para mí resulta muy interesante. Oye, pon atención a esto, Mario. Mira, enseñar a las nuevas

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2: Sin embargo, mientras ahora algunos inversionistas intentan adivinar qué hará el mercado mañana, pues otros están enseñando a sus hijos que el verdadero poder de la inversión no está en encontrar la acción perfecta, sino en permitir que el interés compuesto trabaje durante décadas. Y esa es una diferencia enorme, amigos. Amigas, pongan atención. El optimismo inteligente no consiste en creer que nunca habrá crisis. Consiste en entender que, a pesar de las crisis, la innovación, la productividad, la creatividad humana y la libertad económica, pues han permitido que las empresas sigan creando valor, ¿sí? Esa generación tras generación que cada quien está viviendo. Y por eso me encanta la frase de Benjamin Graham, que decía que el mercado es una máquina de votar en el corto plazo, pero es una máquina de pesar en el largo plazo. En el corto plazo predominan las emociones, los sentimientos encontrados. En el largo plazo, pues, prevalecen los fundamentos. Es allí donde está la base de nuestra familia, nuestro desarrollo, comenzar a ahorrar e invertir a largo plazo. Y por eso, en estos momentos que estaremos conversando contigo, y además una plática, una charla muy interesante con Paula Mejía, la LIC, Paula Mejía con nosotros aquí en Todo en Finanzas, para que hablemos un poquito sobre lo que está ocurriendo, pues obviamente para estas fiestas patrias, Mario, y creo que va a ser importante también que hablemos lo que está haciendo el comité, ¿verdad? El comité que siempre ha estado pendiente sobre nuestras fiestas patrias, ¿no? El comité mexicano cívico patriótico, y además viene también la elección de las reinas, caray. Yo estuve presente el año pasado y me encantó el hecho de estar allí participando, disfrutando, pero Paula Mejía y bueno, la elección también de las reinas para las fiestas patrias mexicanas de Los Ángeles, California. Hay una convocatoria, ella nos hablará más al respecto también, y estaremos conversando también con la reina que está en turno, ¿verdad, Mario? Eso es lo que Mario tiene ahí presente en su panel, me dice Manuel, aquí está la información. Bueno, pero ya tendremos tiempo bastante para conversar con ellas, así es que para que le pongan mucha atención a la LIC, Paula Mejía. Así es que, ¿qué te parece si te doy a conocer las ideas y los conceptos que tienen que ver con la educación de nuestros hijos? Mira lo que dice Wall Street aquí en Bloomberg. Dice que Wall Street apuesta por más alzas en la segunda mitad del 2026. Estos son los riesgos. Una cartera diversificada de acciones, bonos y materias primas registró su mejor rendimiento en un primer semestre desde el año 2021, a pesar de los variados obstáculos. Imagínense, ahí está la noticia. Wall Street inicia esta segunda mitad del 2026 con una renovada convicción, superando un sobresalto tras otro. Los mercados están preparados para seguir subiendo. ¿Qué te parece? Los mercados están preparados para seguir al alza. Una cartera diversificada de acciones, bonos y materias primas registra su mejor rendimiento en su primer trimestre desde el año 2021, a pesar de la guerra en el Medio Oriente.
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1: Independencia que tendremos en septiembre 13.
2: Uh-huh. Y todo
1: este
2: empieza.
1: Este año vamos a tener algo muy bonito, un carro alegórico especialmente.
2: Excelente.
1: Para ellas.
2: Bueno.
1: Diseñado para ellas.
2: Paula, veo que el certamen va a ser el 30 de agosto, ¿verdad? Entonces, que las chicas tienen que ya llamar, registrarte, asistir este próximo 12 de julio, 10 de la mañana. Bueno, vamos a darle las gracias a Bianca por haber estado aquí con nosotros, conversar. Ya tendremos la oportunidad de dedicar un espacio para contar la historia del Comité Cívico Patriótico Mexicano, ¿verdad? Vamos a analizar aspectos que tienen que ver con nuestras raíces, nuestra economía y el impacto que tenemos aquí en los Estados Unidos y a nivel mundial. Así que muchísimas gracias, enhorabuena, Bianca. Gracias, Paula Mejía.
3: Gracias.
2: Acuérdense.
1: Muchas gracias, Manuel.
2: Este próximo 12 de julio, ustedes no se lo pueden perder.
1: 12 de julio.
2: Ahí va a estar Bianca también, ¿verdad?
1: En Santa Fe Springs.
4: Sí, claro que sí.
1: La dirección es 12131 Telegraph Road, Santa Fe Springs, California.
2: Ok, hay un
1: las
2: teléfono
1: esperamos.
2: Mejor. Un teléfono más fácil. Teléfono
1: el teléfono
2: es el 562.
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1: así
2: fácil,
1: es.
2: 884-9657. Oiga, si yo no digo el teléfono, alguien toma el micrófono y me lo quita.
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2: Interesantísimo todo lo que estará ocurriendo en los próximos días, semanas y meses y este año que ha sido un excelente año para el mundo inversor, no solamente en Estados Unidos, sino a nivel internacional. Dice Martín Verdín, dice, buenos días, Mr. Ramos, en su conferencia compartió información de los ETFs de Nashville, los rendimientos en cada uno, ese mismo rendimiento podemos obtener, dice... obtener invirtiendo directamente nosotros mismos. Claro, son los mismos ETF, sin duda. El gestor de inversiones es su servidor junto con mi equipo de trabajo. Eso no hace diferencia. Por otro lado, dice Martín, dice, llevé a un amigo a la conferencia interesado en invertir y le interesó mucho lo que aprendió en su conferencia y salió muy emocionado y decidió abrir un fondo de inversión con ustedes. Qué bueno, muchísimas gracias, Martín Verdín. El teléfono es el 1-800-606-9954. Regístrense para la conferencia virtual, no se la pueden perder, va a estar buenísima. Estaremos tocando principios, fundamentos, para que podamos realmente construir un patrimonio a través del tiempo. Víctor Cano dice, buenos días, señor Ramos, sin disciplina no hay progreso, saludos, bendiciones, de la misma manera. Ahí está Paula, dice, apoyar, dice, y sí. Bueno. Ahí está mi hermanito Francisco Arellano López, que tuve el placer de saludarlo junto con su esposa en su 60 aniversario, 60 años, caray, gracias a Dios que le siga bendiciendo y dando buena salud. Te mandamos muchas felicidades y sobre todo, pues, al haber estado con ustedes, para mí es un privilegio. Muchísimas gracias, Paco, ya sabes, se les quiere muchísimo. Meni, saludos también. Isabela, saludos a cada uno de ustedes que están conectados con nosotros. Y bueno, seguimos nuestra charla del día de hoy, porque mira, el futuro no pertenece a quienes tienen todas las respuestas, pertenece a quienes tienen el valor de prepararse para él. A esos pertenece el futuro.

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2: Invertimos, ahorramos e invertimos, afectamos positivamente nuestro alrededor, nuestras familias, nuestras finanzas, nuestra economía, nuestras jubilaciones. 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Y escucha esto: cada vez que una empresa construye una nueva fábrica, está haciendo una apuesta por el futuro. Cada vez que escuches que una compañía está avanzando en el terreno de la innovación, bueno, tiene que contratar nuevos empleados. ¿Qué está diciendo? Creemos que habrá más clientes mañana. Mañana más que el día de hoy. Cuando un emprendedor abre un negocio, abre una taquería, abre una zapatería, en fin, no tienen la garantía del éxito, lo sabemos, pero lo que tienen es la confianza suficiente para asumir el riesgo. Y eso es importante, que no dejemos las cosas para mañana. Hay que ahorrar, hay que invertir, hay que aprovechar el momentum. Lo mismo ocurre con los inversionistas. O sea, cada vez que compramos una acción, un ETF o invertimos en nuestro propio negocio, estamos haciendo una declaración silenciosa. ¿Sabes cuál es? La declaración es muy, pero muy fuerte. Creemos en el futuro. Creemos que será mejor que el presente. Eso es lo que estamos diciendo. Y esa confianza es precisamente lo que mueve a los mercados financieros. No te lo pierdas. 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
2: Para aquellos que me están pidiendo el teléfono de Paula Mejía para la inscripción de sus hijas para ese certamen de las señoritas de Fiestas Patrias para la reina, ¿verdad? Es el 562, Mario, pónganlo en el chat, ¿no? Porque me están preguntando, 884-9657. Fíjate qué sencillo, ¿eh? Es 884-9657. Mario se los va a poner en el chat. Muchísimas gracias a Paula Mejía, ¿verdad? Y a Bianca, que estuvieron con nosotros para dar a conocer esta convocatoria 2026-2027. Las inscripciones abiertas hasta el día 10 de julio del 2026. El 10 de julio está a la vuelta de la esquina. Así

0: Y bueno, los mercados no viven del pasado, ¿verdad? Viven de las expectativas. Wall Street no paga por lo que una empresa hizo el año pasado. Paga por lo que cree que esa empresa será capaz de hacer durante los próximos 3, 5, 10 años. Bueno, yo uso 12, 24 y 36 meses realmente para elegir una empresa y que sea parte de nuestros ETFs o de nuestros modelos de inversión. Y por eso muchas veces vemos que una compañía presenta excelentes resultados y aún así su acción cae. ¿Qué detalle, ¿no? Y la pregunta es ¿por qué? Bueno, pues porque el mercado esperaba todavía más. El mercado quiere más. Mr. Market a veces dice, quiero más. I want more. Y en otras ocasiones, pues una empresa reporta pérdidas y su acción sube. Y uno dice, bueno, pero ¿cómo? ¿Por qué? ¿No? Bueno, porque los inversionistas creen que lo peor ya pasó y que el futuro será mucho mejor. Simplemente como eso, ¿no? Y los mercados no reaccionan solamente a las noticias, reaccionan a las expectativas que esas noticias generan. Esa es la realidad. Y hoy tenemos un ejemplo muy, pero muy claro. Esta mañana el precio del petróleo, les decía, pues inicia la semana con ligeras caídas después de que la OPEP anunciara un aumento adicional en la producción para el mes de agosto. Esa es una buena noticia. Además, el tráfico marítimo por el Estrecho de Hormuz comienza a normalizarse. Esa es otra buena noticia. Oye, y hace apenas unos días el mercado estaba preocupado por una posible reducción de la oferta mundial del petróleo, ¿cierto o no? La inflación, los intereses tienen que subir, etcétera, etcétera. Hoy la preocupación comienza a disminuir porque la oferta podría incrementarse y eso baja el precio, la oferta sube, baja el precio, la demanda continúa. ¿Qué cambio tiene que haber aquí? O sea, ¿o qué está cambiando realmente? Pues te digo algo, fundamentalmente no cambió el consumo mundial de un día para otro, te lo digo de antemano, no por esta guerra, ha desaparecido todo esto, los riesgos, no, ahí están. Lo que cambió realmente fueron las expectativas. Sí, las expectativas en todo sentido, personal, familiar, de empresa, inclusive la expectativa de que tu hija se pueda convertir en la reina para las fiestas patrias. Oye, qué interesante, todo el mundo tiene expectativas de buenos estudios, salir avante, las expectativas de que, ¿y qué tal? ¿Y si el sí, sí? Ese Mario se ríe. Y eso demuestra una de las reglas más importantes de los mercados, amigos y amigas. Los inversionistas creen que ocurrirá, y obviamente, no únicamente lo que está ocurriendo hoy, sino lo que viene en el futuro. Muchísimas gracias por haber estado conmigo en esta charla, en esta plática. Estamos arrancando esta semana y este trimestre. Acuérdate, julio, agosto y septiembre. Septiembre ha sido siempre muy volátil, pero vamos a prepararnos con optimismo, con buenas expectativas. 1-800-606-90.
1: Mi nombre es... La siguiente actualización de la Copa Mundial es presentada por Nature Valley. México queda fuera del Mundial 2026. Inglaterra venció al tricolor 3-2 en el Estadio Azteca con Jude Bellingham como gran figura, anotando 2 goles en el primer tiempo. Kane cerró la historia desde el punto penal. Inglaterra avanza a cuartos de final contra Noruega. Gracias México por luchar hasta el final.
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3: La siguiente actualización de la Copa Mundial es presentada por Nature Valley. México queda fuera del Mundial 2026. Inglaterra venció al tricolor 3-2 en el Estadio Azteca con Jude Bellingham como gran figura, anotando 2 goles en el primer tiempo. Kane cerró la historia desde el punto penal. Inglaterra avanza a cuartos de final contra Noruega. Gracias México por luchar hasta el final.
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2: ¿Qué tal, familia? ¿Cómo están? Bienvenidos a Jimena Aguilar en vivo. Arrancando, iniciando con toda la actitud. Me encanta ver que traen buena vibra desde el principio, porque de eso se trata. Hoy se trata de que nos contagiemos de buena vibra, de energía positiva, de cosas bonitas. Por eso es que hay que tener cerquita a la gente que está vibrando igual que tú, porque si no, luego nada más llegan los ladrones de energía y a esos no los queremos. Hoy pura buena vibra, mi gente, pura buena música y puro chismecito del bueno. Tendremos reflexiones, tendremos invitados especiales, hablaremos y resolveremos dudas con la sexóloga y, por supuesto, tendremos lo más actual del mundo. Platicado sin filtros, que eso es lo rico, ¿no? De poder estar aquí, de poder platicar de todo sin juzgar. Escuchamos y no juzgamos. Repeat after me. Los leemos en las redes sociales también para que pidan esa canción que los hace viajar en el tiempo, recordar y volver a vivir, o simplemente hoy pasar un buen rato, ¿no? Hay canciones que curan el alma, son curitas para el corazón, así que pídelas, aprovecha que el DJ, como siempre, está de buenas, y hoy más, hoy queremos que sea, y lo es ya, un gran día. Así que comparte conmigo desde dónde me estás escuchando, qué celebras hoy, qué acabas de descubrir a lo mejor. Hoy vamos a sorprendernos, como cuando éramos niños, ¿no? Que de repente salías y veías, no sé, un arco iris o algún animal o alguna planta, algo diferente y que decías, wow, qué emoción. Hoy ya de adultos de repente dejamos de sorprendernos con la vida, ¿no? Vamos caminando y tan a prisa que se nos olvida lo maravilloso que nos regala la naturaleza. Desde voltear y ver el atardecer o escuchar una canción que te ponga con ánimo positivo. O sea, todo eso. Cualquier detalle, pequeño detalle, hoy vamos a descubrirlo nuevamente y vamos a sorprendernos para volver a ser niños un poco. Gracias por estar aquí. Hoy tenemos de verdad un show completo. Te voy a poner al día de lo que pasa aquí en el mundo, el chismecito viral, el deporte, obvio, todo le traemos a ustedes que nos están escuchando desde cualquier lugar en la Unión Americana. Conéctate en Instagram, Facebook y TikTok, arroba Jimena Aguilar Oficial. Jimena con J, no te equivoques. Y cuéntame de ti. Queremos saber de ti, que eres nuestro invitado VIP. Estamos listos, DJ. Suelta las rolitas, que con esto arrancamos. Jimena Aguilar en vivo.

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1: Mi gente, pues estamos arrancando con todo este show. Gracias por llegar acá. Gracias por seguirme en las redes, en Instagram, en Facebook, en TikTok. En todas partes le puedes poner cara a mi voz. Y por supuesto, por seguirnos en esta estación. Guárdala como tu favorita de una vez. De una vez, mira, vamos arrancando. Traemos buena pila, actitud y mucho que platicar. Chismecito de todo, señoras y señores. Hoy se va a poner buenérrimo. Así que agarren palomitas, el cafecito, la cheve. Ya se vale, ¿no, verdad? Es horario familiar todavía, pero bueno, el caso es que hay que ponernos cómodos porque aquí se habla de todo. Los temas más virales, los más polémicos, la conversación que traen todo mundo en el internet, yo te la pongo acá, sobre la mesa más polémica de la radio, con colaboración.

Mujeres en acción, todos en acción, porque hoy traemos mucha actitud, mi gente. Y ¿sabes qué? Hoy quiero mandar un saludo especial para todas mis amigas, todas queridas comadres que están escuchándome, conectadas, de 40 y más. O sea, todas, pero las de 40 y más, porque venía yo pensando, platicando acá con un grupito de amigas que estamos en esa etapa, en donde decía yo, es que, a ver, las mujeres en sus 40 deberíamos venir con advertencia. Somos básicamente adolescentes hormonales otra vez, pero con dinero y cero paciencia para tonterías. Confirmen, mujeres, confirmen, queridas. Ser mujer en tus 40 es volver a sentirlo todo, pero esta vez, pues con más claridad, ¿no? Con más libertad, con menos ganas de explicar. Ya no se trata de agradar, se trata de elegirte. Y sí, con hormonas, con carácter, con dinero propio, con cero paciencia para lo que ya no suma. Y esto es bueno, sobre todo lo de que ya ahora traemos dinero. Bueno, saludos para todas mis amigas de 40 y más. Esperemos que hoy sea un gran día para ti y para toda la gente que está conectada, todas las familias bonitas, mis queridos amigos adolescentes, los que sí son adolescentes reales, a toda la chaviza, le mandamos un beso, abrazo y apapacho, a todos los señorones trabajadores, a la gente que está ahorita en las fábricas, trabajando en los callejones, en el transporte público, desde donde quiera que estés. Quédate conmigo, déjame acompañarte, hoy te traigo de todo un poco. La vas a pasar muy bien. Y si te pierdes algo del show, don't worry, be happy, que puedes encontrarme en el podcast Jimena Aguilar en vivo. Estamos en Spotify, así que síguelo.

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1: 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México queda fuera del Mundial 2026. Inglaterra venció al tricolor 3-2 en el Estadio Azteca, con Jude Bellingham como gran figura, anotando 2 goles en el primer tiempo. Kane cerró la historia desde el punto penal. Inglaterra avanza a cuartos de final contra Noruega. Gracias, México, por luchar hasta el final.
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2: Señoras y señores, seguimos con más y sin lugar a dudas, pues bueno, no sé tú, pero yo, como diría mi tío Luis Miguel, seguimos gozando. Andamos en la gozadera los latinos, pero sobre todo los mexicanos, ya saben. O sea, porque es que no podemos superar lo que la IA está haciendo, lo que la internet está haciendo, la conexión que está haciendo esta fiesta del fútbol y lo que ha pasado recientemente, porque estamos en octavos, oigan, seguimos celebrando eso y qué bonito es ver en las cuentas de la gente que me sigue y a las que yo sigo en redes sociales, que a pesar de la distancia, a pesar de ser tan grande, a pesar de estar tan lejos algunos, pues seguimos sintiendo desde el corazón el orgullo de ser mexicanos. Qué bonito eso, de verdad. A mí me encanta ver todo lo que ha pasado en esta fiesta del fútbol de todas las selecciones. Obviamente estoy feliz porque soy mexicana, pero con todos los demás, porque muchos otros nos han mostrado ejemplos enormes que no necesariamente tienen que ver con el triunfo, al contrario. Entonces creo que vale la pena que en estos momentos donde tanto necesitamos abrazarnos, unirnos y sentir felicidad, pues que aprovechemos, ¿no? Y que nos llevemos como las historias, que nos llevemos a los personajes que están dejando huella y que nos llevemos las lecciones, sobre todo de esto que estamos viviendo. Eso será lo más importante porque en pocas semanas tal vez esto va a terminar y volveremos a la realidad y nos va a dar una buena cruda, yo creo, ¿eh? Porque sí que están pasando cosas en el mundo, lo sabemos, pero también sabemos que necesitamos un poco de descanso, ¿sabes? Es como descanso del corazón de tantas cosas que hemos vivido durante el año. Así que esto me parece muy lindo. Y yo quisiera saber a ti qué es lo que más te ha gustado hasta ahorita, porque todavía faltan cosas fuertes, cosas muy buenas, pero sí nos hemos llevado sorpresas bastante buenas, como está justo que México pasó a octavos de final, como que Cabo Verde está también en este bloque, como que se han eliminado selecciones que pues nunca pensamos que las iban a eliminar, como Alemania, entre otras más de lo que ha seguido sucediendo en estos últimos días y lo que falta. Así que estaremos pendientes de todo el chismecito mundialista. Obvio, yo te voy a poner al día aquí, pero sobre todo te voy a traer esas historias que son las que nos llegan al alma. Y yo sé que después del mundial, de todas maneras, los vamos a seguir platicando.

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1: Ya estamos de regreso con más. Qué bueno que están escuchando Jimena Aguilar en vivo, porque aquí somos mexicanas, somos latinas y venimos acompañadas. Aquí va llegando Arelyn Sousa. ¿Cómo estás, amiga?
2: Muy bien. ¡Viva México!
1: Venimos ¡viva!
2: Todo. Vengo con voz del sol de México. ¡Viva México!
1: Exacto, el sol. ¿Cómo seguirá el sol? Si viste, ¿verdad?
2: Ah, sí, ya está todo bien. Ya está recuperado. Fíjate que ayer hablé directamente.
1: Dije yo, ¿cuánta seguridad? Bueno, sí dicen que ya salió, ¿no? Del hospital, según
2: cuenta. El cardiólogo me dijo que no, que había sido nada más algo delicado, pero que finalmente va a salir bien y tendrá que cuidar su salud de hoy en adelante. Que ya lo sabía el sol, que tenía que hacer esos cambios en su vida, se había resistido, pero un sustito pues no le cae mal para que él haga modificaciones en su vida. Lo que pasa es que los excesos, Jimena Aguilar, le están cobrando factura. Fíjate que nada que ver, pero es que los excesos en los 20s y 30s cobran factura caras, pero un facturón gordo como el de la Comisión Federal de Electricidad en México entre los 50 y los 60 años, no a los 60, 70, 50, 60.
1: Y ahí le está tocando a Luis Miguel, que bueno, obviamente

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2: Pues no, entonces, créelo. O sea, esa fue mi respuesta para...
3: Vale, bye.
2: Entonces, ahorita tenemos que... Sí, sí. Sí, fíjate, Jimena, que lamentablemente los seres humanos, mientras estamos en un estado de bienestar, sin ningún tipo de dolor, sin ningún tipo de carencia, nos cuesta mucho empatizar, porque ese es nuestro gran pecado, la soberbia. Es un tema intrínseco del ser humano que si lo estudias a través de la psicología, filosofía, espiritualidad, teología, a raíz de la, o sea, a través de la rama que tú gustes y mandes, el tema de esta sensación de yo puedo con todo y de semidios, la soberbia, pues, que es el principal pecado o el primer pecado del mundo. Recordarás que el primer pecado que se dio en el Edén, o sea...
3: Dios, ya no fuimos muy lejos. Luis Miguel ha sido, oiga, ¿de qué anda hablando Lareli?
2: De que el primer pecado es que Satanás pretendió ser como Dios, quiere ser tan fuerte y tan poderoso como él. Bueno, sigue habiendo ese mismo pecado en nosotros. Pues en el, todo esto para decirte que mientras no haya algo que nos recuerde que somos finitos, que nos podemos morir, que no somos este pueblo todo, quien tiene el dinero, quien tiene la fuerza física, quien tiene el poder, cree que nada le va a pasar. Y pues recordemos a tus paisanos, o sea, los sinaloenses, políticos y de todo tipo. Siempre quien tiene el poder cree que no es intocable. Es una sensación de soberbia que no sé si tú la has tenido. Yo sí. No a los... Porque no se ocupa ser ni multimillonario, ni Messi, ni Cristiano Ronaldo para tener esa sensación. Pasa en cualquier ámbito de la vida donde de repente nos subimos al ladrillito y creemos que somos intocables. Y la verdad es que no. Dios nos da un zapecito y dice, cállate. O sea, a los poderosos de la tierra son como cosa vana. También lo dice por ahí la Biblia, porque tiene que ver con que todos los grandes imperios han caído, pero mientras han estado, han creído que nada les va a pasar. Entonces es parte de la condición humana, la soberbia.
3: Sí, fíjate que sí me ha pasado, no tanto del que si se me sube o no, sino de que vas por la vida pensando exacto que nunca, pues claro, quieres que siempre estar sana y que no te pase nada, pero los golpes han sido, por ejemplo, cuando alguien cercano de repente enferma y dices tú, pero ¿cómo? Si es de mi edad, si es esto, si el otro, y es ahí donde dices, ah, caray, pues la vida te puede dar sorpresas de esas, ¿no?
2: Y la soberbia nos llega porque es condición humana, pero también la humildad es reconocer cuando nos sucede y saber, sí, yo he sido soberbia, porque quien dice yo nunca he sido soberbio, lo cual te felicito que digas que sí lo has sido, porque quien dice que nunca lo ha sido ya de entrada lo está haciendo, pues, o sea, porque eso lo hemos hecho todos de una u otra manera. En algún momento hemos sentido que nada nos toca, que podemos con todo. Y la es más, no hay más que haber tenido 18, 20 años para saber lo que se siente. Todo adolescente y todo joven piensan que son de hule y que nunca les va a pasar nada.
3: Y sí, ya ven. Luis Miguel, un saludo, te queremos. Y sí, Luis Miguel, ahorita platicamos eso. Por cierto, ¡viva México!

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1: Ya estamos de regreso. Gracias a todos por seguir conectados acá conmigo. Y espero que también estén en todas las plataformas digitales. Instagram, Facebook, TikTok. Ahí está todo el chismecito. Más contexto de lo que platicamos acá, encuéntralo en el TikTok, arroba Jimena Aguilar Navarro. Jimena con J, no te equivoques. Y cuéntame tú desde dónde me estás escuchando, ¿eh? También está padre saber de ustedes porque así podemos armar mejor playlist para el día de hoy y podemos conectarnos, hacer buen match para poder llegar hasta donde tú estás y después llevarte muchos cariñitos. Así que repórtate conmigo. Y bueno, mientras lo haces, les tengo chismecito. A ver, saquen el cafecito para echar el chismecito. Más o menos habíamos platicado de esto el otro día, pero salió más información. Yo estoy un poco ligeramente confundida, porque entonces sí creo que va a parar todo. ¿Se acuerdan que hablábamos de Alejandro Fernández, en donde decía, bueno, vengo con un nuevo álbum, vengo con nuevas canciones, pero recientemente ya dijo, a ver, stop a las llamadas, me voy a retirar temporalmente de los escenarios? Él abrió su corazón, reveló que está enfrentando episodios de depresión, de ansiedad, entonces dijo, me voy a tomar un espacio para enfocarme en mi bienestar, cosa que me parece muy buena, porque muchos artistas siguen y siguen y siguen y siguen hasta que explotan. Los hemos visto literalmente caer en el escenario. Alguna enfermedad, algo que los hace parar sí o sí. Entonces creo que él está bien que tome la decisión. Él lo declaró directamente, dijo, de repente sufro mucha depresión, ansiedad, pero creo que debe ser normal, es lo que expresó. Me dediqué a perderte con sus canciones y con su música y con todo. Y ahora pues él aprovechó también para enviar un mensaje a todos los seguidores, porque dijo, si tienen alguna necesidad, que no les dé pena, que se quiten esos tabús. Yo creo que son de los problemas más fuertes que tenemos ahorita actualmente en México. Él comentó en esta declaración que hizo recientemente y aclaró que ya está bajo tratamiento médico, que sigue las indicaciones de los especialistas, con doctores, con médicos, con todos, haciéndoles caso a lo que le están diciendo, que obviamente es algo muy delicado, muy importante, pero por eso le está dando pues el tiempo y la importancia que merece. Entonces creo que es un gran ejemplo, porque Alejandro Fernández pues es un gran artista, es una figura que sigue mucha gente, y el que hable de esto abiertamente, y ¿sabes qué? Sobre todo los tabús, porque normalmente uno no ves a los hombres hablando de esto. Las que han hablado normalmente son mujeres, es como más común, y esto me parece interesante porque la ansiedad y la depresión le puede dar a cualquier persona. Aquí no importa la edad, no importa el género, no importa tu poder socioeconómico, y hablar de esto públicamente ayuda a que la gente hablemos más de la salud mental, de la importancia de cuidar nuestra salud mental, de atendernos, de no dejar pasar los síntomas, de saber que eso no es normal, el sentirse así, y que está bien acercarse a un profesional, porque estas cosas a veces uno solo no puede salir de ellas. Entonces ese ejemplo me parece bueno, y ojalá que efectivamente ese tiempo le sirva a Alejandro Fernández para llegar a su centro, para que se sienta mejor, para que tenga un equilibrio en su vida y que sea feliz, porque sí queremos verlo en el escenario, nos encanta todo lo que hace, y se hablaba de que venía un disco probablemente donde mezclara otra vez tanto el regional mexicano, a lo mejor meter un poquito de pop, como a él le ha salido muy bien en su carrera. Pero primero lo primero, y sin salud no puede hacer absolutamente nada. Entonces que se dé el tiempo que necesite, y acá nosotros te vamos a estar esperando, mi queridísimo Alejandro Fernández, ¿no? Pura buena vibra para ti. Estaremos de regreso. Si quieres más chismecito, sígueme, escúchame de lunes a viernes. ¿Qué?

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1: ¿Quieres una razón más para que sí te pongas las pilas y que empieces a hacer ejercicio? Tú que llevas no sé cuántos años diciendo, ahora sí el lunes, ahora sí el próximo mes, es que hoy hace mucho calor, es que hoy hace mucho frío, es que me duele aquí la rodilla, es que siempre tenemos esques para no empezar. Pero ¿y si sí? Ahora que traemos este verde, ¿y si sí? ¿Y si sí empiezas hoy con todo y frío, con todo y calor, con todo y flojera, con todo y la rodilla, con todo y todo? Porque si no, esto va a seguir avanzando. O sea, el tiempo no para. Y entonces después puede ser demasiado tarde. Además, ahí te va. ¿Tú sabías que hay un estudio que dice que el ejercicio constante puede hacer que el cerebro olvide recuerdos traumáticos? Esto tiene toda la lógica del mundo. Yo he escuchado a un chorro de psicólogas, a muchos médicos y a personas que lo han vivido en carne propia, donde me dicen que la mejor terapia fue el ejercicio. Meterse a hacer ejercicio, alguna disciplina y ser constante les ayudó a sacar todo su foie, a sacar todo

Está comprobadísimo. Así que no es que el dolor se borre, sino que tu cuerpo puede enseñarle a tu cerebro a soltarlo. Y eso está bien interesante, porque la herramienta más poderosa para hacerlo no está en una pastilla, está en tus tenis, en tus zapatos. Fíjate, el ejercicio constante puede quitarle fuerza emocional a los recuerdos difíciles. No los borra, repito, pero los suaviza. El movimiento regular, además, estimula nuevas células cerebrales, sobre todo en las zonas de la memoria. Por eso es que funciona así. Entonces, cuando forma nuevas conexiones, resulta que los viejos patrones de miedo se debilitan. Entonces, tu mente se reescribe poco a poquito. Claro que no es mágico, ¿no? Por eso es que muchos sienten menos ansiedad, pensamientos intrusivos y mejor control emocional. Además, activa endorfinas, dopamina, serotonina, que son tus químicos naturales de calma y resiliencia. Cada entrenamiento le va enseñando a tu cerebro que es seguro volver a confiar. Entonces, sanas mientras te mueves. A veces, sanar no empieza hablando del pasado. Empieza moviendo tu cuerpo hoy. Así que si tú estás viviendo algo así y no sabes por dónde empezar, repito, empieza moviendo tu cuerpo hoy. Soy Jimena Aguilar, quédate conmigo y regresamos con mucho más.

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1: ¿Se acuerdan que el otro día les platicaba que Poncho de Nigris quería comprar el pato Merlín, este que se hizo famoso por la fiesta del fútbol? Bueno, pues dejó de tratarse de una broma en internet, que a lo mejor algunos pensaron que era así. Pues no, el Poncho ya dijo sí quiero y mostró sus negras intenciones. Ya contactó a la familia, ¿eh? Hay un lanonón de por medio que capaz que le dicen que sí, porque pues con tanto furor que desató el famoso pato Merlín, esta carismática mascota chilanga que se convirtió en el amuleto oficial de la afición mexicana en esta fase de grupos de la Copa del Mundo 2026, traspasó rápidamente las pantallas, llegó a los ojos de los cazadores de tendencias y un claro ejemplo es este polémico influencer, empresario, Poncho de Nigris, que causó revuelo en las plataformas porque hizo pública esta intención de comprar a este pato y puso sobre la mesa una cifra económica de gran impacto para los seguidores o los dueños de Merlín también, ¿no? Esto comenzó con, pues, este integrante. Él estuvo en la casa de los famosos también, si recordarán, ¿no? Pero bueno, lanzó una propuesta económica dirigida a los dueños de este patito que trae su jersey de la selección mexicana y justificó la compra bajo una peculiar visión a futuro. Dijo, pago a la familia 500,000 pesos por el pato Merlín. Háganles llegar este mensaje a ver si les interesa. Y de pasada les regalo unos ovnis originales. No estoy jugando, ese pato es en un futuro disecado, será historia. Es lo que sentenció de Nigris en este polémico tuit inicial. Y bueno, no sé, hay mucha gente dice, ok, ¿y estará en pláticas? Porque como era de esperarse, toda la gente, los FBI no certificados en el mundo digital, pues reaccionaron rápido. Hubo críticas por sugerir disecar al animal en un futuro y risas por la mención de estos famosos calzados ovnis, ¿no? Sin embargo, lejos de tratarse de una simple broma de internet, pues Poncho demostró que sus intenciones son en serio. Y horas más tarde, el conductor volvió a encender las redes, confirmando que el mensaje llegó al destino que tenía que llegar y que ya está negociando con el entorno de esta famosa mascota, incrementando sustancialmente la suma de dinero. Ya le está ofreciendo 800,000. ¿Quién da más? ¿Entran en subasta? Híjole, no sé. Dice que probablemente en estos días ya se defina esto. Hasta el momento, los dueños del pato Merlín, que son los que lo han cuidado y calzado con sus icónicos zapatitos para pasear por esa bella Ciudad de México, no han mostrado su postura pública definitiva sobre esto, si van a aceptar el cheque de 800,000 pesos o si preferirían mantener al patito de la suerte en el seno familiar. ¿Ustedes qué harían? 800,000 pesos, es mucho dinero, ¿eh? Pero el pato, si es así como ellos lo han mencionado, es parte de tu familia, o sea, es tu mascota, es como si llegan y te quieren comprar a tu perro de toda la vida, pues cómo, ¿no? Pero a la vez también piensas y dices, híjole, pero es que es lo que está diciendo Poncho es verdad, ¿eh? Yo sí creo, o sea, no soy a favor de disecar animales y esto, pero creo que en este caso sí valdría mucho haciéndolo así, porque efectivamente ha tenido un peso importante en esta fiesta del fútbol. Y deja tú, y sí, y que si gane México, imagina, con mayor razón, no lo sé. Yo se lo rentaría. Y le digo, te lo rento en 500,000, y órale. Y entonces me lo quedo, pero no sé si esto lo quiere hacer Poncho. Vamos a ver qué pasa, porque ese pato Merlín anda, pero sí, on fire. Vamos con más y regresamos. Yo soy Jimena Aguilar.

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1: Seguimos con mucho más y bueno, ya saben, para Chismecito Mundialista, para eso sí estamos buenas como expertas no certificadas, lo aclaramos. Arely Insunza, porque mira que había andado en FIFA Girl 2026. No certifiquen, ni sé qué rollo, no, pero yo ando en todo, amiga.
2: O sea, si de futbolista se trata, Jimena, ella te sabrá decir, ya, ¿qué pasa en los partidos? Sabrá Dios, pues, pero el chismecito futbolero sí no lo sabemos, Jimena.
1: Oye, es que yo siempre digo

0: que el deporte, o sea, nos regala mucho chisme, claro, la, más que los de las celebridades normales, así, o sea, aquí ha salido mucha cosa del mundial en tan poco tiempo, querida, porque a ver, claro, de hablando de, por ejemplo, gente como nosotras que tienen el poder de la del micrófono, también hay una reportera hace poco dio la noticia fake news de que había muerto el papá de Messi, la corren porque pues le dio la información, se hizo un escándalo y luego, ay, qué mentiras, que era fake news. Luego recientemente corren a otra reportera francesa porque despotricó contra uno de los jugadores que pues decidió ir a ver el parto de su primer hijo, salirse de la copa y luego regresar, y lo criticó y dijo que el parto era asqueroso, que la paternidad ni al caso, que para qué iba, que es un, que no sirve de nada el papá, o sea, la corrieron también. Entonces se incluyen muchos, se revuelven muchos factores, pues el tema de ser, de tener el poder del micrófono y cuidado con lo que dices, y por otro lado, esta despotricada que dio contra el parto y la paternidad, ahorita que todavía estamos celebrando a los papás, ¿no?
1: Sí, la verdad es que yo creo que hay dos vertientes aquí. Por un lado, pongo yo en este momento a los canales de televisión y a las empresas de comunicación establecidas, pues que no son una persona física, tal es el caso de los influencers, o bien aunque tengan su propio equipo de producción, pero que son personas físicas, ¿no? Yo creo que ahorita nos estamos convirtiendo, ¡ouch!, así como estas marcas francesas o italianas, sobre todo caras, que ya no tiene que ver con la masificación, sino con la calidad. O sea, nos estamos volviendo finas y exclusivas, Jimena Aguilar. Entonces, yo creo que de una u otra manera, ya fuera de toda broma, las empresas de comunicación, tal es el caso de radio, televisión y demás, sí tienen que cuidar mucho el tema de las fake news. O sea, esto siempre hay un chivo expiatorio. O sea, a ella le tocó, no creo que sea para nada algo que tenga, o sea, que defina su carrera, que define quién es, pero le tocó, así como de tema de destino, que le tuvieran que cortar la cabeza porque alguien se la tenían que

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2: Cosas especiales que la gente nos busque por este tipo de verificación, porque un influencer no tiene ninguna responsabilidad social. Se avientan las fake news y hasta las inventan, y ninguna responsabilidad social de saber si son verdad o si son mentira. Pero hoy por hoy, los medios de comunicación establecidos que tienen más de 20, 30 años y que empezaron con la vieja escuela, son los que tienen la responsabilidad, e insisto, es el producto que están ofreciendo. Si no hay esa finura en su producto no vale nada.
3: Claro, y esto se tiene que cuidar muchísimo, porque además son temas delicados, hablar de vida, muerte, que ha pasado mucho, ¿no? Que matan a muchas celebridades, ¿no? Es que ahora fue el papá de Messi en pleno mundial. O sea, pues obviamente ya supimos que sacaron comunicado y todo, y claro que no fue error directo de la conductora. Yo ahí sí voy, porque tengo entendido que quien le dio la noticia fue la productora, no sé quién, alguien por el chícharo. Ella lo dice al aire, en ese momento, obvio, sin verificar, y después le dicen, ah, no, espérate, perdón, era fake news. Ay, sí, pero ya te dijeron, dilo, pues oye.
2: Pero ahí, y fíjate que eso justamente iba a aclarar, pero sin embargo yo no creo, a ella le tocó que su cabeza rodara, porque era la imagen pública, pero la verdad dudo mucho que ella haya sido, porque para empezar tú y yo sabemos, si se lo comunicamos al público, cuando se trata de noticias de toda índole, e incluso lo deportivo, hay una estructura. Volvemos al tema de las estructuras: está el jefe de noticias, está el que redacta, el que edita, está el reportero, y al final de la cadena alimenticia están los que comentaristas, o bien los conductores, o los que están dando la cara frente a la cámara, que al final ni fueron a recoger la nota, ni es una información que ella tenía, sencillamente alguien se lo dio, y uno como conductor confía en tu equipo de producción y en tu productor o productora que te están dando la información. Entonces yo creo que ahí la responsable no era ella, pero que a ella, por ser la visible, le tocó aparecer como, miren, aquí se tomaron medidas, ¿no?
3: Claro, qué fuerte eso de las fake news. Pero bueno, regresamos también con este tema. ¿Ustedes creen, volviendo a los padres, que la paternidad es importante a la hora del nacimiento, que esté presente? Lo platicamos al regresar.

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5: ¿A costa de qué te quieres hacer famoso? ¿A costa de qué quieres tener muchos seguidores? ¿A costa de qué quieres tener visualizaciones? Y no sé si estén incluso pensando en tema de monetizar, porque yo por lo menos por ahí me iría, ¿no? O sea, quiero tener mucho para ganar mucho también. Digo, así es esto, ¿no? Money, money. Pero hay gente que solamente por el hecho de ser reconocida, por tener validación. Híjole, está muy cañón esto, porque acabo de ver el caso de lo que sucedió de esta pareja que se subió al Empire State. Yo no sé cómo fregados le hicieron, porque, a ver, ¿qué no hay como mil seguridad por ahí? O sea, yo he ido en tema turista, ¿no? Y está muy bonito y todo, pero hay seguridad por todas partes. O sea, según yo, Jimena Aguilar, no hay manera. ¿Cómo te subes a la punta del Empire State? O sea, pero bueno, se pudo porque esta pareja lo hizo, escalaron hasta allá. Y bueno, en la punta del Empire State decidió pedirle matrimonio a su pareja y ahí lo hicieron y los grabaron. Obviamente la policía de Nueva York está investigando qué onda, ¿no? Si se trata de la misma pareja protagonista del documental Skywalkers, A Love Story, conocido porque hacen acrobacias en rascacielos alrededor del mundo. Quién sabe qué vaya a pasar aquí, pero bueno, por lo menos sí se sabe que estuvieron ahí y bueno, arrestaron a la pareja después de haberlo escalado, pero pues ya lo hicieron, ¿verdad? Subieron hasta allá la antena del edificio, pusieron una bandera con el mensaje: cuando el poder del amor vence el amor por el poder, el mundo conocerá la paz. Es un mensaje bonito, qué romántico, se dieron su beso, se abrazaron allá hasta arriba. Que yo nomás de verlo me da así como cosita, porque pensar que están en un lugar tan alto, además, espérate, o sea, yo no los veo que traigan como nada de seguridad, ¿sabes? No sé cómo, si usaron alguna cuerda para escalar, no sé. Estuvo casi una hora en la parte superior del edificio antes de bajar y bueno, no sabemos todavía hasta el momento cómo pudieron acceder de entrada, o sea, al edificio, porque una cosa es que llegues hasta arriba, pero ¿cómo entras? No, es que todo está raro. Todo está raro. Deben de tener ahí gente que les ayudó para dejarlos subir hasta allá. Qué peligroso, no lo intente en casa, porque por más romántico que puedan verse esos videos y lo que tú quieras, y ay, qué bonito mensaje, esto fue muy riesgoso. Pero bueno, así las cosas. Y por eso voy, ¿no? O sea, el tema de que a costa de qué quieres tener estas visualizaciones. Ser popular, ser conocido, hacer cosas extremas. Hay mucha gente así en el mundo, pero de verdad creo que no vale la pena arriesgarse así, ¿verdad? No sabemos cómo entraron, sabe. ¿Cómo subieron? ¿Quién sabe? Y bueno, los arrestaron, pero no sé si ya los soltaron, la verdad. Vamos a ver qué pasa después. Estaremos pendientes. Por lo pronto, cuéntame tú de estas cosas locas que te ha tocado ver, o influencers o gente así en redes sociales que a costa de lo que sea quiere ganar vistas y likes. Los leo en las redes y ya regresamos con esto y mucho más.

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1: Arrancamos la semana con el pie derecho y eso significa estar bien informados. 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

0: historias y buscamos a los mejores para que te den las respuestas correctas, porque claro, te la podría dar yo, pero esa sería otra historia. Queremos a los pro y por eso hoy vamos a conectarnos con la sexóloga Fer de México para el Mundo para hablar de la técnica del susurro erótico. ¿Lo has escuchado alguna vez? Pon mucha atención. Sexóloga, tengo una preguntita. ¿Qué es esto de la técnica del susurro erótico?
1: Un sentido que casi nadie estimula, el oído. Acércate al oído de tu pareja sin tocar todavía. La anticipación ya activa el cuerpo. Susurra lento algo que te gusta de esa persona o una fantasía que te gustaría realizar con ella. Habla suave y cerca, dejando pausas entre frases. La pausa aumenta la tensión y la excitación. Combina esto con respiración mientras brindas caricias en el cuello y la espalda. ¿Por qué funciona la técnica del susurro lento? Porque la voz activa áreas cerebrales relacionadas a la emoción y al placer, además de liberar oxitocina, que es la de la conexión y la seguridad. Así que a veces el encuentro empieza por el oído y no por las manos.
0: ¡Wow! ¡Fuertes declaraciones! Te voy a spoilear la vida. Gracias, sexóloga Fer. Esta es una realidad, ¿eh? Una voz cercana puede recorrer más piel que unas manos apresuradas. ¡No lo olvides! Caballeros, de nada. Y chicas, pues pilas, ustedes también. Todos vamos a poner las pilas. Y ya sabes, si tienes más preguntas, mándalas directamente a sexóloga Fer con Z. Y, por supuesto, en Jimena Aguilar Oficial. Así me encuentras en Instagram, Facebook y en TikTok. Y si hay preguntas, nosotros buscamos respuestas. Sexóloga, tengo una preguntita, pero esa la dejamos para mañana. ¿Qué parte?

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1: Este es el secreto de la élite, de los grandes futbolistas, de los campeones, que nos van a enseñar a que así como ellos, tú también puedas lograr tus metas.
2: ¿Qué?
1: Hablo de la visualización. ¿Alguna vez has intentado hacerlo? Manifestar, decretar, visualizarte con eso que quieres lograr, sea lo que sea, porque yo sé que todos tenemos metas diferentes. Yo la verdad es que desde hace varios años pruebo este método sin saber mucho, no creas, ¿eh? Poco a poco y ya con los años y gracias a mi trabajo me ha tocado platicar con mucha gente que se dedica a organizar estos pensamientos que tenemos, ayudarnos a que logremos esa visualización y sobre todo que no desistamos, porque esto no es magia. Cuando hablamos de manifestar, de visualizar, decretar o como le quieras llamar, no se trata de que yo voy a decir, ah, ok, quiero una casa, una mansión de 4 pisos y me va a llegar en ese instante como magia. O sea, no, lo que yo quiero lo tengo que trabajar. Y fíjate que curioso, justo grabamos el podcast de ¿Y tú qué onda? Con Rose Leiva, que le mando un saludo. Pronto estará aquí también en este show de Jimena Aguilar en vivo, hablando de manifestación. Ella es una canalizadora de ángeles y entonces nos explicaba que no está padre que digamos, bueno, porque ya ves que siempre nos dicen es que, ok, visualiza, pero sé realista. ¿Qué quieres? O sea, un carro, pero no te vayas por el carro más caro. Piensa en un carrito chiquito. O sea, no. Ella dice que sí tenemos que pensar en grande porque finalmente eso es lo que nos hace creer que somos abundantes. Y si tu mente lo cree, pues el universo lo crea. Así funciona. Y obviamente, conforme tú vayas teniendo más claras cuáles son tus metas que quieres cumplir, el universo te irá poniendo las herramientas en tu paso para que puedas cumplirlas. O sea, que trabajes para llegar a ese punto. Y eso que visualizaste, lo consigas tarde que temprano. Así funcionan las energías cuando uno está como que vibrando alto, ¿sabes? En lo que tú quieres lograr, en lo que tú quieres conseguir. Y puede ser algo material, pero también puede ser algo, un cambio interno en ti, no sé, alguna actitud, alguna acción. Y esto lo hacen todos los futbolistas y los atletas de élite. He encontrado varios videos por ahí de atletas que corren, que antes de empezar su competencia empiezan a visualizar, respiran. La respiración es importantísima. Por ahí subí una técnica en mi Instagram, sígueme, @ Jimena Aguilar Oficial, Jimena con J, no te equivoques, para que tú también lo puedas empezar a practicar, aunque no seas atleta. O sea, esto aplica para nuestra vida diaria, para cuando vas a pedir un trabajo, cuando vas a tener una exposición, tal vez una junta importante, o para conseguir lo que tú quieras. Tienes que aprender a hacer esta técnica de respiración y luego aplicarte como lo hace Cristiano Ronaldo. Y lo menciono a él porque ahorita está muy en tendencia por el Mundial, pero porque toda la vida lo ha hecho y sabemos que él es un hombre de visualización, de manifestar, pero de trabajar para cumplirlo. Entonces, si tú quieres lograr lo que ya ha hecho CR7, bueno, no te pierdas ese podcast. 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Tenemos esta invitadaza que nos cuenta muchas experiencias. Nosotras contamos nuestras historias también y la verdad es que se puso bastante bueno. Manifiesta como CR7, no te lo pierdas y tú

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1: Señoras y señores, este fin de semana tenemos party y ya estoy viendo que varios lugares van a celebrar a lo grande. Si ustedes son así que les gusta la adrenalina y esto, los parques de Six Flags vi que van a estar celebrando este 4 de julio. Va a haber eventos especiales, va a haber muchas sorpresas. Todo el fin de semana, vamos a tener pachanga porque pues ya mañana es. Pero para este 250 aniversario del país habrá actividades especiales para que vayan pues a divertirse, muchos espectáculos. Anunciaron ya que van a tener el fin de semana pues acompañamiento, ¿no? De muchos shows de fuegos artificiales, decoración temática, va a haber experiencias interactivas. Uno de los principales atractivos va a ser la realización de espectáculos de fuegos artificiales que van a iluminar el cielo. De hecho, desde hoy hasta el 5 de

julio vamos a tener ahí varias presentaciones. Creo que esto va a estar padre, ¿no? Muchos juegos, muchas actividades en familia también para celebrar este 4 de julio. Así que cuéntame si tú ya tienes plan. Igual estamos buscando pretextos, ¿verdad? Como buenos latinos ahora también queremos celebrar, por supuesto. Y bueno, pues vamos a estar muy pendiente. Oye, sobre todo porque ¿qué onda con Nueva York? A ver, reportation, mis amigos en New York, porque hoy se casa Taylor Swift. O sea, ¿qué onda? Que todo estaba atascado un día antes de una gran celebración de un evento tan importante que también en Nueva York. O sea, dicen que hay un caos ahorita por allá entre el Mundial, Taylor Swift, el 4 de julio. Toda la policía está en alerta. Hay que tomar precaución.

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2: Garden, de hecho, creo que no se van a poder estacionar en ningún lugar por ahí alrededor. Híjole, vamos a estar... se me había olvidado. Voy por mi vestido a guapearme. Me voy a poner aquí mis mascarillas para prepararme para la boda. ¿Qué vamos a ver en esta gran... ¿Será esta la boda del año? ¿Tú qué dices? ¿Qué dice el público? A ver, escríbame en las redes sociales. Ahorita regresamos con este chismecito. No le cambien.

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1: Seguimos con mucho más y bueno, estamos hablando de los viajes, las vacaciones, las experiencias. Escuchamos y no juzgamos Repeat After Me y Ariel Insunza ya está en la casa. Si quieren ver de esos viajes que está platicando, también cómo te encuentran en redes.
2: Ariel-Insunza, ahí van a encontrar todos mis viajes en mis historias guardaditas, ¿no?
1: Pero ahí están todos. Compartan los suyos también, oye, porque ahorita estábamos platicando esto y qué risa lo que decimos, porque es verdad. A veces hasta buscas, por ejemplo, el vuelo que llega, que sales en la supermadrugada para llegar lo más temprano, porque siempre dices, ah, para aprovechar el día. Sí, llegas a las 8 de la mañana al lugar a donde viajaste, pero ¿estás a costa de qué? Pues, o sea, exacto, porque aparte quieres llegar y aventar la maleta en el hotel y correr a conocer y la fregada, y entonces a mediodía ya estás de que, y luego si hay cambio de horario drástico, pues no manches, o sea, y luego estás más de 40, no hombre, pues peor tantito.
2: Fíjate que yo sí lo he aprendido con los años, primero por la experiencia en viajes y después porque me lo ha cobrado la vida, pero he aprendido que los viajes son como los maratones. Todos, fíjate que un error común de un corredor, o sea, esto lo aprendí y también a los 40, eso ya es un tema deportivo, es que en una carrera sale queriéndose comer la carrera y quiere, y generalmente su gran error es si estás haciendo un tiempo de 5X, te aceleras y dices, claro, yo puedo, porque sales con toda la adrenalina. El reto para un corredor es mantener su tiempo aun cuando salgas de la meta, cuando vayas en el kilómetro 1, porque sabe ese corredor que en el kilómetro, vamos a pensar que hiciste un medio maratón, que en el kilómetro 18 el cuerpo te lo va a cobrar, porque la mayoría de los corredores principiantes, de los novatos, lo que hacen es que sienten que pueden, sí, pero te faltan todavía un montón de kilómetros. Ah, bueno, a los viajeros novatos les pasa eso. Se gastan la batería en los primeros 5 o 6 días y terminan exhaustos. Y los últimos días están, pero no están con toda la energía, con toda la vitalidad, no están tan atentos, ni disfrutan tanto el viaje. Hay quien dice, pues vale la pena, viaje solo hay uno, bla, bla, bla, bla, bla, bla, bla. Pero yo que he vivido ambas partes también, comerme el viaje en 3 días y terminar exhausta, a ir dosificando mi energía. La verdad, yo he disfrutado mucho los viajes que vas dosificando la energía, y sobre todo si vas a estar cambiando de país, porque entonces disfrutas de cada momento y regresas a tu casa, si bien no entera, cansadona, pero no hecha una piltrafa humana, pues.
1: Sí, y bueno, aprender también a ajustarte a eso, como decías tú, que a ti te pasó, porque, por ejemplo, ahora que recuerdo también en el viaje que hice con mi papá Alaska, que yo soy también de andar así, no tan de que desde las 5 de la mañana, pero sí es como temprano, vamos a decir, y aprovechar. Y pues mi papá también por la edad y todo, es como que él era como más despacio todo, y yo a veces no se lo decía y obviamente me acoplé, pero yo sí pensaba de que, apúrale pues, apúrale. Pero ahora pensando esto, claro, o sea, hay que también aprender uno a ajustarse, digo, sobre todo cuando son viajes de esos que tienes que disfrutar 100%, ¿no? Y pues también eran 10 días, o sea, al final era como aguántale, disfruta, y sí lo disfruté, ¿no? Pero viéndolo desde esta perspectiva, sí, a lo mejor ya voy a entrar en la etapa de mis viajes que voy a disfrutar y no a volverme loca, ¿no?
2: Exacto. La neta sí pasa con los años, pero es porque vas pagando la novatada. Al principio de la vida, cuando viajas, tienes la energía, pero aún así te cansas. Después observas que vale más 8 horas, 10 horas en la calle, bien disfrutadas, bien vividas, o sea, que no hay cuerpo que aguante 16 horas de andar caminando o turisteando sin que se destroce. O sea, sí o sí tienes que descansar. El descanso es parte del camino, y cuando vamos de viajeras creemos que no. O sea, realmente hacemos todo como si no fuera una necesidad descansar. Sí, es necesidad descansar, comer, ir al baño. No te las puedes evitar. O sea, aunque estés de viaje, tienes que hacer estas 3 cosas, pues.
1: Oye, me da risa los memes que dicen, yo haciendo de todo en mi viaje menos ir al baño, hacer del dos.
2: ¿Y no te ha pasado en la vida? Digo, yo no tengo, o sea, voy a hablar imprudencias, pero no tengo tema de estreñimiento, pero alguna vez me pasó en un viaje que por X o Y no podía ir. Es una cosa espantosa, Jimena Aguilar.
1: A mí no me pasa como a veces el primer día, pero ya después se acopla y todo súper bien. Pero sí tengo una amiga que, si estamos 4 días no va, pues de que le decíamos, hey, tienes que ir, pues, o sea, qué feo caso.
2: No, y se siente horrible. A mí, te digo, esa sola vez recuerdo que me haya sucedido y era una cosa, o sea, ¿qué hago? ¿Qué espanto? No, es una cosa horrorosa. Sientes como una pesadez, una indigestión. No, espantoso. Entonces, comer, ir al baño y descansar son obligados en los viajes.
1: Sí o sí. Vamos a más y regresamos. Ya.

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2: Regresamos con más, mi gente. Gracias por estar aquí conectados conmigo. Te saluda Jimena Aguilar y tengo recomendaciones para ti, como siempre, para que estés bien y de buenas y que además estés al día, todos los días. 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Y ahora sí, buenas recomendaciones, buena música, buena compañía. La mejor combinación, mi gente, quédense conmigo y ya regresamos.

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1: Ahí les va, tomen nota porque siguiendo en los temas de actualidad de esta tragedia que están viviendo nuestros hermanos de Venezuela, creo que esto puede ser importante si tú conoces a alguien que esté allá en Venezuela, tienes familia, ya sabemos que aquí hay muchos venezolanos también residiendo, trabajando, extrañando a su gente. Y bueno, es triste no poder estar ahí cuando uno quiere ayudar, pero tal vez podemos poner nuestro granito de arena así, compartiendo esta información. Fíjate que estaba viendo de una creación de una emprendedora que hizo una página que se llama Venezuela Te Busca. Esto obviamente a raíz de estos terremotos que sucedieron hace unos días, y es para encontrar a las personas desaparecidas. Mientras ahora los equipos de rescate remueven escombros, siguen trabajando para la gente de Venezuela después de lo que pasó el pasado 24 de junio, que fue tremendo, pues Julia Alessandra Mariano tomó su computadora

0: Ahora y construyó algo que nadie había organizado aún. Un lugar donde las familias pudieran buscarse. Su plataforma se llama venezuelatebusca.com y haz de cuenta que funciona como un registro colaborativo en línea. Entonces cualquier persona puede entrar, reportar a alguien desaparecido o informar que encontró a alguien con vida. Solo se necesitan datos básicos, que es la descripción física, el nombre, un contacto de referencia y listo. Así de simple y así de necesario, porque la demanda ha sido tan inmediata que el sitio colapsó incluso varias veces cuando recién la creó, pero Mariano lo mantuvo operativo. Entonces, sí dijo, se han caído en varias oportunidades, pero se encuentra operativa, así que sigan haciendo, sigan entrando. Y pues claro, en medio del dolor, de la incertidumbre, esta emprendedora digital demostró marcar la diferencia. Y yo le aplaudo de pie a ella, Julia Alessandra Mariano, por haber creado esto, porque creo que mucha gente necesita ahorita del apoyo de todos, nuestro granito de arena en lo que podamos hacer. Hay que estar pendiente para ver si se va a requerir que enviemos ayuda y tú lo puedes hacer, pues hay que hacerlo. Tal vez tienes algún amigo venezolano aquí que requiera de alguna ayuda también para poder ayudar a su familia. Ojalá que puedan encontrar esas herramientas adecuadas. La página se llama venezuelatebusca.com y ahí está toda la información. Sigan fuentes fidedignas para evitar la desinformación y mantengamos al tanto, pues, de todo lo que está pasando por allá. Buena vibra y nuestras oraciones nuevamente para Venezuela. Vamos con más y regreso. Soy Jimena Aguilar. No le cambies.
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3: Puso muy bueno esto de los aliens y este tema. Y hablábamos, por ejemplo, de la película que el otro día les platicábamos del el futuro desierto, que habla de, sí, de clonar personas. Pero, ¿qué va a pasar en un futuro? Matrix, por ejemplo, que ya ahorita ya me la spoileó bien después de 20 años. No había, no. Es que sabes que nunca la había visto porque no se me antojaba. Pero como ahorita ya estoy más metida en el tema de estas cosas, digo, claro que me gustaría verla ahora sí, ¿verdad? Con otra mentalidad. Pero, ¿qué pasa cuando todas esas máquinas, clones o como le quieras llamar, no sobreviven? ¿Por qué? ¿Porque son máquinas? ¿Porque no tienen un propósito acaso? Cuéntanos a ver tu teoría, amiga, porque eso está interesante.
4: Pues bueno, lo que pasa es que el tema siempre ha sido el temor a que las máquinas o la inteligencia artificial o lo que sea nos supere y además quiera controlarnos. Pero finalmente la pregunta de fondo tiene que ver con el tema del alma, del espíritu y quiénes somos, porque además creemos que solo somos mente. O sea, esta parte de, ok, si una máquina, un robot o una inteligencia artificial logra tener más conocimiento que yo y logra tener más raciocinio que yo, pues entonces puede de una u otra manera superarme y además hacernos esclavos de ellos, ¿no? Pero pues ahí está la otra parte que tiene que ver con el tema de que no solamente somos cuerpo y no solamente somos mente, somos más que eso, somos un espíritu. Y ahí entran temas de espiritualidad, de Dios, de propósito en la vida, donde justamente no somos los seres humanos, somos sumamente importantes porque estamos hechos a semejanza de Dios. Pues si de una u otra manera el venir a este mundo no es nada más con la idea de nacer, reproducirnos y morir, es con la idea de evolucionar emocional, mental y espiritualmente, tener una ascensión espiritual donde logremos llegar al punto de ser amor, como en su momento Cristo, cuando vino a este planeta. Esa fue su enseñanza, amaos los unos a los otros y ser esta luz del mundo que va más allá del plano terrenal. O sea, no somos nada más cuerpo y muchas veces cuando pensamos en robots, en inteligencia artificial, nos estamos poniendo a la altura o al nivel. Justamente es que lo nuestro importante es lo material, que es lo que nos sucede a los seres humanos. Siempre le damos más peso a lo material, pero si somos un poquito más serios y más profundos con observarnos y saber que nosotros somos más que materia, pues entonces nadie nos podrá superar en un sentido pues así de valores. El robot seguirá siendo robot, pero lo que el alma tiene, el alma del ser humano, eso nadie lo puede igualar.
3: Qué fuerte, pero qué cierto. Llévense esto para los que andan de que, ay, que no, qué miedo. Los seres humanos somos únicos, señoras y señores. Aprovechemos esa parte de lo que somos y lo que sentimos y lo que tenemos dentro de nosotros. ¿Ustedes qué opinan acerca de todo este tema? Coméntalo en las redes sociales, síganos a todas las plataformas y mañana Arely Insunza estará de vuelta para más chismecito, que esto se pone bueno. Se

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1: Y tenemos más chismecito, mi gente. Pero para darles contexto, les invito a que también me sigan en el TikTok. Búscame como Jimena Aguilar Navarro, Jimena con J. Y bueno, dejen ahí sus corazoncitos, su buena vibra. Y cuéntame tú desde dónde me estás escuchando. ¿Y cuáles son esas canciones que te ponen de buenas? Las que te dan ganas de bailar, de ponerte bien happy, de subirle más al volumen si vas en tu carro y de cantarla a todo volumen. Los estamos leyendo y la que tú pidas la vamos a programar, ¿eh? Tú mandas, eres nuestro invitado VIP en este show todos los días de lunes a viernes y sabes que en las redes también podemos conectar directamente. Y bueno, las happy news en la música es que el tema Me Rehuso de Danny Ocean se ha convertido en el audio más escuchado de YouTube. ¿Lo sabías? Pues sigue haciendo historia esta canción, ¿eh? La canción de Danny Ocean que se ha convertido en el audio oficial más escuchado en la historia de YouTube. Fíjate, ya superaron a Habana de Camila Cabello, que se acuerdan que también estuvo como lo más top. Lanzado en 2016, pues este tema se volvió un fenómeno global y pues resulta que hoy, casi una década después, sigue rompiendo récords en la plataforma. Me Rehuso de Danny Ocean. ¿Cómo nos agarramos una rolita, no la soltamos y bueno, le damos todo el power, ¿no? Para que siga dejando huella a lo largo de los años. ¿Será que todas estas canciones que escuchamos y que las he mencionado ahorita seguirán de aquí a 50, 60 años? Así como justo lo que hablábamos de Michael Jackson, de los Beatles, que pasan 60 años y su música está intacta, ¿no? No lo sé, pero por lo pronto le seguimos aplaudiendo a estos grandes artistas que nos han regalado estos temas que nos ponen de buenas. ¿Tú ya escuchaste recientemente Me Rehuso de Danny Ocean? Sigamos dándole muchos corazones. Y claro, los invito a que pidan sus canciones, si no es esta, sus favoritas para que suenen aquí y que ustedes también dejen un poquito la computadora, el teléfono, se levanten, muevan el cuerpo y empiecen a bailar. Porque hoy, mi gente, es un gran día. Gracias por estar aquí conmigo. Seguimos con más show. Yo soy Jimena Aguilar. No le cambies.

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1: Algo que no me cabe en la cabeza, y lo hemos hablado aquí en varias ocasiones cuando salen este tipo de noticias, es cómo es posible que vivamos en el siglo que vivimos, en el 2026, con tanta información, con tanta gente que habla y que levanta la voz, con las redes sociales, con todos los avances tecnológicos habidos y por haber, y que aún así, en algún lugar del mundo, la gente tenga que ser azotada como en la era de la Edad Media, del caldo, le diría yo, o sea, y que lo permitan. Esto pasó en Indonesia. Una pareja allá recibió, pues, azotes, latigazos, después de que se besaron en una transmisión de TikTok. O sea, ¿cómo? Una pareja de jóvenes fue castigada públicamente con más de 20 latigazos. Esto pasó en una provincia que se llama Aceh, en Indonesia, luego de que los captaron besándose durante una transmisión en vivo en TikTok. ¿Cómo por? De verdad, esto para mí no creo que sea ni cultura, ni religión. Esto es un abuso y debe de ser castigado y no debe de ser permitido. Pero estamos muy lejos. Yo no sé de verdad cómo pudiéramos nosotros aportar nuestro granito de arena. ¿O sabes qué? Sí sé. Sí sé porque originalmente lo que había leído es que le habían condenado a 100 latigazos. O sea, 100 latigazos. ¿Sabes lo que es eso? No, no sabes. No, no sabemos porque gracias a Dios no lo vivimos. 100 latigazos. El tribunal de la Sharia, o no sé cómo le llaman ahí, se los iba a dar. La sanción fue reducida, ¿sabes por qué? Porque el caso se hizo muy viral. Cobró relevancia internacional y entonces este movimiento y esta fuerza dijeron, ah, bueno, 100 no, no más 20. O sea que no debería de ser ni uno, pues, ¿sabes? O sea, ¿cómo la violencia está permitida de ese, a ese nivel? Y además están las imágenes de la pareja y de esta, o sea, dándoles, ¿cómo? No entiendo yo que en 2026 estemos viendo estas imágenes y que sean permitidas. Y no vamos a decir, ay, gracias, les quitaron 80 latigazos. No, es ni uno. Hay que seguir peleando por esto, las autoridades y, por supuesto, la gente, que no sé si el tema viral les funcione a ellos, o sea, de que se haga ruido tanto que la gente y las autoridades no les quede otra más que voltear y decirles, paren esto. Y ojalá que no hubiera ni siquiera uno, porque no tienen por qué golpearle a las personas así. De verdad, esto está tremendo. A mí me da coraje, mucho coraje. Pero bueno, ¿tú qué piensas de esto? ¿Qué podríamos hacer nosotros desde acá? Los leo en las redes sociales. Denme ideas. @JimenaAguilarOficial. Hey,

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1: Atención, mi gente, qué bueno que hoy están aquí conectados conmigo. Soy Jimena Aguilar y para estar al día, para enterarse de las conversaciones virales, el show, entretenimiento, deportes, eventos, ganarse regalitos, estar de todo aquí. Ese es el lugar. Guarda esta estación como tu favorita. No lo olvides, regresa de lunes a viernes a esta hora en esta estación y en todas las redes sociales, Instagram, Facebook, TikTok. Encuéntrame también como arroba Jimena Aguilar Oficial. Jimena con J, no te equivoques y sigue esta estación, guárdala como tu favorita. Son de los mejores consejos que te puedo dar. Pero si le quieres sumar unos 5 más, estas son 5 cosas que nunca debes hacer aquí en Estados Unidos. Y la última puede arruinar tu vida en este país. Número 1, toma nota de esto. Nunca pagues atrasado. Estos consejos me los han dado a mí en varias ocasiones y van para ustedes. Cuentas de crédito como tarjetas, hipotecas, préstamos de carro no pueden tener retrasos. Un solo pago tarde puede bajar tu puntaje y cerrarte puertas financieras y no queremos que eso pase. Número 2, ¿estás tomando nota? Nunca prestes tu Social Security Number. Si alguien saca un crédito a tu nombre y no paga, ya valiste. El responsable eres tú. Tu crédito, tu reputación, tus oportunidades se verán afectadas, así que no lo hagas, aunque sea de confianza. Número 3, no solicites tarjetas de crédito de tiendas. Esas de Macy's, de Rose, de Best Buy, todas esas no, porque esas tarjetas tienen pocos beneficios, te hacen ver de alto riesgo y no te ayudan a fortalecer tu crédito como las bancarias. Número 4, no uses tu tarjeta como extensión de tu salario, y eso nos pasa aquí en el mundo. Si no puedes pagar lo que compras, no lo compres. Usar crédito sin control solo te lleva al endeudamiento y te impide crecer financieramente, cosa que no queremos. Y por último, número 5, no ignores tu puntaje de crédito. Monitorea tu crédito siempre. Tu puntaje va a determinar si puedes comprar un auto, una casa, tal vez abrir un negocio. Ignorarlo te puede salir caro. No lo olvides, ¿eh? Hay que entender el sistema financiero de este país y no es opcional. Esta es la base para que tú puedas progresar y que puedas conseguir capital a 0% de intereses para tus negocios y construir estabilidad también en Estados Unidos, que es tal vez, yo quiero pensar, lo que todos queremos, ¿no? Así que si vives aquí y estás construyendo tu vida desde cero, estas cosas simplemente no puedes hacerlas si quieres tener un buen crédito. Y lo digo porque también lo veo todos los días, hablo con muchos de ustedes, me escriben, yo también lo viví, así que son personas que trabajamos mucho, ustedes trabajan durísimo, pero a veces se pierden oportunidades solo por no entender cómo funciona el sistema financiero de este país. Así que, pues, ojalá que estos 5 errores los evites sí o sí, y que no es que tengas miedo al crédito, es como aprender a usarlo a tu favor para que puedas comprar después justo eso, un carro, una casa, lo que tú quieras, ¿no? Así que, pues, ojalá que todo esto te sirva y acércate siempre a los expertos. Hay mucha gente que pueda asesorarte, incluso en internet, para que empieces bien desde cero. Y se vale también hacer un borrón y cuenta nueva, si lo has hecho mal hasta ahora. No te preocupes, siempre hay una luz al final del túnel. Soy Jimena Aguilar, sígueme para más consejos.

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1: Oigan, pues, ¿qué creen? Que resulta que en junio no nada más se vive la fiesta del fútbol, ¿eh? Porque también hay diferentes disciplinas, vamos a llamarle, que celebran esos encuentros mundiales. Y yo creo que a muchos les gustaría estar en esta específicamente, incluso como voluntarios. Te cuento todo el chismecito, quédate conmigo. Y recuerda seguirme en las redes, @ Jimena Aguilar Oficial. Jimena con J, no te equivoques, ¿eh? Cuéntame desde dónde me estás escuchando, quién eres, si hoy celebras algo especial.

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3: La espalda y así. Y otra que vayas con una persona que una hora te esté sobando la espalda, las piernas. Oye, conoces músculos que ni sabías que existían, ¿no? Y de repente dices, ¡ay, qué rico! Por ejemplo, que te soben las piernas. Ay, a mí se me hace súper rico eso. O sea, aunque estás adolorida a veces cuando haces ejercicio y todo, pero es bien rico que la pantorrilla, que los brazos, no sé, se siente rico que te los apachurren así. Ay, no sé. Se me antojó un masaje, oigan. ¿Quién se apunta? Yo soy la voluntaria para que me hagan el masaje y ustedes denle con todo. No, de verdad, qué delicia esto. Y bueno, pues un mundial de masajes. Vámonos a Tokio. ¿Cuánto sale el boleto de avión a Tokio? A ver, creo que los tengo en la lista ahí de los viajes por hacer próximamente. Ojalá que me toque nuevamente este mundial porque obviamente me voy a registrar como voluntaria. Bueno, cuéntame tu experiencia. ¿Tienes alguien en casa que digas tiene buena mano para hacer masajes? Yo en mi casa sí, ¿eh? Mi hijo, ahí como lo ven, de repente llega y me hace así en la espalda bien rico y digo, ay, dale, dale, dale. Nomás que luego me cobran bien caro los hijos. Mejor vamos al masaje en Tokio. Pero bueno, los leo en las redes sociales. Quédate conmigo para más cosas locas que están pasando en el mundo y nos los regala el bendito.

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3: No pídela. Estamos leyendo todos los mensajes a través de las redes sociales. Síguenos en esta estación y no olvides ponerle cara a mi voz en las redes buscándome como arroba Jimena Aguilar Oficial. Jimena con J. Que bueno, tengo mucho que compartirles. Oigan, acá llegamos todos los días y tenemos una platiquita bien rica y todo, pero la neta es que siempre me quedo con más. Me quedo con más y por eso soy feliz de regresar aquí contigo y estar al día con todo lo que está pasando en el mundo. De verdad, para mí es una tarea que hago todos los días. Yo, para los que me preguntan, oye, es que ¿cómo le haces? ¿Por qué andas enterada de todo lo que pasa en los diferentes rubros? Porque a lo mejor este show es más entretenimiento y así, pero les pongo las noticias más actuales. A veces son temas políticos, a veces traemos deportes, a veces traemos finanzas, migración. Es un poquito de todo, pues, y está padre porque al final todos nos mantenemos al día con lo que pasa aquí en el mundo y eso está padre. Y además te diviertes y además me dejas acompañarte y tu día se va, mira, flojito y cooperando, ¿no? Eso me gusta, por eso te invito a que guardes esta estación como favorita y que vuelvas de lunes a viernes aquí conmigo a esta estación, a esta hora en esta estación, todos los días conectando. Pero además también te voy a dar un tip para que veas que soy buena onda. 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Vamos con más, ya regreso. ¡Ah!

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1: Te cuento una super loca y vendrán cosas peores. A ver, yo sé que cuando uno es muy fan de alguien, pues lo admiras y quieres tener como todo lo relacionado a ese personaje, ¿no? A veces es la ropa, la música que escucha, los lugares que visita, las cosas que sigue. A veces es el nombre de esa persona o de ese personaje. Y mientras

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3: Este gesto ha dividido opiniones, obvio. Hay quienes lo ven como una muestra extrema de admiración. Y por otro lado está el team que considera esto una coincidencia demasiado perfecta para dejarla pasar. O sea, que dicen, a favor, que se llame Mesia. O sea, ¿qué va a contar? Es que me llamo Mesia porque mis papás son de Messi. Oye, y aparte los dos papás de acuerdo en esto. A ver, señora, no, amiga, date cuenta, ¿qué es eso? Digo, escuchamos y no juzgamos cada quien y a lo mejor hay nombres peores, pero Mesia, Mesia. O sea, ni queda, pues. En fin, espero que no se ponga de moda porque ya ves que el mundo DJ, Johnny, está muy loco. Vámonos con más y regreso. Soy Jimena Aguilar.

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1: Llegamos a la recta final, nos vamos, gracias totales a ti y a toda la familia que hoy llegó y se conectó, a los nuevos que llegaron y dijeron vamos a ver qué tal, que les gustó y que se

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3: Platicando de temas candentes, porque tú ya sabes que aquí en el show traigo a mis colaboradores para traerte lo mejor de lo mejor. Aclarar las dudas de sexo con la sexóloga Fernanda Zárate, que le mandamos saludos hasta la Ciudad de México. Saludos también a Arely Insunza, que todos los días nos acompaña para ponerle saborcito a estas platiquitas y levantar la polémica, el polvito, ¿no? Para hacer los temas más polémicos de la radio aquí al aire en Jimena Aguilar en vivo. Y bueno, todos los demás que se suman para traer siempre buena vibra. 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Te espero también en las plataformas digitales. Por lo pronto, sigan disfrutando de la música. Se quedan en buenas manos aquí en la mejor estación. Yo soy Jimena Aguilar y esto es Jimena Aguilar en vivo. Bye, bye. No.

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0: mucho gusto que nos estén acompañando un día más de la semana y por supuesto comenzándola con toda la buena vibra, con el pie derecho, estas dos tapatías importadas desde Guadalajara, Jalisco, México. ¡Sí, señor!
1: Y que siga retumbando nuestro México lindo y querido. Bienvenidas, bienvenidos, bienvenides, porque ya saben que además de influyentes, somos incluyentes este par de dos. Hoy, temazos tendremos en lo que callan los hombres y en las tóxicas, miren.
0: Ahí les va, a ver, en lo que callan los hombres.
1: En la primera sección, que es precisamente esa, vamos a hablar acerca de por qué hoy en día los hombres no se quieren comprometer. Tacatachón.
0: También las mujeres también ha subido un porcentaje con este tema. Es que han cambiado las generaciones, las formas de pensar, las ideologías, etcétera, etcétera. Está muy cara la vida. También. Entonces, obviamente implica, a menos de que hagas una negociación con tu pareja y acuerdos y digan, pues, entre los dos, si me vas a apoyar o nos vamos a apoyar y hacer un proyecto de vida en común, jalo.
1: Se necesita mucho amor y responsabilidad. Sí, claro. Y como probablemente no quieran tener, si hay amor, pero responsabilidad, no lo sé, Rick, porque luego ya cada quien agarra monte, como diría mi abuelita, y cada quien quiere tener lo suyito. Entonces,
0: ver,
1: eso es lo que pudiera hacer.
0: Puede ser. Voy a aprender
1: el cerro,
0: la toxicidad y el cerro. Ahí te va. ¿A ti te molestaría que tu pareja cruzara la línea profesional con otra mujer? Ahí te va. Hubo en redes sociales una situación de una coach, de una entrenadora, que pues ya es que los entrenadores personales tienen a sus clientes, ¿verdad? Esta entrenadora tenía a un cliente en particular. Ella lo subió a través de las redes sociales. Ella le manda a su WhatsApp una foto del estadio de Ciudad de México, porque ella fue a un partido de México contra, no me preguntes quién, pero no me acuerdo qué, pues fue, no sé, con Sudáfrica o con, no sé. El caso es que le manda la foto al cliente, a su cliente. La esposa ve la foto y le dice,

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3: ¿Sabes qué? Ya no vas a ir a entrenar con esta mujer porque pasó la línea de lo profesional con lo personal.
4: Y más si él tiene una relación.
3: Exactamente. Bueno. ¿Qué opinan sobre eso? Ese es el tema de las tóxicas, precisamente.
4: Bueno, pues entonces nos mandan su DM en @par.reinas a través de Instagram. Arrancamos el show de Miriam y Rocío. No le cambies.

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1: ¡Vámonos con lo más viral, señoras, señores, señoritos! Bueno, estaban grabando al equipo de Argentina porque ni Messi se libra de que le hagan su chequeo.
2: Lo que pasa es que jugaron en Estados Unidos, ¿no?, contra Cabo Verde la semana pasada y obviamente, pues, en cuanto llegan todas las selecciones que les toque jugar a Estados Unidos, pues, llegan al aeropuerto y los revisan, les abren las maletas, los checan, los sientan, tobillos, todo. Entonces, a uno de los de la selección de Argentina, pues le abren su maleta y le sacan de esos encendedores grandotes, ya sabes cuáles que utilizamos para prender la estufa. Uh-huh. Bueno, pues se rió Messi porque de repente voltea a la policía o la de seguridad que lo estaba revisando y dice:
1: agarra, ¿qué es el esto? Encendedor, se le queda viendo.
2: ¿Qué es esto? Y Messi empieza a reír.
1: Llevan la

0: maleta esto.
1: Como diciendo, güey, neta que te lo trajiste, ¿por qué no lo pusiste en la maleta para documentar?
0: Normalmente lo utilizan porque dicen que los seleccionados de Argentina, antes de cada partido, ellos hacen sus limpias y hacen como un ritual, tienen su palo, ay, ¿cómo se llama el palo?
2: Palo santo.
0: Palo santo, entonces prenden el palo santo, hacen su ritual, siempre los vestidores antes de salir a la cancha. Entonces el Messi moría de la risa. Decía, güey, ¿qué estás haciendo en Estados Unidos? O sea, como que se le fue el rollo y así como que la seguridad de se Cuba, güey, como... ¿qué es esto? ¿Por qué lo traes?
2: Le ¿no? vamos a subir a nuestras historias el video para que ustedes también se caguen de la risa como lo hizo Messi este video que se volvió viral. Continuamos aquí en el show de Miriam y Rocío, no le cambies.
3: Ya no voy a decir.

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1: Regresamos al show de Miriam y Rocío. A ver, caballero, ya llegamos a su sección.
2: ¿Cómo están,
1: vamos
2: chiquitos?
1: A hablar acerca de aquellos hombres que no se quieren comprometer hoy en día. Uh-huh. Existen muchísimas cosas por las que de repente es complicado, ¿no? Creo que también las mujeres, uh-huh, o esta nueva generación de estas mujeres
2: tampoco
1: empoderadas, femeninas, no se quieren comprometer y tampoco buscan esa parte. Entonces el hombre dice, ah, pues bueno,
2: yo menos.
1: Se topan con mujeres que sí se quieren comprometer y de repente creen que todas son iguales o generalizan el concepto. Uh-huh. Entonces, las mujeres que sí se quieren comprometer se topan con hombres que quizá hayan tenido en su haber mujeres que no querían y, uh-huh, creen que todas queremos lo mismo, ¿no?
2: O que no, entonces, queremos lo mismo.
1: O que no queremos lo
2: que
1: mismo.
2: Que es comprometernos. Uh-huh. Pero a ver, yo pensaría así de entrada, si me dices, ¿por qué los hombres no se quieren comprometer? Yo pensaría de entrada, los de mi generación, ¿verdad? Uh-huh. Que no se quieren comprometer porque quieren volar el mayate. Así le dice, okay, mi mamá a los hombres o a las mujeres que pues quieren vivir un rato, disfrutar de la vida alegre y darle al cuerpo alegría, bueno, macarena sin tener a una persona fija.
1: Pero bueno, estamos hablando de los hombres de 40 en adelante que, uh-huh, ya hicieron un compromiso, que ya tuvieron, que ya se divorciaron y que dicen, yo no quiero volver.
2: O que nunca se han comprometido porque simple y sencillamente no quieren seguir, sí, así, ¿no?
1: Exactamente.
2: Yo no pensaría eso. Pero ahora, las nuevas generaciones, como dice Miriam, es diferente. Las nuevas generaciones se enfocan más en lo personal, en lo profesional, en crecer económicamente. Yo pensaría eso. ¿Qué dice el público?
1: Sí.
2: Bueno, vamos ahorita a leer algunos mensajitos. Envíanos tu DM en @par.dereinas. Continuamos en su sección. No se vayan.

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1: Seguimos aquí en Lo que callan los hombres, hablando de por qué los hombres de hoy en día no se quieren comprometer, no quieren dar el siguiente paso, no quieren, a lo mejor ya tienen un noviazgo de muchísimos años y se sienten a gusto.
2: Cómodos.
1: O probablemente hasta ya se fueron a vivir y dicen, pues como pa' qué o qué me caso.
2: Aunque hay muchos que a pesar de que están viviendo con la pareja, sí dicen, yo sí me quiero casar porque la pareja también lo quiere y entonces es un acuerdo que hacen, ¿no? Sí. Son negociaciones y son pláticas que sí o sí se tienen que poner sobre la mesa. Ahora, sí hay que tomar en cuenta que el acceso es caro, ¿no? O sea, la vida es cara, los costos de la vivienda, de la comida, de los viajes, de todo es caro. Entonces,
1: y los hijos, ni se diga.
2: Entonces, si quieres hacerlo solo, quizá te cueste más trabajo. Si lo haces en pareja, pues ya platicarán y dirán, oye, ¿qué onda? Pues vámonos entre los dos comprometiendo con todos estos factores.
1: Fíjate, otra de las cosas que creo que también está sucediendo en las nuevas generaciones es que pues ya conocemos todos las famosas aplicaciones como Bumble, Tinder y todo lo demás para conocer gente, ¿no? Entonces, estas aplicaciones tienen sus pros y sus contras. Así como yo he conocido parejas de amigos, incluso una prima que llegó a encontrar el amor de su vida, se casó, es su marido, el papá de sus hijos y todo lo demás.
2: Ay, se me hace una suerte esa que dices, también,
1: sí, también a mí, yo digo, híjole, no sé si a mí me gusta la antigüita bonita. Pero lo malo de estas aplicaciones es que tienen el efecto catálogo.
2: ¿Qué es eso?
1: O sea,
2: que tienes varias opciones.
1: Que empiezas a ver una, otra mujer. Entonces ya ninguna te llena, esta no me gusta, esta más o menos, esta, a ver, desechas. Vamos leyendo. Ajá, y te dejas llevar por lo que ves.
2: Exacto, no por lo que realmente tienes en una conexión, si fue una genuina, conexión real, físicamente, de
1: por
2: face
1: eso
2: to
1: digo
2: face.
1: Que yo prefiero la antigüita. Continuamos aquí en el show de Miriam y Rocío, no se vayan.

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1: Regresamos al show de Miriam y Rocío y en lo que callan los caballeros, platicando acerca de que ustedes a veces no se quieren comprometer. No generalizamos ni tampoco generalizamos que todas las mujeres tienen el vestido de novia colgado en el closet. Porque hay muchas mujeres hoy en día que inclusive no les importa y no quieren ser ni mamás, ¿eh? Uh-huh. Cuando acuérdate que te casas, tiene, ¿para cuándo los hijos? No, bueno, ¿para cuándo te casas?
2: Lo tienen bien definido.
1: Y hay mujeres que dicen, yo no quiero ser mamá. Y no. Uh-huh. Y antes, cállate, que tú dijeras que no quisiera, que no querías ser mamá.
2: Pero si eso veniste a este mundo.
1: Exactamente.
2: O sea, a ser mamá.
1: No. Y no, y era como sentirte incompleta como mujer, uh-huh, el no tener el rol de mamá. Uh-huh. Y hoy en día, pues ya
2: no. Ya no es así. No, ya están los perrijos, los gatijos. Pues ya se van a vivir juntos. Dices,
1: pues, no, ahorita, ajá, no. Quiero viajar. Tengo, uh-huh, otras prioridades. Sí, en pareja. Y yo creo que el compromiso es... es que yo escucho como compromiso en mi cabeza y a lo mejor digo casarse, uh-huh, a la iglesia. No,
2: pero
1: al civil.
2: Compromiso es como el acuerdo con el que llegaste a tu pareja fue ese.
1: Es ese.
2: Y ya.
1: Exactamente.
2: Y se respeta y a los dos les funciona, a los dos les, mira, gusta, están de acuerdo, por eso son acuerdos. Entonces, pues, ¿qué más da?
1: Si tú platicas con tus papás o con tus abuelos o con otras personas de otra generación, cuando tú tienes un noviazgo largo, porque acuérdate que ahora ya es, podemos ser novios, uh-huh, eternos, tú en tu casa, yo en la mía, y podemos funcionar.
2: Me gusta el living apart together.
1: Exactamente. Entonces, hay gente que de repente en estas generaciones de antes, uh-huh, no se quiere comprometer contigo, sí, porque no se quiere casar.
2: No eres
1: contigo,
2: importante,
1: no eres
2: para
1: importante,
2: él.
1: Y dices, pues no necesariamente.
2: Pero si a ustedes les funciona.
1: Exacto. Y es un compromiso.
2: Y es un compromiso. Y sabes que como ahorita hay más divorcios que matrimonios, creo que tiene mucho que ver que les da miedo comprometerse por llegar a algún divorcio, por las consecuencias,
1: ah, claro,
2: legales,
1: qué
2: incluso
1: flojera, claro.
2: Entonces,

0: pues ese es otro de los factores que hace que muchos hombres digan, mejor no. Continuamos aquí en el show de Miriam y Rocío. Caballeros, no se vayan.
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1: Vámonos con más de la escándala. Esto me enterneció muchísimo, pero sí te lo puedo creer.
2: A ver.
1: Fíjense que les vamos a contar un dato curioso de Angelina Jolie. ¿Se acuerdan cuando apareció por primera vez caracterizada como Maléfica?
2: Claro, claro. Wow, sí, maravillosa es esa.
1: Maravillosa, de verdad, que le quedó perfectamente bien. Yo creo que ninguna actriz la hubiera interpretado como
2: mejor que ella.
1: Exacto.
2: Claro. Acuérdense que traía los cuernos, los lentes de contacto, tenía inclusive prótesis faciales. Sí. Entonces hicieron un casting con varios niños que fueron obviamente seleccionados para interpretar a la pequeña Aurora. ¿Se acuerdan de la película? Y muchos de los niños se asustaron y entonces
1: cuando la veían
2: se negaban a acercarse a ella. Entonces hubo una solución que tenían que poner los productores en ese momento y dijeron, la hija.
1: Sí.
2: Pues mete a la hija, oye, pues tu hija. Y efectivamente, en ese momento la niña dijo, pues es mi mamá. Esa fue la que menos miedo le tuvo.
1: Pero sí, pero curioso, fíjate, porque tenía 5 años.
2: Ajá, sí, sí.
1: Ahora,
2: sí,
1: si la ve así, yo creo que cualquier niño de 5 años, de todas maneras, dice, ¿cómo mi mamá? ¿Por qué tan fea?
2: Pero te voy a decir una cosa.

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1: ¡Ay, Pancho! ¿Cómo estás? Como siempre, un gusto verte, saludarte.
2: ¡Qué milagro,
1: Pancho! Y siempre
2: Pancho,
1: como que llegas en el momento indicado, ¿no?
2: O inapropiado, porque, no lo sé, Rick.
1: Pues exactamente. No, no te creas, Pancho, no te creas. Oye, pues fíjate que estábamos hablando nosotras, ahorita fuera del aire, ajá, acerca de la imagen personal, pero mira nada más, hablando de muy bañadito.
2: Ay, ¿a dónde están peinados?
1: Bien cepilladito, bien perfumado. Muy bien, mi Pancho.
0: Pues es que hay que ser limpios, compadre. Estar en el rancho no significa andar mugroso. El agua y el jabón no le quitan lo macho a nadie.
2: Completamente cierto. No tiene que ver con que te vaya bien económicamente, no tiene que ver con el estatus social. O sea, la persona que cuida su aspecto y le gusta la higiene personal, definitivamente lo hace en cualquier estrato social. Sabe que es fundamental para nuestra salud, ¿no?
0: Mi mensaje es: báñense, aunque haga frío. La limpieza te despeja la mente y te hace sentir como nuevo. No anden oliendo a chivo, que luego ni las moscas los aguantan.
1: ¡Ay, Pancho! Eres muy directo, pero sí, tienes toda la razón.

0: ¡Los sensores de incendios se están activando, Pancho!
1: ¡Mire qué bonito! ¡Parece que está nevando en el estudio! ¡Valore que le traje la Navidad adelantada a su cabina!
2: ¡Pancho, ya están sonando las alarmas de emergencia! ¡A ver, evacúa el edificio!
0: ¡Vámonos, vámonos! ¡Ay, Pancho, qué bárbaro! ¡Eres un desastre, Pancho!
3: ¡Completamente!
2: ¡Bárbaro!
1: ¡Ya lo oyeron! ¡Usen talco! ¡Pero no se pasen de tueste! ¡Nos vemos en el albergue, compadre!

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1: ¡Vámonos con la chisma, la escándala, la escándala! Bueno, no sé si supieron, pero la semana pasada, Liam Gallagher, el vocalista de los hermanos Gallagher, que forman o conforman el grupo Oasis, que todos conocemos, de que tiene tantos y tantos años y que se ha vuelto un clásico de la música londinense. Resulta ser que posteó en X que nos iban a ganar a nosotros 5-0. Nada más y nada menos.
2: Fíjate. Oye,
1: nada
2: es más. Que abrió la boca de más, ¿verdad? Porque ellos son ingleses.
1: Sí.
2: Y entonces, ¿quién crees que le contestó? Le dijo, no, güey. Así literal. No, güey, no te equivoques. Entonces, obviamente fue Fer el de Maná. Ajá. Tapatío, que me encanta porque sí, el otro es todo desparpajado.
1: Y luego empezó a Jalisco, México.
2: Empezó a ver una guerra por ahí de contestaciones. Sí, y por yo supuesto. Te digo, yo te contesto, yo
1: y
2: te
1: no madre. Va a ganar y no sé
2: así
1: qué.
2: Pues, sí, así sí, muchas cosas. Pero fue una guerra ahí de palabras. De manera sana, obviamente no se faltaron el respeto. Obviamente, digo, cuando

0: la pasión por el fútbol está cañón. Y creo que siempre hemos dicho que en una conversación, hablar de religión, de política y de fútbol, nunca nos vamos a poner de acuerdo.
1: Ahora, en el mundial, pues por supuesto que se vale. Y ahora, utilizar las redes sociales para algo así. ¿Cuándo se imaginó, por ejemplo, Fer el de Maná, que iba a estar discutiendo en una publicación con el mismísimo Liam Gallagher?
0: De Oasis. Que a lo mejor aparte, sí se conocen y saben quiénes son ambos, ¿eh?
1: Sí. Muy seguramente sí, pero de todas maneras me quedé yo pensando y dije, qué chido que se pueda tener esta familiarización y este
0: acercamiento,
1: esta cercanía,
0: ¿no?
1: O este acercamiento con entre pues dos grandes de la música de rock principalmente, sí. ¿No? Pero bueno, pues entre que son dimes o diretes, que es Inglaterra, que México, nosotras gritamos.
0: Eso
1: ¡viva
0: sí.
1: México, campeones!
0: Exacto.

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1: Regresamos al show de Miriam y Rocío. Oigan, ¿sabías que? Se me hizo muy curioso este dato, porque es una verdad. Bueno, ya lo hemos platicado en innumerables ocasiones, que parte de la selección mexicana son muy jóvenes, pero el más joven de todos es Morita, ¿verdad? Gilberto Mora, que es un niño que ha hecho cosas maravillosas dentro de la selección mexicana y que sabemos que va para muchas cosas muy, muy grandes. ¿Estamos de acuerdo?
2: Sí.
1: Ok, cuando está todo este rollo de la selección mexicana y más en un evento tan importante, las marcas salen, ¿no? Y empiezan, tú y tú los necesito para tal cosa, y ustedes los necesito para tal cosa.
2: No, hombre, y los futbolistas hacen su agosto, güey.
1: Totalmente, les pagan muy bien. Ok, entonces, hay marcas como, por ejemplo, la cerveza, ¿no? Que la cerveza siempre ha sido como algo muy distintivo de la selección
2: mexicana.
1: Muy
2: emblemático,
1: sí. Muy emblemático porque a la gente nos encanta chelear cuando estamos viendo un partido de fútbol. Entonces, pues, agarraron a todos los futbolistas y los pusieron sus caras y todo en una
2: en diferentes
1: marca
2: marcas.
1: Pero al que no podían poner, ¿a quién era? Pues a Mora. Mora tiene 17 años, es menor de edad. No pueden usar su imagen porque es menor de edad.
2: En este jugo, el típico y clásico, yo creo que ahí hubiera quedado muy bien porque en también es patrocinador de la selección. He visto también que una marca muy conocida y reconocida mexicana a nivel Latinoamérica.

0: de galletas, donde sale Javier Aguirre en un anuncio.
1: Sí,
0: y así sucesivamente. Pero
1: hasta
0: él.
1: De colchones.
0: Por ser, sí. Pero él, por ser el más pequeño, ¿dónde crees que le tocó?
1: ¿En dónde le tocó mi vida? ¿Le tocó en dónde?
0: Lo pusieron en una lechita de, para niños.
1: Una lechita, una marca. Entonces está la figurita de Gilberto Mora. Ajá. O sea, animada, pues.
0: Caricaturizada.
1: Caricaturizada. Y entonces lo pusieron ahí mientras sus compañeros salían en la imagen de cerveza. O sea, acá mi niño hermoso, pues sí.
0: En una lechita de chocolate.
1: En una lechita de chocolate.
0: Ay, cosita mía. Pero lo que no le pagó esta lechera para que saliera, güey.
1: Ay, ya, ya de haber dicho, me vale que me pongan en leche, en jugo, en agua, que él ya se...
0: Páguenme, que le... Imagínate, claro, lo que está facturando.
1: No, sí, sí, sí.
0: Este, Gilberto Mora, sus 17 años, güey.
1: Y lo que le falta.
0: Sí, apenas va empezando. Continuamos aquí en el show de Míramelo, sí o no le cambies.

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1: Un equipo llegaba buscando su victoria número 60, los Dodgers, y otro equipo buscaba pues romper su racha maleficio de 8 derrotas, y quien ganó fue el equipo de los Padres, gracias al potente bate una vez más de Manny Machado con jonrón de 3 carreras en la séptima, separando ahí la anotación, y los Padres llevándose la pizarra 5-2.
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1: Y vámonos con esta notita que no podemos creer que les compartimos ya las imágenes en nuestras historias. En nuestras historias, ahí en arroba miriamcaste30, arroba par.dereinas y arroba lachiquilla-oficial. Fíjate que son imágenes de una joven que, por cierto, ya la están buscando muchísimas marcas para patrocinarla, porque ahorita ya con esto de la inclusión, muchas marcas de moda, incluso marcas reconocidas a nivel internacional, están poniendo a la gordita, a la bajita, a la que es completamente diferente a todas. Y les vamos a hablar acerca de esta joven que nació con dos condiciones genéticas que le dan una piel muy clara, porque tiene cero melanina, o sea, esta condición genética la conocemos nosotros, que muchas personas la tienen. Fíjate que yo tengo dos primos así, con albinismo.
2: Albinismo.
1: Esa es la palabra, tienes razón. Del lado de mi papá.
2: Que el cabello es blanco.
1: Completamente blanco.
2: Ceja blanca,
1: la pestaña blanca. O sea, de hecho, le sufren. Yo tengo una prima, como te digo, que es albina y tiene que pintarse la ceja oscura y también las pestañas, porque dice que no puede ver en el día. Ahora, claro, sin embargo, ellos tienen,
2: ¿verdad?,
1: muy buena visión nocturna, por ejemplo.
2: Mira. Ah, pues sí. Bueno, y esta joven tiene inclusive hasta los ojos de diferente color.
1: Ella es de Chechenia, Rusia. Y bueno, pues el punto es que, además de ser albina, se combinó con esta
2: heterocromía, se llama
1: heterocromía,
2: esta condición.
1: Ajá. Que es la condición que, como dice Miriam, tienen un ojo de un color y otro de otro. Ella tiene uno azul y uno completamente café.
2: Es excepcional esto. ¿Estás de acuerdo que es muy... no es tan común?
1: Pues es rarísimo.
2: Obviamente es rarísimo verlo.
1: Sí, sí, sí. Dice que haber nacido con estas dos características la hace completamente única. Ella se llama Amina. Y bueno, pues se volvió viral en internet y, como te digo, estuve investigando y hasta algunas marcas ya la están solicitando. Continuamos aquí en el show de Miriam y Rocío. No le cambies.

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1: Regresamos al show de Miriam y Rocío y bueno, sabemos que en estos partidos en donde México se ha disputado en la cancha de la Ciudad de México o en el Estadio Azteca, ¿no? Que es uno de los más emblemáticos.
2: Y de los más chidos.
1: Y sí, digo,
2: y que
1: yo no
2: más
1: lo conozco,
2: gente le cabe a nivel
1: 80
2: mundial.
1: 80 mil
2: ¿eh?
1: Personas le caben. Antes le cabía creo que 110 mil personas y ahora creo que lo redujeron y le caben 80 mil personas, que de todos modos es mucho decir 80 mil personas.
2: Y verlo atascado.
1: Y está impresionante.
2: Impresionante.
1: Y que para otros equipos, obviamente, es algo imponente, ¿no? Es un estadio muy, muy imponente. Bueno, no solamente se han dado cita los aficionados, así los comunes y corrientes como tú y yo, sino también artistas.
2: Ajá.
1: Que también han estado presentes ahí en estos partidos, como por ejemplo Belinda y Miguel Bosé se juntaron ahí, tomaron foto y toda la cosa, ¿no? Gritaron, han gritado los goles de México. Entonces, bueno, ha sido un agasajo. Creo que también para la gente que va a ver el partido,
2: claro,
1: encontrarte de repente de, ¡ay, la Beli aquí está al lado, fíjate! O aquí abajito.
2: Y se encontraron casual, pero fíjate, se encontraron en el partido de México contra Ecuador, donde pues ya sabemos que México tuvo el pase a octavos de final. Y esta reunión en pleno estadio de la Ciudad de México, o el Azteca como todos lo conocemos, no fue mera coincidencia, porque fíjate que se dice, se rumora y se comenta que sus antepasados ya se conocían. Todos sabemos que Belinda, pues sí, nació allá en México, pero es de origen español.
1: Exactamente.
2: Entonces, dice que, pues más que la música, los une el que los dos son españoles y el de que generaciones atrás se conocen. Y sale una foto donde salen, pues, sus dos antepasados de toreros.
1: Mira, de toreros. Ahorita los estoy viendo.
2: Torero,
1: o sea, de Miguel Bosé y de Belinda.
2: Uh-huh.
1: Mira,
2: que
1: nada más.
2: Supuestamente por sus antecesores, ellos tuvieron esa conexión.
1: Muy bien.
2: Bueno, se los pasamos al costo. Seguimos aquí en el show de Miriam y Rocío. No le cambies.
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4: Compa Peso, hay algo que le quiero decir a esa morra que está ahí.

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1: ¿Cómo estamos, mis tóxicas, bonitas, preciosas? Aquí se respira la hormona a todo lo que da. Ya llegó, ya está aquí nuestra sección. El día de hoy platicaremos acerca de ¿te molestaría que tu pareja cruzara esa línea profesional con otra mujer? Pues yo digo que a todas, ¿no?
2: Es que mira, no esto, porque luego podrían pensar, ¿qué tóxica? No, creo no, que no, no, existe no. Una línea bien delgada.
1: Muy
2: a ver,
1: delgada.
2: Si, voy a volver otra vez a platicar rápidamente por qué surgió precisamente este tema. Uh-huh. Porque no sé si ustedes vieron en redes sociales una coach... que pues obviamente los coach personales, ajá, van, no sé, en el gimnasio o inclusive van a...

0: tu casa y te ponen una rutina personal, ¿ok? Esta persona tenía un cliente, hombre casado, en donde hablaban mientras ponía ella la rutina, pues se hace cuenta que hablaban de fútbol y hablaban de temas mientras ella le ponía su rutina. Hasta aquí vamos bien y normal, ¿estamos de acuerdo?
1: Sí, eso es típico y clásico en los gimnasios.
0: Exacto, ¿no? Tú estás en el gimnasio y el coach empieza a platicar contigo, oye, ¿te gusta el fútbol? No, pues que sí, dame 15 más. Y entonces, ¿sí me entiendes? Así es la interacción. Termina la clase y entonces la morra esta se va a un partido al Estadio Azteca. Uh-huh. Ok. Toma una foto o un video del estadio y se lo manda un domingo, sábado, qué sé yo, a este cliente y le dice, mira dónde estoy. No es que salga ella, solamente era una foto, como que recorda, así de, ¿te acuerdas nuestras conversaciones uh-huh. de fútbol?
1: Algo han de haber hablado del Azteca.
0: Algo han de haber hablado del Azteca, o que ella iba a ir a un partido, ¿no? Uh-huh. Ha de haber dicho yo, pues yo voy a ir a un partido, ay, pues me acordé. Bueno, lo manda. La esposa de él ve el celular y le dice, oye, ¿por qué tu coach te está mandando fotografías del estadio? ¿Qué onda? Pues se supone que es tu coach personal. Porque... No, es que fíjate que en algún momento platicamos de... Y entonces la esposa le dice, tú le mandas fotos o videos a alguien que te acuerdes de esa persona. O sea, hay una línea bien

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2: Regresamos al show de Mira mi Rocío y estamos platicando en las tóxicas. A ti como pareja, mujer, ¿te molestaría que tu pareja cruzara la línea profesional con otra mujer?

0: amigos.
1: Exacto. Se generan muchos vínculos y más con tu coach. Yo, por ejemplo, tengo un coach que es varón, igual, al revés que lo que la señora vivió. Claro que no está chido de repente ver algún mensajito que no, que sea del sexo opuesto, y más si son heterosexuales, y más si estás en una relación. Pero aún así, de verdad que se vuelve tan chida la convivencia que puedes llegar a tener con tu coach, que se pueden llegar a ser amigos.
2: ¿Y sabes cuántas infidelidades hay precisamente en los gimnasios por esa interacción?
1: Sí, sí he escuchado que el aparato más usado del gimnasio es el coach. Sí, sí lo he escuchado una y mil veces. Pero ahora, cada quien sabe lo que tenemos en casa. No sabemos si también el otro es volador del mayate oficial, porque a lo mejor diría la mujer, a ver, ¿y por qué no? La mayoría de coaches de gimnasio son hombres. Entonces, ¿por qué te vas con una morra a que sea ya la que te coache?
2: Aquí la cosa, mira, no me quiero centrar como en el tema del gimnasio, porque pudiera ser, por ejemplo, en una empresa con tu compañera de trabajo, que a lo mejor tienes una relación padre, ¿no? Y a lo mejor platican en la chamba. Pero si sabes que tu compañera...

0: Estamos platicando aquí en Las Tóxicas acerca de ¿te molestaría que tu pareja cruzara la línea profesional con otra mujer? Es decir, si se hacen amigos, se llevan bien o tienen una buena relación
1: dentro del trabajo.
0: Dentro del trabajo, a mí me parece que no está mal y creo que es lo normal.
1: Sí, es normal porque hay conexiones, pero a lo que voy es...
0: Pero cuando hay muchas mujeres mandas, que no les parece, güey.
1: Pero no, a mí no me parecería. No, güey, es que es una línea muy delgada. O sea, ¿qué tiene que andar, por ejemplo, en este caso la coach? ¿Qué tiene que andar la coach que te entrena, que es tu cliente? Ella perdió un cliente, porque al final de cuentas él le dijo, ¿sabes qué? Mi esposa, tengo problemas. La verdad, ya no voy a regresar contigo a que tú seas mi coach. Entonces ella perdió un cliente por mandar esa fotografía. Y cuando yo leí los comentarios, la gente decía... Si tú le mandaste esa foto a tu cliente, en particular a ese cliente, es porque te acuerdas de él, es porque pensaste en él. Es como si tú vas a algún lado y dices,
0: pues sí, pero
1: me acordé de Sutano, déjame mandarle una foto.
0: O ese día en la mañana en la rutina algo dijeron de la Azteca y
1: sí,
0: ella
1: a lo
0: fue
1: mejor
0: casual.
1: Lo hizo de una manera casual ella, pero
0: yo puedo creer
1: si
0: que
1: sabe
0: fue.
1: Que es que está casada y todo ese rollo.
0: Sí,
1: a lo mejor
0: se tiene
1: dices,
0: que respetar esa parte porque no sabemos cómo va a reaccionar la mujer.
1: Exactamente, entonces a lo mejor en otra de

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1: Regresamos al show de Miriam y Rocío. A ver, no sé si ustedes escucharon esta nota. Que sucede, sí. Sí, yo también. Resulta que una pareja loca, porque no lo puedo describir de otra manera, subió hasta el Empire State, pero hasta la punta, punta, punta. Digo, no sé cuánto mida, pero es de las más altas, ¿estás de acuerdo? Ajá. Y entonces, para pedir matrimonio, ellos encapuchados, pues para que supuestamente no los...
2: Pero ahí les va, es que ellos se dedican a escalar sí, a edificios principalmente, ¿no? Okay, entonces, sí, se decidieron escalar el Empire State, pero, y de repente, el otro así de la nada, llegan a la cima y se hinca, le da el anillo, le tiene ahí preparada una manta muy bonita y todo lo demás. Pero ahí es cuando yo creo fervientemente que Dios los hace y ellos se juntan.
1: Ya sé, oye, yo amo meterme en los comentarios. Amo meterme a los comentarios. Porque dice la gente, no hombre, y de este lado del planeta, otro caso de estupidez humana, dice. Sí, pues, o sea, es querer llamar la atención. Ya los agarraron, ¿eh? Porque obviamente en el momento en que bajaron, pues tienen que bajar de la torre del Empire State, que ahí estaba la policía.
2: Pues sí, llamar
1: abajo
2: la atención, pero es que ellos a eso se dedican. O sea, él le quiso hacer algo
1: diferente.
2: Completamente diferente y en base a lo que a ellos les encanta hacer.
1: Y aparte, entonces dijo, bueno, no entendí pues en esto, pero State, algo, también escribieron algo, y pusieron como un letrero como de paz, como de
2: amor.
1: O sea, un mensaje que también, porque traían como una manta que la querían colgar en la punta del Empire State, precisamente.
2: Ese fue el problema, no tanto que problema, le pidiera, ¿verdad?, matrimonio.
1: No, el matrimonio, que se treparon a poner esa manta. Uh-huh. Y claro que a la hora de que bajar, digo, a él dijo, ¿por qué no?
2: Ya los estaban esperando.
1: Y
2: aquí en Estados Unidos que todo
1: y
2: se
1: como pasa, que él dijo, ¿por qué no? Este será el momento ideal, nunca olvidado. Sí, literal, nunca olvidado.
2: Nunca olvidado.
1: No sé cuánto tiempo vaya a estar en la cárcel.
2: No noto bien lo que dice en la manta.
1: No, yo
2: sino
1: no lo entiendo tampoco.
2: Ahorita lo traducíamos, pero no. De todas maneras, les dejamos el videito y ustedes nos dicen qué opinan. Me gustó el anillo que le dio, fíjate.
1: Sí, ya me lo vi, me gustó.
2: Yo creo
1: también
2: que fue que ya sabía porque llevaba ella las uñas,
1: ay, claro,
2: muy arregladas.
1: Bueno, cuando una mujer presiente, cuando puede, sí, pasar esas cosas, entonces
2: y vas y te
1: todo el
2: las
1: tiempo
2: uñas,
1: te vas a arreglar las uñas.
2: Ay, güey, cállate que yo me las acabo de arreglar.
1: Ah, a ver.
2: No, ah, no, pero no, es que tengo evento mañana, por eso.
1: No, uno nunca sabe qué.
2: ¡Ay, no!
1: Siempre arreglando
2: las manos. No, espérate. Por si las dudas.
1: Por si sí, por si no.
2: Continuamos aquí en el show de Miriam y Rocío. No le cambies.
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1: Oye, ¿y tú sabías que Angelina Jolie no sabe cocinar?
2: Como yo.
1: Y ni estacionar un coche.
2: Tampoco sé estacionar un coche, literal.
1: Pero déjenme decirles lo que sí sabe hacer, que lo hace única. Ella tiene licencia de piloto y sabe volar un avión ella sola.
2: Claro, fíjate, pues es nomás, que mira, tiene el dinero para contratar a alguien que le cocine. ¿Qué necesidades? Se le queme el agua a la
1: ¿tiene
2: mujer,
1: el dinero
2: ¿qué le hace?
1: Para tener chofer.
2: Y tiene el dinero para tener chofer. Entonces, ¿qué podría hacer? Lo que compre, algo que compre el dinero y que ella lo tiene, pues dices, pues déjame volar por los aires para poder estar bien libre. Ya, déjame conseguir
1: libre soy.
2: Mi,
1: a lo mejor le gusta, licencia, es su hobby. Claro, entonces,
2: yo creo que
1: y
2: sí.
1: Tiene el varo, como dice Miriam, para tener su avioneta personal y obviamente para tener una avioneta o para conducir una avioneta. Pues necesitas una licencia. Entonces ella la tiene, aunque millones de personas la conocen por su exitosa carrera de cine. Les contamos que Angelina Jolie también le encanta volar aviones. Entonces la actriz ha contado en varias ocasiones que no se considera nada buena cocinera, incluso
2: bien,
1: ha dicho que no se sabe ni estacionar, pero
2: muy bien, Angelina. Yo
1: que
2: no me
1: tiene una
2: campeón.
1: Habilidad que, por ejemplo, tú y yo no sabemos si la tenemos porque pues, no,
2: yo ¿verdad? Creo que yo esa no la tengo, pero para nada. Tengo
1: y esta habilidad
2: tengo.
1: La domina a la perfección, pilotear un avión.
2: Bien.
1: Bueno, felicidades Angelina Jolie, ¿quién como tú? Continuamos aquí en el show de Miriam y Rocío, no le cambies.

0: Todos nos han dado. Bueno, a mí de chica me lo dio mi mamá y mi papá, y es el que yo le doy a mi hijo.
1: Yo también le digo a mis hijas.
0: No empieces con una bronca, pero tampoco te dejes.
1: Exactamente, pon un alto, porque si uno no pone los límites, entonces el bullying puede acrecentarse, como lo hemos visto en muchísimos casos, en donde el pobre niño hasta se termina quitando la vida. ¿Estás de acuerdo?
0: No, sí, está muy cañón.
1: Ese es un extremo. Hay que aprender a que ellos se defiendan también.
0: Ahora, les dicen, porque aquí en los Estados Unidos y en las escuelas de México también les dicen, a ver, si te hace algo, vas y le dices a la Miss. Pero a veces no es suficiente, porque lo van a seguir haciendo una y otra vez, y al rato le van a decir, ah, ya vas a ir con el chisme, ya le vas a ir a decir, y bla, bla, bla, bla. Y ni un castigo, ni dos, incluso hasta la expulsión les va a bastar, porque los chamacos que son buleadores, eso lo traen.

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6: 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México queda fuera del Mundial 2026. Inglaterra venció al tricolor 3-2 en el Estadio Azteca con Jude Bellingham como gran figura, anotando 2 goles en el primer tiempo. Kane cerró la historia desde el punto penal. Inglaterra avanza a cuartos de final contra Noruega. Gracias, México, por luchar hasta el final.
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0: vamos con esta notita que no podemos creer. Bueno, ya hemos hablado de los sismos de Venezuela, ya hemos hablado que muchos grupos de rescate de todo el mundo se han sumado a esta noble labor, y que han salvado a muchas vidas. Hemos hablado de los lomitos también, que están entrenados para hacerlo. Pero, ¿qué crees?
1: ¿Qué pasó?
0: También, de pronto, cosas que el lomito no puede hacer, que a lo mejor sí puede olfatear, sí se puede meter, sí les puede avisar, pero a veces, pues no puede jalar a una persona, por ejemplo, ¿no?
1: Exactamente, o puede darle quizá agua, no, qué sé yo, ¿no?
0: Sí, cosas que auxiliarlo, por así decirlo, sí. Pero a veces los rescatistas son muy grandes y no pueden entrar o no caben en algunos huecos donde pudieran auxiliar, como dice Miriam, para darle lo que sea en ese momento a la persona que encontraron viva. Pues hay un hombre con enanismo de aproximadamente 90 centímetros de altura, que también es rescatista.
1: Okay.
0: Y se adentró en los estrechos espacios entre los escombros de este terremoto, donde nadie más podía pasar para llegar a estar en contacto con los sobrevivientes. Incluso dicen que pagó de su propio bolsillo el boleto de avión, como ya lo habíamos contado, que la mayoría de ellos son independientes.
1: Claro.
0: Y que lo hacen de corazón y por vocación, ¿no?
1: Digo, hay gente que de verdad admiro yo, como sí, este tipo de personas, que en cuanto saben que algún país está en una situación de alerta, inmediatamente no se lo piensan, uh-huh, y ayudan arriesgando su propia vida. Porque estás de acuerdo que este hombre podrá caber

0: en los recovecos, uh-huh. pero obviamente puede colapsar el lugar en donde se meta, porque pues es una estructura que está endeble, entonces no sabe si va a colapsar o no va a colapsar. Entonces,
1: sí, sabe que está arriesgando su vida.
0: Está grueso eso,
1: pues
0: ¿eh?
1: Por eso es una vocación.
0: Sí, es una vocación.
1: Fuerte el aplauso para todos ellos. Continuamos aquí en el show de Miriam y Rocío, no le cambies.

0: lo que pides, ¿eh? Y de qué manera lo pides, porque el universo conspira para neta dártelo.
1: Sí.
0: ¿Estamos de acuerdo?
1: Y es que todo es tuyo. O sea, tiene día, ¿sí?, fecha y hora. Dios o el universo ya lo preparó para ti. Si te va a tocar, ahí está. Ora hasta que funcione. Y cuando funcione, ora aún más.
0: Hay gente que no cree, fíjate, en el poder de la oración. Y es válido, ¿eh? Es válido creer en lo que tú quieras. Pero la gente que sí es a lo mejor católica y cree en el poder de la oración, sabe perfectamente que dirigiéndose a Dios de una manera personal, esa es la oración, ¿eh? Uh-huh. Hablar con Dios. Ahora sí que face to face, pues.
1: Sí. Y si en tu vida, en tu corazón, habita la presencia de Dios, eso definitivamente te va a hacer mucho bien.
0: Oye, hay una palabra o una frase que utilizamos, bueno, en México yo la he escuchado mucho, que dice, Dios proveerá.

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1: Ya nos vamos, ya nos despedimos, señoras y señores. Nosotras somos las reinas de la radio aquí en los Estados Unidos. O las queens, ya saben que venimos manejando el modo Spanglish aquí con nosotras. Esas zapatillas que importaron desde Guadalajara, Guadalajara, Jalisco, México.
2: ¡Sí, señor! ¡Sí, señor! ¡Sí, señor! Oigan, disfruten su fin de semana. Ajá. Que el domingo se juega, señores, y se va a ganar. México contra México Inglaterra. Gana. Nos vamos a cuartos de final. Hay que sí. Ya atraerlo. Digo, sí, sabemos sí. Que Inglaterra te...
1: Pero hacernos a la idea, visualizarnos sí. En cuartos de final. Vamos, México, sí se puede. Traemos un gran equipo, mucho talento, mucha juventud,
2: sí.
1: Mucha seguridad en ellos, los jugadores. Entonces, pues... En su casa también.
2: Exacto, que es una ventaja y lo platicamos sí. Nosotros. Va a jugar en su casa, en un estadio que es imponente, que uh-huh. Es el estadio.

0: veces esté bien, ahí se van a ahogar los pobres hombres.
1: Esa es la realidad, ¿eh?
2: Ay, ojalá, ojalá, de veras, México, que, mira, que jueguen bien. Sea el resultado que tenga que ser.
1: No, no, vamos a ganar.
2: Está bien, vamos a ganar. Pues tenemos que tener mentalidad de ganador.
1: Claro,
2: cierto,
1: exactamente.
2: Tienes toda la razón.
1: Y saber que México está con ellos. Creer en ellos también.
2: 2-1.
1: Es importantísimo.
2: 2-1.
1: Así va a quedar el
2: ojalá,
1: marcador final.
2: No sé.
1: Ganando México.
2: Ojalá.
1: Por supuesto,
2: yo digo,
1: pasando a cuartos de final.
2: Yo sé.
1: Bueno, nos despedimos. Nosotras somos Miriam Castellanos.
2: Rocío Barragán, esto fue el show
1: de Miriam y Rocío.
2: Cuídense, besos.
1: Hasta el
2: bye.
1: Lunes.
2: Bye.
1: Adiós.

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0: corregir, de mejorar para convertirse algún día en una potencia a nivel internacional. Vamos contigo, Cari, con tu avance de la información.
1: Por supuesto, vamos a estar compartiendo todo lo que se vivió políticamente alrededor de la Casa Blanca, del presidente Donald Trump y también de los hechos que ocurrieron a raíz del 4 de julio del festejo del 250 aniversario de la independencia de Estados Unidos. Y bueno, también se vivió una ola de calor que ha azotado a buena parte del país, ha dejado al menos 25 personas sin vida. Esto y más tendremos aquí en la jugada final más adelante. También estaremos dando a conocer que un vuelo de Delta Airlines reportó un impacto por los fuegos artificiales, por un fuego artificial para ser exactos. Esto antes de aterrizar en Chicago. También estaremos dando a conocer los detalles de esta situación. Y bueno, una agresiva ola de incendios forestales que también ha afectado gran parte del país. Esto también estalló cerca del 4 de julio. Y bueno, también en el cierre de la información estaremos dando a conocer de la cápsula a propósito del 250 aniversario de la independencia de Estados Unidos, una cápsula del tiempo que se abrirá dentro de 250 años más. Imagínense ustedes. Estaré dando a conocer todos los detalles de este evento tan emotivo y sobre todo importante para esta época en el país.
0: Vamos ahora contigo, Jess, con tus titulares de espectáculos del día de hoy.
2: Pero vámonos con otro.

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3: Un balón o que iban a parpadear dentro del área del equipo de Inglaterra. Escucharemos también a Guillermo Martínez, que habla sobre la selección mexicana, dice que va por buen camino. El Memote Martínez, que se construyó una familia dentro de la selección mexicana de fútbol. También estaremos escuchando a Eric Lira, que hizo un buen mundial, el volante defensivo de la selección. Dice Lira que se sembró una semilla importante, que se puede competir con potencias europeas, y también dijo que viene algo muy grande para el fútbol mexicano en el futuro, y creo que sí que es un augurio sustentado el de Eric Lira. Y finalmente escucharemos también al propio Jude Bellingham con respecto a esto que ocurrió ayer en el Estadio Azteca. Vamos a arrancar escuchando a Javier Aguirre, el técnico de la selección mexicana de fútbol, sobre el dolor que representa para México haber perdido este partido ayer por 3-2 con la cara al sol en la cancha del Azteca.
4: Le di un gran abrazo a Rafa Márquez, que continúa con esto, que le vienen 4 años muy buenos. Hay una base sólida. Estamos ahora sufriendo para ver el diagnóstico de Santi, que se fue al hospital. Es muy doloroso porque soñamos, nos ilusionamos, y caer de esta manera duele mucho. Si hay una mira, una crítica, tiene que ser al entrenador, porque ellos, como bien dices, se dejaron la piel en el campo y pueden mirar.

0: las bandas con Piojo y con Jesús Gallardo. Y nada más, son cosas, son decisiones que uno toma ahí. Al final de cuentas, poblamos el área, tuvimos un par de acciones ahí medio atrabancadas, pero bueno, ellos defendieron bien, metieron todavía en el cuarto del mundo. No hay mucho más que hablar.
1: Es la voz de Javier Aguirre. Lamentablemente, en el final del partido, tanto centro, tanto hoyazo, como decíamos en la primaria, como decíamos cuando éramos niños, en la cascarita callejera, tírala a la olla. Esa expresión muy mexicana, esos hoyazos finalmente no tuvieron mayor repercusión, no le hicieron ni cosquillas al equipo de Inglaterra, que terminó manteniendo el cero en el, no el cero en el marcador, sino que ya no permitieron que cayera otro gol del equipo mexicano, que hubiera sido el tercero, lo que hubiera forzado a los tiempos extra. Yo creo que si hubieran llegado los tiempos extra con los ingleses exhaustos, seguramente no hubiera podido el equipo de Inglaterra soportar la fuerte presión del equipo mexicano, pero ahí estuvo el problema, que la selección no logró empatar el marcador en el tiempo reglamentario. La selección va por buen camino, dice Guillermo Martínez, el Memote Martínez, centro delantero de los Pumas de la Universidad. Ayer acabaron jugando Martínez, Jiménez y Jiménez. Ya nada más faltaba que entrara la Hormiga para completar el trío de centros delanteros de la selección mexicana. No había jugado la selección con tres centros delanteros y resultaba difícil que pudieran acomodarse en el terreno de juego, y tanto centro a la olla acabó por no afectar al conjunto de Inglaterra. Pero como bien dice Memo Martínez, la selección va por buen camino.
2: Sí, la verdad, el mensaje que se puede dar es que juntos como país y como equipo somos más fuertes. Creo que todos gozamos este mundial al máximo. Nos, como le dije, nos ilusionamos, creímos y sobre todo tuvimos fe. La selección mexicana va por muy buen

por el poderío, muchos medios lo dieron a conocer, ante una multitud de simpatizantes y bueno, hubo retrasos por el mal tiempo, una intensa ola de calor. El mandatario aprovechó el histórico festejo para alertar sobre el avance de la oposición y también presionar por la aprobación de su estancada reforma electoral, esta ley famosa Save America. Bueno, la celebración culminó con un masivo espectáculo de pirotecnia en Washington, en medio de las críticas también por la politización del evento y también, bueno, aunado a ello, alertas ambientales. Ahí el presidente Donald Trump encabezó estas conmemoraciones. En el National Mall, donde rindió homenaje a los veteranos de guerra, exhibió insignias históricas de 1777 y pese a los retrasos que ya les comentaba, los retrasos meteorológicos y a las decenas de asistentes atendidos por esta intensa ola de calor que está viviendo gran parte de Estados Unidos, Donald Trump defendió esta polémica ley, Save America, para endurecer los requisitos electorales y lanzó duras críticas contra el comunismo también. Bueno, muchos ya lo hemos dicho, o sea, ha dicho que está envuelto en tema político también. También pues sucedieron cosas negativas, ya que un brutal tiroteo empañó las celebraciones del 4th of July en Brooklyn, Nueva York, dejando a 8 personas heridas tras este ataque armado durante pues un evento tradicional, una barbacoa familiar. La comisionada de la policía local, Jessica Tisch, reportó que un sujeto encapuchado abrió fuego contra los asistentes, afectando obviamente a 4 menores de edad, también a 4 adultos, y el mismo alcalde de Nueva York, Zoran Mandani, condenó enérgicamente el acto criminal, mientras las autoridades obviamente siguen buscando intensamente al sospechoso, quien huyó del lugar dejando a una joven en estado crítico. Y se ha sentido suficiente calor en esta temporada, en este inicio de temporada y sobre todo en este fin de semana del 4 de julio. Esta es una histórica ola de calor y lo han dicho los especialistas en meteorología, que ha provocado al menos 25 muertes desde el sur hasta el medio oeste y la costa este de Estados Unidos, afectando a más de 156 millones de personas que están bajo alertas meteorológicas. Y bueno, ese sofocante, el domo de alta presión que ya ha elevado la temperatura a los 160 grados. Esto ocurrió en el National Mall en Washington, que obligó, ya lo decía, a retrasar el evento Salute to America 250, donde el presidente Donald Trump habló tras una fuerte tormenta. También el clima extremo y los apagones masivos también forzaron la cancelación de las festividades del 4 de julio en diversas ciudades. Por otro lado, comentaba también de que un vuelo de Delta Airlines y un fuego artificial lanzado a gran altura supuestamente entraron en contacto en el cielo sobre Chicago cuando la ciudad celebraba el feriado del 4 de julio. Y justo antes de aterrizar en el aeropuerto internacional Midway de Chicago, el piloto del vuelo 1076 de Delta notificó a los controladores de tráfico aéreo todo el fin de semana que este fuego artificial golpeó al avión comercial durante el descenso. Y en una grabación de audio publicada también por medios de comunicación, el piloto describió haber sentido un gran estruendo en la aeronave. Según la grabación, el incidente ocurrió

rumbo de ayuda a lanzar fuegos artificiales aéreos. Tanto la Administración Federal de Aviación como Delta informaron que el avión que había despegado de Atlanta con 52 pasajeros y 6 miembros de la tripulación aterrizó sin problemas poco después de las 8:30 de la noche, hora local. El calor extremo, la sequía y ha afectado bastante a diferentes áreas del país, ya que una agresiva ola de incendios forestales estalló durante el 4 de julio y eso ha empeorado una temporada crítica en el oeste del país debido al calor extremo y la sequía que ya lo comentaba. Y bueno, también los especialistas reportan más de un centenar de nuevos focos y mantiene el nivel de preparación en 4 ante la escasez de recursos y personal. Obviamente, las autoridades locales señalan que los fuegos artificiales festivos como los detonantes clave en estados como Colorado y Utah, con temperaturas que superan los 110 grados Fahrenheit esta semana, que tampoco ha ayudado. Y bueno, el peligro persiste tras registrarse una trágica muerte de 3 bomberos que ocurrió la semana pasada. Bueno, hay que estar bien atentos a la información oficial de los medios oficiales, sobre todo para que estén atentos en las zonas donde están en

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2: Gracias, Cari. Muy completa la información. Y vamos contigo ahora, Jess, con tu información de espectáculos.
3: Y ya estamos de este lado, chicos, para hablar de lo que está pasando con los famosos. Y chismecito hay. Y ahora quien está bajo los reflectores, bajo la lupa y con toda esta situación polémica es nuestra querida Ninel Conde, el bombón asesino, que si bien la hemos visto, pues activa en las redes sociales, que si bien también ella siempre está compartiendo su vida, su día a día, todo lo que está pasando de todo, sus proyectos, pues ahora también con esa misma efusividad hay mucha gente que le dice, oye, pues sal a dar la cara, ¿qué está pasando? Resulta ser que este maquillista que pues estuvo trabajando con Ninel Conde

0: hecho de haber cumplido yo con mi parte de trabajo desde hace medio año y que no se me haya remunerado.
1: ¿Cómo la ven? Esto fue desde hace 6 meses y bueno, pues ya la quemada ya se la dieron. Ahora, lo que están diciendo es que al parecer, después de que este maquillista subió este video, Ninel Conde ya pagó. Pero qué feo, ¿no? Qué feo que te tengan que exponer de esta manera para que pagues. No creo y dudo mucho que Ninel diga, ay, es que se me olvidó. Ay, es que... No, no, no. Si el maquillista tiene pruebas de que le estaba mandando mensajes, de que se estaba tratando de poner de acuerdo con ella, de que, me explico, como para que nada más ella evite, pues yo creo que lo pudo haber hecho antes. Así que, pues si piensas trabajar con Ninel Conde, primero asegúrate de que pague y después haces el trabajo. Ya después por unos, pues la llevan todos. Ya después por unos dices, bueno, pues voy a cambiar mi metodología de pago. Ya primero voy a pedir por adelante. Aunque en teoría no me van a dejar mentir, pero en teoría hay muchos servicios hoy en día que pagas el 50%, vamos a suponer, y luego ya después de que te hacen el trabajo, el día del trabajo, pues pagas el resto, ¿no? Como que lo liquidas. Hay otros servicios que sí me ha tocado.

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0: También se puede ver en la pantalla, en una de las pantallas afuera del Madison Square Garden, como, bueno, pues también anunciaron que ya eran marido y mujer, que ya se casaron. Estuvieron compartiendo ahí una que otra fotografía, pero más de ellos como tal, como invitados, no nada de la boda. Y yo creo que desde un principio, pues, se les avisó, o sea, se les avisó que no podían estar compartiendo nada. Muchas de las ocasiones se les confisca hasta el teléfono. Creo que en este caso no llegaron hasta eso, pero bueno, pues creo que todos respetaron la situación. Así que bueno, pues ya son marido y mujer.
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0: Jess, muchas gracias por la información muy completa de espectáculos del día de hoy. Y vamos a terminar la información deportiva hablando de Eric Lira, que hizo un muy buen mundial como volante defensivo, corrioso, granítico en la media cancha del equipo mexicano. Dice Lira, sembramos una semilla, podemos competir con las grandes potencias. Y sobre todo, la frase que van a escuchar ustedes a continuación, viene algo muy grande, dice Eric Lira.
1: Creo que sembramos una semilla, o pusimos una semilla en la cual nos dimos cuenta que queremos competir a quien sea. Pusimos el techo muy alto y creo que vamos por buen camino. Hay que seguir, no renunciar. Y estoy seguro que viene algo muy grande para todos nosotros.

0: nosotros. La verdad, yo estoy muy orgulloso de ser mexicano, estoy muy orgulloso de portar esta playera, muy orgulloso de pertenecer a este grupo de personas, no jugadores, personas que son, tienen un corazón enorme, logramos una familia. Pero bueno, nos dimos cuenta que en el fútbol mundial, si queremos estar los mejores del mundo, no puedes regalar nada. Y esto es así, es fútbol, nos tocó perder, pero el proceso está por buen camino y estoy seguro que ya viene algo muy grande, como repito. Es fútbol, a veces pega en el poste y entra, hoy pega en el poste y salió, y es así. Pero hay que seguir preparándonos, que estoy seguro que lo que hicimos hoy dejará huella y tendrá mucha recompensa en el día de mañana.
1: Es la voz de Eric Lira, que dice orgulloso sentirse de ser mexicano tras competir en este campeonato mundial. Vamos contigo, Cari, con la última nota del día.
2: 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Y bueno, el 4 de julio en el corazón de Filadelfia se realizó una ceremonia muy emotiva y sobre todo histórica, en la que fue enterrada la cápsula del tiempo América 250. Esta cápsula de acero inoxidable de 408 kilos, alrededor de 900 libras, permanecerá sellada durante los próximos 250 años. Imagínense ustedes, este acto marcó
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5: Escándalo en el Mundial. Denuncian injerencia política tras decisión de la FIFA de levantar sanción por tarjeta roja por gestiones de Donald Trump. Comienza en Utah audiencia para definir si Tyler Robinson, el acusado del asesinato del activista republicano Charlie Kirk, va o no a juicio. La ausencia del nuevo líder supremo de Irán marca el multitudinario funeral de Ali Khamenei y aumenta las dudas sobre su estado de salud. La independencia de la FIFA quedó bajo fuerte cuestionamiento después de que el organismo levantara la suspensión que impedía al delantero estadounidense Folarin Balogun disputar los octavos de final del Mundial, una decisión adoptada tras las gestiones del presidente Donald Trump ante Gianni Infantino, que ha desatado acusaciones de injerencia política sin precedentes en la justicia deportiva. Balogun había sido expulsado con tarjeta roja directa frente a Bosnia y Herzegovina y debía cumplir un partido automático de sanción, pero la comisión disciplinaria mantuvo la expulsión en su historial y dejó sin efecto el castigo al convertirlo en una suspensión condicional. Analistas y dirigentes advierten que el caso podría sentar un delicado precedente sobre la autonomía de la FIFA frente a la presión de los gobiernos. La polémica estalló a pocas horas del partido entre Estados Unidos y Bélgica y amenaza con eclipsar el desarrollo del torneo, considerado el evento deportivo más grande del planeta. 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